Quizás después de haber oído esta palabra, tú digas, pero yo he sido malo, he hecho mucho daño. ¿Podrá perdonarme? Claro que Él te perdona. No importa dónde hayas caído, no importa lo bajo que hayas caído, Él te extiende su mano para levantarte. Levántate. Pero quizás tú digas...

que has dejado de orar, tú que has dejado de buscar su presencia. Dios está con los brazos abiertos. Él está con los brazos abiertos esperando.

Muy buenos días, amados hermanos, en el nombre de Jesús. Les saludamos a cada uno de ustedes, gracias a Dios. En este día, un poco tarde, estamos entrando. Perdón, amados hermanos. Libro de Génesis, capítulo 32, vamos a lecturar nada más para poder entrar a conversar con Dios. Jacob siguió su camino y unos ángeles de Dios le salieron al encuentro. Cuando Jacob los vio, dijo: este es un ejército de Dios. Por eso llamó aquel lugar Mahanaim.

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Acerquémonos a la presencia del Señor.

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1: Perdona mis faltas. Amado Dios mío, gracias. Padre precioso, te agradecemos, Señor, en este tiempo. Gracias, Señor, Dios mío, porque nos tienes, Padre, aún con vida. Gracias, Señor, Dios mío, amado Padre celestial. Aquí está, Señor, tu iglesia, tu pueblo. Aquí está, Señor, tus hijos, tus hijas. Maravilloso Padre,

maravilloso Dios. Señor, tú conoces, Señor, tú sabes el corazón de cada uno de tus hijos, tus hijas. Conoces, Señor, mi corazón. Conoces, Señor, Padre amado, bendito Dios, las dificultades que hay en la vida, Señor. Amado Dios, gracias te damos en esta mañana, en este día, Señor. Oh, maravilloso Padre, maravilloso Dios, que sea, Señor, tu santa presencia, que sea, Señor, tu santo Espíritu, Padre, glorificándose, exaltándose en cada familia, en cada matrimonio, Padre. Señor, te rogamos. Señor, te pedimos, Padre, tu ayuda, tu fortaleza, Señor. Perdóname, Padre. Perdóname, Señor, Dios mío. Porque Padre Santo, no soy digno, Señor, de estar aquí. No soy digno, Señor, de estar aquí, Padre, dirigiendo. Pero, Señor, Dios mío, a ti se te ha placido, Señor, en tu corazón, permitir a quien tienes que permitir, Señor, estar adelante. Gracias, Dios. Tu amor, tu misericordia es más grande, Señor, Dios mío, que nuestros errores, que nuestros pecados. Gracias, Padre Santo. Gracias, Señor. Con cuánto amor, Señor, nos amas. Cuánta misericordia, Señor, tienes. Así como aquella persona que vive en el pecado, Señor. Con cuánto amor esperas. Con cuánto amor miras, Padre, aquellos hijos que han endurecido su corazón. Tu misericordia es tan grande, Señor. Padre precioso, clemente y misericordioso eres. Tarde para la ira. Pronto, Señor, para perdonar, para fortalecer, Dios mío. Señor, tú lo sabes. Conoces, Padre. Conoces, Señor, todos de nosotros. Nadie es ajeno, Señor, a tus ojos. Nadie ha sido ajeno, Señor, para que escuches, Padre, lo que habla, aún lo que piensa, Señor, Padre. Perdona, Señor, Dios mío.

0: por las ofensas que tenemos contra ti. Perdona, Señor Dios mío, Padre Santo. Maravilloso Dios.
1: Perdóname, perdóname, perdóname.
0: Señor, te pido a ti. Señor, te ruego, Padre Santo, a ti.
1: Perdóname, Señor.
0: Con tu presencia, Señor Dios mío, obra, glorifícate, Padre Santo. Con tu presencia, Señor, guíanos. Con tu presencia, Señor, resplandece aún más, Padre, cada entendimiento, cada corazón. Señor, amado Padre Santo, bendito Dios, solo a ti, Señor. Solo a ti.
1: No dudes en acercarte a su presencia.
0: Acudo, Padre. Amado Dios mío.
1: Perdóname, perdóname.
0: Cuánto, Señor Dios mío, nos falta entender. ¿Cuánto, Señor, nos falta comprender para actuar sabiamente, para actuar prudentemente? Pronto para escuchar, tardo para irarse. Señor, ¿cuánto nos falta, Señor? Amado Padre bendito, Señor, aquí está, Señor, tu pueblo, tu iglesia. Aquí estoy, Señor, para que tu presencia, Señor, pueda, Señor, obrar en nosotros.
1: He dejado de buscar.
0: Tu presencia, Señor Dios mío. Puede llenar, Señor Dios mío, nuestro corazón. Tu presencia, Padre amado, Dios mío. Ese único.
1: Perdóname, Señor.
0: Solo tu presencia, Padre.

Maravilloso Padre, tan solamente, Señor, tu presencia. Tan solo, Señor, tu presencia. Tan solo, Señor, tu presencia, Padre. Solo tu presencia, Padre. Es el quien da sentido a nuestra vida, Señor. Tan solo, Señor, Dios mío. Tú eres el quien fortalece las vidas, las familias.

0: Padre amado, Dios mío,
1: te adoramos a ti, Señor, te exaltamos a ti, Padre.
0: Con tu Espíritu, Señor, Dios mío, ayúdanos.
2: Me vuelvo a ti.
1: Ayúdanos, Padre, a vivir. Para entender tu palabra. Para caminar como tú quieres, oh Dios mío, Señor. No queremos vivir, papá, una vida, Señor, sin propósitos. Oh Santo Dios. Aquí está, Señor, Dios mío, cada uno de tus hijos. Aquí está, Señor. Amado Padre, amado Dios. Perdona, Señor, al que me ofende, Padre. Así como también, Señor, ayúdame a perdonar de verdad. O quizás, Señor, he ofendido, Padre. Amado Dios mío, amado Padre. Señor, te ruego, Señor, te pido a ti. Amado Dios mío, Señor. ¿Cuántas personas, Padre, están lejos de ti?
2: Él está con los brazos abiertos esperando.
1: ¿Cuántas personas, Señor Dios mío, se han apartado de tu presencia, Señor?
2: Acércate a Dios y Él te perdonará.
1: Quizás no hay nadie quien, Señor, les hable de otra vuelta de ti. Quizás, Señor, por vergüenza, Señor, no puede regresar.
2: Acércate a Él.
1: Quizás, Señor, Dios mío, el enemigo lo tiene acusado, Señor, Dios mío. Amado Dios Padre. Señor, Dios mío. Con tu presencia, Padre. Con tu presencia, Señor Dios mío. Visítalos. Con tu presencia, Señor, toca esas almas que están perdidas. Esas vidas que están perdidas, Señor. Mira, Señor, cuánta humanidad, cuánta gente en esta ciudad, Señor, está perdido. Señor, nuestros familiares también faltan conocer. Faltan, Señor, llegar a nuestros familiares.
2: Perdóname, Señor.
1: Señor Dios mío, Padre Santo.
2: Me vuelvo a ti.
1: Señor, toca las vidas.
2: Humillado,
1: toca, Señor, los corazones. Porque necesitan, Señor, conocerte. Necesitan, Señor, deleitarse en tu presencia. Necesitan, Señor, Dios mío, conocerte, Padre. Así como nosotros también necesitamos conocerte. Señor, necesitan conocerte también. Aquellas personas que están, Señor, engañados por el pecado. Engañados por el diablo.

Señor, necesitan salir de ese engaño, de esa mentira, de aquella idolatría, de aquella adivinación. Señor, necesitan salir de ese yugo de la esclavitud. Necesitan salir, Señor Dios mío, de esas cadenas que los tienen atados, Padre, a una esclavitud, a una miseria. Jóvenes, señoritas,

0: Que tu evangelio, Señor, sea alcanzado para cada persona. Que tu evangelio, Señor, Dios mío, Padre, llegue, Señor, Padre, a cada hogar, a cada familia, Señor. Maravilloso Dios. Maravilloso Padre Santo, bendito Dios de la gloria. Tan solamente, Señor, a ti, Padre, te pedimos. Tan solamente, Señor, te rogamos, Padre. Señor,
1: he dejado de buscar.
0: ¿Quién irá por aquellos almas que están perdidos?
1: He dejado las primeras obras, personas.
0: ¿Quién irá, Señor, por aquellas almas que están, Señor, lejos de ti? ¿Quién irá, Señor? ¿A quién enviarás? ¿A quién levantarás, Padre? Señor, mi Dios.
1: Perdóname, Señor.
0: Oh Dios maravilloso, Padre. Oh maravilloso Santo.
1: Perdona mis faltas.
0: Tú eres Padre.
1: Perdona mi debilidad. Mis pecados.
0: Grande y poderoso, Señor. Amado Dios mío, Padre, con tu presencia, Señor, guarda, cuida. Con tu presencia, Señor, fortalece. Con tu presencia, Señor, dirígenos. Ayúdanos, Padre, con tu presencia. Fortalécenos, Padre, aún más. Señor. Amado Padre Santo, bendito Dios. Aquí está, Señor, tu pueblo para que puedas usar, para que puedas levantar, Padre. Aquí está, Señor, una iglesia. Señor, dispuesto, Padre, una iglesia, Señor, que se está rindiendo a tus pies, Papá, para que levantes. Mejor es humillarnos a tu presencia para ser levantado, Señor, por ti. Señor, nuestros familiares, Señor, faltan conocerte. Nuestras familias, Papá, están apartados todavía, Señor. Mira el corazón de mis hermanas, Padre. Mira el corazón de mis cuñados, de mis cuñadas. Mira, Señor, el corazón de mis sobrinos, sobrinas. Mira, Señor, familia de mi madre, aún todavía, Señor, no te conocen algunos. Están todavía, Señor, familiares de mi madre, de parte de mi mamá. Están todavía, Señor, lejos. Están todavía viviendo su mundo, Señor. A su manera todavía creen en ti, Señor, Padre. Señor, ¿quién los alcanzará tu mensaje? ¿Quién los llevará, Señor, de tu salvación, Padre? Señor, Dios mío, mira, Señor, Padre, los familiares de mi padre, de parte de mi papá, sus familias,

0: tanta vía lejos, Señor, de ti. Caminando, Señor, Padre,
1: Él está con los brazos abiertos esperando,
0: Señor, Dios mío, en el pecado, deleitándose, Señor, en la carne.
1: Acércate a Dios y Él te perdonará.
0: Señor, ¿quién irá, Señor, Padre, a traerlos a ellos? ¿Quién, Señor, Padre amado, Dios mío, les hablará de tu amor, de tu presencia? Señor, amado Rey, la familia de cuántos de mis hermanos, hermanas están, Padre, lejos, lejos de ti. ¿Cuántos, Padre, están lejos? Mira, Señor, la familia de mi esposa, sus hermanos, sus cuñados, sus sobrinos, sus tíos, tías. Señor, están lejos de ti. Están, Señor, alejados de ti. Están apartados de ti. Maravilloso Padre, maravilloso Señor, mira, Señor, la familia de mi suegra, Señor Padre, está lejos. Señor, toda su familia, Señor Padre, de parte de mi suegra, también necesitan conocerte todos. Señor Dios mío, no sé dónde vive, no sé en qué pueblo, en qué ciudad, no sé, Señor, en qué país. Señor Dios Padre Santo, la familia de mi suegro, Señor, no sé cuántas familias son. Su familia, Señor, falta venir a ti. Su familia, Señor, falta llegar a ti. Sus sobrinos, nietos, bisnietos. Amado Padre Santo, Señor, cuántas familias, Padre, necesitan conocer. Cuántas familias están perdidos, Padre. Oh, Dios mío, Señor. Señor, en este pueblo, en esta ciudad, hay más personas lejos de ti que estar cerca de tu presencia, Señor. Más personas, Padre, alejados de ti. Más personas separados de tu presencia que estar contigo, Dios.
1: No dudes en acercarte a su presencia,
0: Señor. Cuánta gente, Señor, día a día está muriendo en el pecado, Dios. Cuántas personas, Padre, en un hospital, Señor, están esperando, Señor, Padre, una solución para su enfermedad. Algunos, Señor, están muriendo con su enfermedad. Algunos, Padre, entraron sanos y salieron, Señor, en cajón, enfermos, paralíticos. Señor, algunas personas, Padre, han entrado hablando y salieron de un hospital sin hablar, Señor, mudo. Algunas personas, Señor, entraron a hospital, Señor, caminando. O ya no puede caminar, Señor. Algunos, Padre amado, Dios mío, con esa esperanza de encontrar, Señor, sanidad, han ido a un hospital.
1: He dejado de buscar.
0: Pero la única esperanza ha sido la muerte, Señor.
1: He dejado las primeras obras, perdóname.
0: Padre, Dios santo. ¿Cuántas personas, como grandes, como pequeños, Señor, como gordos, como flacos, están, Señor, tirados en una cama de un hospital, postrados, Padre?
1: Perdóname, Señor.
0: Señor, Dios mío, esperando, Señor, Dios mío, una solución para su salud. Esperando, Señor, Padre, ser curado. Esperando, Señor, un milagro, Padre. Señor. Señor, Dios mío, cuántas personas están postrados. ¿Cuántas personas, Señor, están, Padre, muriendo, Señor? Quizás, Señor, ni los médicos pueden hacer ya algo. Quizás tiene una enfermedad incurable. Quizás, Señor, Dios mío, está, Padre precioso, santo, maravilloso Dios.
1: He dejado de buscarte.
0: Amado Rey, han sido desahuciados por la ciencia médica. Han sido, Señor, Padre amado, Dios mío, sentenciados a la muerte. Sentenciados a vivir, Señor, en una silla de ruedas. Amado Padre, yo sé que aquí hay, Señor, muchos que están escuchando, muchas personas, Señor, sintonizando. Señor, toca. Señor, toca su corazón, su vida. Amado Dios mío, ¿cuántas personas, Padre, están también en las cárceles? En una cárcel de cuatro esquinas, pared de cuatro esquinas, papá, encerrados. Señor, donde quizás no tiene, Señor, esa oportunidad para escapar, para huir. De día, de noche, están siendo vigilados, Padre, Señor. Quizás en aquella cárcel, Señor, siente una tormenta. Siente esa cólera, esa amargura de desaparecer, Señor, de esta tierra. Lejos de su familia, lejos de sus hijos, lejos de su esposo, de su esposa, encerrados. Oh, amado Dios mío, Padre, ¿cuántas personas, Padre, en esa cárcel lloran, sufren?
1: Acércate a Dios.
0: Sufren, Señor, una tristeza, Señor. ¿Cuántas personas, Padre Santo, han sido encerradas?

0: condenados injustamente por falsas acusaciones.
1: Acércate a él.
0: ¿Cuántas personas, Padre, han sido sentenciados, Señor Dios mío, a una cadena perpetua que se dice? Inhabilitados para que ya no salgan de ese lugar. Señor, amado Padre, ¿yo quién soy, Señor, para condenar a mi hermano, a mi hermana, que ha pecado contra mí? ¿Yo quién soy, Señor, Dios mío, Padre, para no perdonarle, Padre? Aquella hija, ¿quién es, Padre, para que no pueda perdonar? Aquel hijo, ¿quién es, Padre amado, para que no pueda perdonar, Señor? Señor, yo también soy un pecador más, Padre. Yo también, Señor, sé hacer pecado, sé cometer errores. Aunque no habré hecho, Señor, pecados grandes, según a nosotros, según al hombre, quizás hemos hecho pecados pequeños, mentiras pequeñas. Pero, Señor, delante de tus ojos, todo pecado es igual para ti, Señor. Pecado es pecado, Señor, delante de tu presencia. Señor Padre, perdona, Señor, aquel hijo, aquella hija. Señor, que encuentre, papá, esa paz. Que encuentre, Señor, en tu presencia, Señor, esa consolación. Que encuentre, Señor, esa fortaleza, Señor, de tu presencia. Quita, Señor, esas aflicciones de su corazón. Quita esa tristeza, Señor, de su corazón. Señor, amado Padre Celestial, quizás, Señor, sus familiares se han olvidado de él, de ella. Quizás, Señor, no le visitan, Señor, nadie. Quizás nadie, Señor, se acuerda de él o de ella. Ni su esposa, ni sus hijos, ni su esposo, ni sus familiares quizás no se acuerdan, Padre. Señor, aunque tu padre, tu madre te dejaren, yo con todo te voy a levantar. Yo nunca me olvidaré de ti. Aunque la mujer que dio a luz el hijo de su vientre si se olvidare, yo jamás me olvidaré de ti, has dicho, Dios. Aunque esté encerrado aquel hijo, aquella hija en una cárcel, Señor, yo sé que nunca te has olvidado, Padre, de ninguno. Aunque aquella hija, aquel hijo, Señor, amado Padre Santo, se ha perdido en el pecado, en los libertinajes de este mundo, Señor, no te has olvidado, Padre. No te has cansado con él, con ella, Señor, Padre amado, Dios mío. Señor, Dios Padre, fortalece tu amor, tu misericordia han sido más grande que sus pecados, que su soledad. Tu amor ha sido más grande, Señor amado Padre Celestial, más que sus faltas. Tu amor ha sido más grande, tu misericordia ha sido, Señor, hasta aquí demostrado. Hasta aquí, Señor, has mostrado tu fidelidad, Señor, hacia tu pueblo. hacia este país, hacia

0: esta nación, hacia toda la humanidad que vive en esta ciudad, en esta nación, en este país, Padre. Señor,
1: perdóname.
0: Amado Padre Santo, bendito Dios de la gloria, Señor, fortalece. Abrázale, Señor, Dios mío, Padre, en medio de esa soledad, en medio, Señor, que se siente solo, sola, Señor, Padre, aquel hijo, aquella hija.
1: Perdona mis faltas.
0: Abrázale, Señor, con tu presencia, Padre amado, Dios mío, Señor.
1: Mis pecados.
0: ¿Cuántas personas han sido golpeadas, Padre, por las enfermedades? ¿Cuántas personas, Padre, han sido tocadas con las enfermedades, Padre, en su cuerpo o en su familia, Señor? Quizás ha aparecido de pronto dolores en el cuerpo, Señor. O de pronto, Señor, su familia, estando bien, estando sano, ahora está postrado, Señor, en una cama. Quizás no puede levantarse. Quizás no puede caminar. Quizás siente cansancio. Quizás siente, Señor, morir. Quizás siente, Señor, dejar de respirar, Dios mío. Señor, dolor en la espalda, dolor, Señor, en los pechos, dolor en la cintura, dolor en la cabeza, dolor, Señor, en los huesos. La sangre, Señor, Padre, se ha vuelto espeso. Señor, amado Padre, amado Dios mío, Señor, tú sabes, Señor, tú conoces, Padre, de lo que está pasando aquel hijo, aquella hija. Conoces su condición. Conoces, Padre amado, las dificultades que atraviesa, Señor, cada día tu hijo, tu hija. Señor, conoces la condición de esta familia. Conoces, Padre amado, Dios mío, qué es lo que le ha tocado vivir, papá. Señor, tú sabes de dónde ha venido esta enfermedad, de dónde ha venido estos problemas, de dónde ha nacido, por dónde ha entrado, por dónde apareció, Señor, en este lugar, Señor, estas malas cosas. Tú lo sabes, Padre. Señor, Dios mío,
1: perdóname, perdóname.
0: ¿Qué puede hacer, Señor, el hombre? Más que tú. El hombre que puede hacer más que tú, Señor Padre.
1: Perdóname, perdóname, Señor.
0: Señor, ¿cuántos médicos, cuántos doctores, Padre, queriendo ser más que tú, empezaron a operar, empezaron a intervenir, Señor, quirúrgicamente?
1: Has dejado de orar.
0: Fallaron, Señor. Quizás salieron, Señor, matando a la persona. Quizás, Señor, se volvieron asesinos, Padre. Señor, médicos, doctores, tú lo sabes, Padre. Señor, otro mejor que tú no hay nadie, Señor, en la tierra ni en el cielo. Tú eres, Señor, médico de los médicos. Por excelencia, Señor. Tú eres, Padre amado, Dios mío, el doctor de los doctores por excelencia, Padre. Señor, tú eres el maestro de los maestros, Padre amado, Dios mío, Señor, por excelencia. Amado Padre, amado Dios, yo te ruego, Señor. Yo te pido, Padre. Yo te ruego, Señor, Padre amado, bendito Dios. Señor, ayúdanos, Padre. Ayúdanos, Señor, a cada uno de nosotros a entender, a comprender, Padre. Aún, Señor, Padre, aquella hija, aquel hijo que ha sido desahuciado, Señor, en tu presencia, en tus manos ponemos, en tus manos dejamos, Padre, para que su alma, su espíritu, Señor, pueda deleitarse en tu presencia, pueda llenarse, Señor, de tu presencia. Señor, Dios mío, en tus manos, Padre, en tus manos está su vida, en tus manos está, Señor. ¿Hasta cuándo vivirá? ¿Será sano? ¿No será sano? En tus manos, mi Señor. Tan solo, Señor, tu presencia. Tan solo, Señor, tu Espíritu Santo es el quien, Señor, va a obrar en cada vida, en cada corazón, Señor. Examina los pensamientos. Examina, Señor, los corazones. Examina las intenciones, Señor, del corazón de cada persona, Señor. Examina, Padre amado, Dios mío, con tu presencia, con tu espíritu. Aquí está, Señor, un pueblo que está rendido delante de ti, postrado, Señor, en tu presencia, buscando, Señor, tu presencia, buscando tu respuesta, buscando la solución en tu presencia, Señor. Amado Padre, amado Dios mío. Señor, diste solución, Padre, para Jacob, para Abraham. Diste solución, Señor, Dios mío, para Moisés, para el pueblo de Israel. Señor, Dios mío, diste, Señor, esperanza al pueblo de Israel también, papá. Cuanto más, Padre, en estos tiempos. Cuanto más, Señor, Dios mío, que tú eres el Dios de ayer, el Dios de hoy, el Dios de mañana. Eres el mismo, Señor. Señor, Dios mío. Padre Santo. El Dios de Abraham de aquellos tiempos. Aquel Dios que hacía milagros. Aquel Dios que estaba con el pueblo. Hoy también seguirá siendo, papá, el mismo Dios poderoso. El mismo Dios de Abraham está aquí, Señor. El mismo Dios, Señor, de Isaac. El Dios de Abraham también mañana estará con nosotros, Señor. Amado Dios mío, Señor, fortalece. Señor, toca las vidas. Señor, Dios mío, papá, abrázalos con tu presencia. Fortalécelos, Padre. Fortalece, Dios. Amado Dios mío, Señor. ¿Cuántas personas, Señor, han entrado, Padre, en un vicio? Han caído, Señor, en los lazos de un vicio. En las garras de un vicio. Señor, en ese camino del vicio, del alcoholismo, en esos vicios pasionales, en esos vicios de adulterio, de adivinación, de brujería, de idolatría. Señor, en esos vicios de la mentira, en esos vicios, Señor, Dios mío, del engaño satánico. ¿Cuántas familias han sido atrapadas, Padre, por aquellos vicios? Mujeres, Padre, jóvenes. Mujeres, Padre, con familias. Jóvenes, Padre, Señor, Dios mío, cayeron en esos vicios. Jóvenes que estaban empezando su familia, Señor, Dios mío, están atrapados en ese alcoholismo. Están siendo atrapados, Señor, Dios mío, Padre, en esos lazos del pecado, de la muerte, de la perdición, Señor. Niños han sido atrapados, Padre amado, en esas redes sociales, Señor Padre, Señor Dios mío, con esos juegos demoníacas diabólicos. Niños, adolescentes han sido atrapados, jóvenes han sido atrapados. Amado Dios mío, Padre, ¿quién los rescatará, Señor, a esos jóvenes? ¿Quién los rescatará a aquellas personas que se han vuelto locos? Han perdido la memoria, han perdido, Señor Dios mío, el conocimiento, el sentido. ¿Quién, Señor, rescatará? Señor, aquella persona cuando ha entrado al hospital, Señor, ha sido operado de la cabeza. Hoy, Señor Dios mío, empieza a hablar vulgaridades. Ha perdido, Señor, el conocimiento. Ya no es la persona que entró, ya no es la persona que hablaba respetuosamente. Ahora es, Señor, empieza a hablar cosas. Señor, ¿quién, Señor, rescatará esa alma? ¿Quién podrá, Señor, Padre amado, Dios mío, restaurar nuevamente esa vida, Señor? Señor, tan solamente en tus manos, Padre. Tan solamente, Señor, en tus manos. Cada día, Señor, vemos personas metidos en el alcoholismo, metidos en las drogas, metidos, Señor, Dios mío, en la pornografía, metidos, Padre, Señor, Dios mío, en la lujuría, en la vanidad, en las orgías, en las abominaciones que tú abominas, Padre. Señor, ¿quién los rescatará esas almas? ¿Quién los traerá, Señor, a tus caminos? ¿Quién, Señor, le hablará? Cristo te ama. ¿Quién, Señor, irá por ellos? ¿Quién, Señor, Dios mío, doblará rodillas por ellos, Padre? ¿Quién, Señor, llorará por aquellas almas que se están perdiendo? ¿Quién, Padre amado, llorará? ¿Quién ayunará por esas almas que se están perdiendo, Señor? ¿Quién, Padre amado, Dios mío, se levantará para ir, Padre, a apoyarle aquella vida, aquella persona que está en la pobreza, en la miseria? ¿Quién, Señor, llevará un pan? ¿Quién proveerá ese calzado, ese vestido, Señor, Dios mío, Padre? Señor, hay muchas familias que están llorando. Hay muchas familias que están, Señor, Dios mío, pasando hambre, pasando dificultades. Quizás, Señor, algunos sabemos. Quizás algunos se han enterado, Señor, lo que estaba pasando con esta familia. Quizás algunas personas se enteraron, Señor, de su situación, de aquel varón, de aquella mujer. Pero, Señor, no ha tenido ese valor de levantarse, ir, visitar y animarle, hablarle, apoyarle, Señor. ¿Quién irá, Señor? ¿Quién irá, Señor, por aquellas que están llorando, que están sufriendo, que están necesitando un abrazo, una compañía? ¿Quién, Señor, irá, Padre amado, decirle, levántate, ven, vamos a trabajar? ¿Quién, Señor, irá, Señor, hablarle palabras de paz, de amor? ¿Quién, Señor, irá? ¿A quién levantarás, Padre? Para que la persona que se ha metido en las drogas pueda salir, pueda dejar, Señor, de estar, Señor, cometiendo errores. ¿Quién, Señor, cambiará a aquel ladrón, aquel delincuente, aquel asesino? ¿Quién le cambiará, Señor, su vida? Muchos, Señor, tenemos miedo al asesino, al delincuente. No queremos juntarnos, no queremos hablarle, Señor, de ti. Señor, al brujo, al hechicero, al idólatra, tenemos miedo, Señor, a hablarle. Tenemos miedo, Señor, a pedir, Padre, Señor, por él o por ella, por esa persona que está metido, Señor, en sus malos caminos. Señor, amado Dios mío, Padre, ¿quién irá, Señor? ¿Quién hablará, Padre, a él, a ella? Padre Santo, ¿a quién levantarás, papá? ¿A quién levantarás, Señor? Señor, yo sé que, Señor, no queremos el mal de aquella persona. No queremos, Señor, Padre, el tropiezo de aquella persona. Sino queremos, Padre, su liberación. Queremos, Padre amado, Dios mío, que te conozca a ti. Que salga, Señor, de esa oscuridad, de esas tinieblas, a tu luz admirable. Que salga, Señor, Dios mío, Padre Santo, de ese engaño, Señor, a la verdad tuya, Padre. Porque la verdad os hará libres, dice tu palabra. Señor, Dios mío, papá, creemos, confiamos en ti en el nombre de Jesús. Señor, Dios poderoso. Señor, Dios mío. Prepara, Señor, nuestras vidas. Prepárame, Señor, aún más. Prepara, Señor, a cada uno de tus hijos, tus hijas. Señor, Padre amado, para que seamos usados en gran manera. Para que seamos, Señor, Padre Santo, vaso de honra. Instrumento útil, Señor, Padre, odres nuevos, vasijas nuevas, Señor. Cantaros nuevos, Señor, para ser llenado y ser usado, Padre, con el poder de tu presencia. Quita esa cobardía de nosotros. Quita, Señor, esa violencia de nosotros. Quita esas reacciones violentas de nuestra mente, nuestra boca. Señor, Dios mío, papá. Quita toda esa religiosidad. Quita todo ese capricho. Todo, Señor, ese orgullo, esa soberbia. Señor, esa mentira que, Señor, papá, nos estamos engañando. Algunos, estoy bien diciendo, Señor, Padre, necesitamos, Señor, Dios mío.

0: no te agrada, hay odio, hay rencor, hay envidia, Señor Dios mío, Padre, Señor, no queremos ser instrumento de Satanás, queremos ser, Señor, instrumentos de tu presencia, instrumentos de tu Espíritu Santo, Señor Dios mío, papá. Nos llamaste, Señor, para ser vasos de honra. Nos escogiste, Señor, para ser vaso de honra. Instrumentos útiles, vasijas nuevas. Para hacer eso, Señor, nos llamaste, papá. Padre amado, ayúdanos a entender a nosotros también. Ayuda, Señor, Padre, a nuestros hermanos pastores, líderes, apóstoles, profetas, evangelistas. Señor Dios mío, llena más con tu presencia, llena más con tu Espíritu Santo, para no hablar incoherencias, para no hablar mal, Señor, de nadie, para no ser un tropiezo, para no ser un obstáculo. Señor, abre nuestros entendimientos, transfórmanos, papá, con tu Espíritu Santo, Señor. Amado Dios mío, Padre, aquí está, Señor, mi vida, aquí está tu pueblo, aquí está, Señor. Amado Dios mío, Padre Santo, Dios de la gloria, con tu presencia, Señor, llena. Con tu presencia, Señor, Dios mío, fortalece las vidas. Con tu presencia, Padre amado, bendito Dios mío, fortalece, Señor, Padre. Amado Dios mío, Padre Santo.
1: Perdóname.
0: Tan solamente, Señor, a ti. Encomiendo en tus manos todo, Padre amado.
1: Perdóname, Señor.
0: Encomiendo, Señor, en tus manos todo, Padre. Señor, con tu presencia, con tu Espíritu Santo, Señor, tu guarda, cuida, protege, Señor. Poderoso, Santo, Santo Dios. Con tu presencia, Señor, guarda, protege, fortalece, Señor. Con tu presencia, Señor, Dios mío, levanta,

Señor Dios mío. ¿Cuántos de mis hermanos, de mis hermanas, Padre, también oran, claman por su familia, por sus hijos, por su matrimonio? Amado Padre Santo, Señor Dios mío, Padre, glorifícate en su salud, en su vida. Glorifícate, Señor Dios mío. Dale fuerzas, Padre, a cada uno de tus hijos, tus hijas. Con tu presencia, Señor Dios mío, resplandece. Con tu presencia, Señor, encamínalos. Aquellos hijos, aquellas hijas que están en camino de la verdad, camino, Señor, hacia la eternidad, en el camino de la salvación, Señor. Han encontrado refugio, han encontrado salvación en tu presencia. Señor Dios poderoso, glorifícate, Padre. Glorifícate, Señor, Padre, aún más todavía fortalece aquel pastor, aquel líder, aquel hermano, aquella hermana que ha encontrado, que ha entendido, Señor, de tu amor, de tu verdad, Señor. Fortalece aún más a mis hermanos, a mis hermanas, que recobre aún más fuerzas, que recobre aún más, Padre amado, Dios mío, más llenura de tu espíritu, más de tu presencia, Señor. Aún los que están iniciando recién, también, Señor, que sigan creciendo, que sigan levantándose en tu amor, papá. Dale fuerzas, Padre amado. Cada día más que te conozcan. Cada día más, papá, que aprendan de ti. Cada día más, Señor, ayúdanos a entender, a comprender, para vivir en ese amor, en esa cordura tuya, Señor. Amado Padre, Señor. Dios mío, ayúdanos a ser imitadores de Cristo. Señor, sed pues imitadores de mí. Señor Jesús, tú dijiste, papá. Ayúdanos a ser imitadores de ti, Señor. Dios mío, toma control de nuestro carácter. Toma control, Señor, de nuestra actitud, de nuestro comportamiento. Toma control, Señor Dios. Amado Rey, te pedimos, te rogamos. En tus manos, Señor. En tus manos, Padre amado, mi vida. En tus manos, Señor, mi familia. En tus manos, mi matrimonio. En tus manos, mi salud. En tus manos, la salud de mi esposa. En tus manos, la salud de mis hijas. En tus manos, la salud de mi hermana, de mi hermano. Señor, Padre, de su esposa, de su esposo, de sus hijos, Señor, en tus manos, Padre, Dios mío, toda su necesidad de tu pueblo, en tus manos dejo, entrego. Nuestras necesidades traemos, Señor, a tu presencia, Señor, mi Dios, en tus manos. Aún esta obra, Señor, en tus manos, Padre, todos los planes, Señor, que hay de esta obra también en tus manos dejamos, entregamos, papá. Señor Dios poderoso, la gloria es para ti. La honra es para ti, Padre amado, bendito Dios. Gracias, Señor. Gracias, Padre Santo, maravilloso Dios. Poderoso eres, santo eres, Señor. Guíanos, Padre, ayúdanos, Padre Santo. Ayúdame a vivir, papá, lo que he aprendido de ti. Ayúdame a poner en obra, en acción, Señor, lo que he aprendido, Señor, de ti. No quiero seguir siendo, papá, un hombre, Señor, viviendo en su vida pasada, en sus caprichos. Señor, ayúdanos a vivir una vida nueva, una vida que te agrada a ti, una vida, Señor, que pueda marcar diferencia, Señor, entre el mundo y la luz de Dios, Padre. Maravilloso Santo, gracias. Gracias, Señor, Dios mío, amado Padre Celestial. Gracias, Señor. Te agradecemos, Señor, a ti. Gracias te damos, Padre amado. Dios de la gloria, santo, poderoso. Con tu presencia, Señor, llena. Con tu presencia, Señor, fortalece. Con tu presencia, Señor, Dios mío, llena, Señor, cada familia, cada vida, Padre. Con tu presencia, Señor.

Aleluya, Señor. Gloria sea para ti, Señor Padre. En este día, en esta mañana, Señor, nos levantamos para la gloria tuya. Señor, en el nombre de Jesús, papá, te decimos gracias. Gracias, Señor Dios poderoso. Gracias, Señor Dios mío, por cada uno de tus hijos, tus hijas. Gracias, Señor Padre Santo. Bendito Dios poderoso, Señor. Te agradecemos a ti. Gracias, Señor, en el nombre de Jesús. Amén, amén

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0: Muy buenos días, amados hermanos. En el nombre del Señor les saludamos en este día, martes 7 de julio. Que Dios bendiga a cada uno de ustedes, amados hermanos, hermanas que están en la sintonía de su radio vida. Gracias a todas las emisoras que también están siempre juntos llevando al Evangelio del Señor. Bendiciones para todos ustedes, amados hermanos, hermanas que enlazan la radio como Radio Altura. Bendiciones, amados hermanos, que Dios me los bendiga. Bendiciones, mi hermano José Texe Gallegos. Bendiciones, mi hermano. Gracias por siempre trabajar juntos de la mano, llevando el Evangelio del Señor. Que Dios bendiga su vida, que Dios bendiga la emisora que Dios ha puesto en tus manos, también Radio Altura. Y cada emisora que también siempre juntos trabajando, que Dios me los bendiga mucho, en gran manera. Saludos para mi hermana Patricia Villarroel, bendiciones, mi hermano José Tex y mi hermano Oscar Quispe, bendiciones. Mi hermano Lino Arquehuarca, bendiciones, mi hermano Lino, para su esposita Virginia, bendiciones. Que Dios sea bendiciendo su vida, su familia.
1: Gracias, Señor Dios mío.
0: También saludos para mi hermana Adela Roque, bendiciones, mi hermana Jessica Gutiérrez, También para mi hermana Reina Moreno, mi hermana Delia Sencía, bendiciones.
1: Vamos.
0: Para sus papás Pablo Sencía, Victoria Pocori en Omacha. Bendiciones para sus hijos en Puerto Maldonado, nos dice, para toda su familia. Pronto estaremos en Puerto Maldonado. Exactamente 28 de julio nos vamos para Puerto Maldonado. En Puerto Maldonado nos vemos con todos ustedes, amado pueblo del Señor. Así que pasen la voz, Puerto Maldonado. Nos vemos 28 de julio. Dios bendiga también mi hermano Gilbert Cruz, bendiciones mi hermano. Bendiciones, Dios seguirá obrando en vuestra salud, en vuestro trabajo, en cada área de vuestra vida. Yo sé que todos hemos estado orando, clamando, buscando al Señor Dios poderoso. Saludos también para mi hermano Juan Belisario y mi hermana Raquel Quispe, bendiciones. Para su esposo Guillermo, para toda la familia, bendiciones. Mi hermana Yolanda Orjón Manotupa, también bendiciones, Dios me la bendiga. Mi hermana Gaudencia Antesana, mi hermana Anita Aguirre, mi hermano Cecilio Aliega Ramón, bendiciones en Cerro de Pasco, bendiciones para todos mis hermanos Cerro de Pasco, mi hermana. Para toda la familia Gutiérrez también, ¿no? Bendiciones en Cerro de Pasco. Mi hermana Paulina Jallo, Dios bendiga. Mi hermana Yanely Casa Ramos también para usted, bendiciones. A seguir orando, a seguir juntos, juntos en espíritu y en verdad, Mi hermana Paulina Cruz Palomino, mi hermana Meli Palma, Dios bendiga, mi hermana. Adelante, mi hermana Olga Astete, bendiciones. Allá en Quillabamba por Guayopata, bendiciones. En Quillabamba hemos estado el día viernes, En viernes estábamos por Quillabamba, así que bendiciones para todas mis hermanas de Quillabamba. Dios bendiga para todos mis hermanos. También saludos para mi hermano Grimaldo allá por Guayopata, Amaibamba. Dios bendiga a mi hermano Grimaldo, bendiciones. También saludos para mi hermana Rosario Cutimerma, bendiciones. Mi hermana Lucía Escobedo, mi hermano Antolín Meléndez Velasco. También saludos para mi hermano Sebastián Diego González, bendiciones mi hermano allá en el país de Costa Rica, bendiciones por Guatemala también. Mi hermano, bendiciones en otros países donde nos escuchan también, saludos, un abrazo grande. En el país de Ecuador, Brasil, Colombia, siempre también nos escuchan nuestros hermanos, bendiciones. En Argentina también, Y así en otros países, siempre también escuchando Radio Vida. Saludos también para mi hermano Texi Aime Herminia, bendiciones mi hermana Herminia. Mi hermana Marta, bendiciones también, bendiciones para mi hermana Delia Vilcazán.

0: 5 de la mañana con 53 minutos, la hora digital de su Radio Vida. Saludos también para mi hermana Vicky Acostupa, mi hermana Victoria Acostupa, bendiciones. Dios me lo bendiga, amada hermana.
1: Este es un hermoso
0: saludos plan. También para usted, también mi hermana Adela Tupa Salas desde Puerto Maldonado. Así que estamos el día 28 de julio, estamos en Puerto Maldonado. Ahí nos vemos en Puerto Maldonado con cada uno de mis hermanos de Puerto Maldonado. Bendiciones, amados. 5:53 minutos. Así estamos, amados hermanos, acompañándoles también. Saludos para mi hermana Delia Sencilla. Bendiciones, mi hermano.
1: Gracias,
0: John Carlos Hank Oquispe. Bendiciones. Desde Piura, Sullana, ahí está en el cuartel de la primera brigada de caballería de Escuadrón Policía Militar número 51. De parte del suboficial del ejército, ¿no? John Carlos San Oquispe. Saludos para mis hermanos de la comunidad Fortaleza Sacsayhuamán, para todos mis hermanos. Para toda la familia Hank Oquispe. Que es mi hermana María. Dios me los bendiga para cada uno de ustedes, amados hermanos, allá por Sacsayhuamán. También para mi hermana Asencia Cisaya, Asencia Quispe, ¿no? También mi hermana Asencia Cisaya, también Dios bendiga. También mi hermano Juan Janco. También para sus hijos Ramiro, Gustavo, Josué, Héctor, Lidia, para Roger, para los nietos Melanie, Juan, bendiciones.

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0: 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Salmo 133:1.
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5: Por todas esas cosas que ha hecho. Entonces, bueno, muy buenos días. Ahora sí voy a pasar con mi mamá. Muy buenos días, hermanos. Tengan un muy bonito día en este día. Muchas gracias. Ahora sí voy a pasar con mi mamá. Muy buenos días.
6: Amén. 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

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A todos los hermanos, a todos los oyentes que están oyendo, quizás en otros países. Buenos días, hermanos, buenos días. Así es que, amable oyente, esta hora estamos saliendo ya. Ya estamos saliendo en Radio Vida, programa Mozo Julia Cuyicuna. 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

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El sana, quien sana, el señor. 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A los quebrantados de corazón y vendas sus heridas. 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

que se ve gatito García. Ñañele y persona que tapas, ñapaicamec, hermano Daniel, buenos días. Ñapaicosca, capoichis, Cristóbal Castillo, Lima. Ajá, ajá, ñapaicosca, Ricky, hermana Vicentina, muy buenos días. Que Dios le bendiga. Siempre escuchando su programa radial desde Quillabamba, Monascatura y Cristóbal. 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Muchas gracias, saludos siempre. Yo siempre escuchando estoy cada día. 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

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Ajá. Chaitaka kawamunchis ser proveedor de la familia. El esposo es la cabeza. El esposo es responsable de la familia. Provee el esposo para su familia, para su casa. No es para que se vaya. No es dejando a los hijos, a la esposa, dejándose va. Será responsabilidad para las esposas, sí, nuestros hijos criar, amados oyentes, pero no abandonar. Tenemos que reconocer, tenemos que entender el respeto.
responsable es el esposo, la cabeza, el esposo de su familia, de su esposa, de sus hijos. 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Ajá. La opinión más importante para una mujer con respecto a su importancia, belleza, inteligencia, es la del marido. Su esposo necesita. 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El esposo debe ser considerado con relación al peso del trabajo que se requiere de la esposa en el hogar. Y manintachay peca debe considerado. 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

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Aha, no es el, es fácil ni liviano el trabajo de la mujer en el hogar. 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

0: Por los siglos, amén. Romanos 11:36.
1: Polvo de la tierra soy, semejante a mi Señor.
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0: gusto es habitar los hermanos juntos en armonía. Salmo 133:1.
1: Dios grande, poderoso y temible.
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0: los ministros seculares, llámese alcaldes, regidores, policía, hasta serenazgos, ministros de quién habían sido? Ministros de Dios. Son ministros de Dios. Cristianamente, ministro es una persona por llamamiento divino, encargada de dar algo a otras personas, servir. Por ejemplo, el apóstol Pablo se consideraba ministro de Jesucristo. Vamos a leer un solo versículo nomás. Colosenses 1:7. Colosenses 1:7. Como lo habéis aprendido de Epafras, nuestro consiervo amado, que es un fiel ministro de Cristo para vosotros. ¿Se dan cuenta? Iman Epafras, fiel ministro, junta Kamachi. Y eso es lo que se exige de todo cristiano, que seamos fieles. Satanás también tiene sus ministros. 2 Corintios 11:13. Ajá. Porque estos son falsos apóstoles, obreros fraudulentos que se disfrazan como apóstoles de Cristo. Y no es maravilla, porque el mismo Satanás se disfraza como ángel de luz. Así que no es extraño si también sus ministros se disfrazan como ministros de justicia, cuyo fin será conforme a sus obras. Asa. Sahraps ministro Kuneo. Señor Jesús ministro Kuneo. Pero, Señor Pach ministro Kunare, oveja punichu kashanku y ya oveja man tachis hayachu. ¿Pasa allá? Acha, acha. Amaya mantechena. Creyente Kunare, oveja chapunichu kashanku y ya oveja man tachis hayachu. Así es, Hayata. No, pero habla de ti, ¿cómo estás? ¿Cómo estás? Ama, Jokuna Mandaka, Rima Sunche, Monikuna, hablemos de nosotros. ¿Cómo estás tú? ¿Eres oveja? ¿O eres cabrito disfrazado de oveja? Oveja, muy bien. Dos nomás todavía han dicho oveja, el resto. Corderito. Yeah. Corderito, muy bien. ¿Qué implica ministerio, hermanos? Ministerio viene del griego diaconía, significa oficio, cargo, servicio, trabajo, ocupación. Trabajo, trabajo, trabajo. Yankananchisme, hermano Ikuna, señor Paja. Tu tatapes ponche yachispara. Ministerio es el cargo, es el servicio, la labor que se hace. Depende del contexto, puede ser servicios domésticos, los quehaceres. Lucas 10:40, a ver, ahí sí me ayudan, ¿ya? Ahí están los pasajes, ¿no es cierto? Lucas 10:40, ministerio cristiano apostólico, Hechos 11:17. Un solo versículo vamos a leer para no... Quedan mucho. A ver, ¿quién lo tiene? Lucas. Adelante.
1: Pedro, Marta, trabajos, quehaceres. Señor,
0: gracias, hermano. Ahí nomás. Marta, ¿en qué estaba ocupada? ¿En qué estaba ocupada? En el servicio doméstico. Estaba sirviendo también, ¿o no? Pero todo hubiera estado bien. Mana imaps kamanchkaran, mana tachus kehakuman karan cheja. Sí, si calladito ella hubiera servido, todo estaba bien. Pero cuando Dios, nuestro Señor Jesús, reprende

Hinatachu kay ñañayta kawanki. Manachu yanapawanka. Ahí fue el problema. Ahí fue el problema. Tú también puedes servir, puedes hacer muchas cosas para el Señor, ¿o no? Pero sin reclamar. Si otros no hacen, déjalos. No tendrán corazón, pues, para el Señor. Si tú tienes corazón, trabaja. Entonces también es otra manera de servir, servicio doméstico. A veces me da pena, hermanos, cuando hay convención bíblica, las hermanas son Martas y no Marías. Cuando hay convención, ¿dónde están las hermanas? Peleando con las ollas, las cucharas, las tazas. Termina la convención, siguen peleando porque otros se han comido plato y todo, y falta plato, falta cuchara, falta todo, ¿sí o no? Entonces también eso se llama servir, sin renegar, pero, ¿me entiende? Si Marta no hubiera renegado, todo estaba bien. Pero su cólera le llevó, ¿no? Hinatachu kawanchi manachu ñañay sirvisiwanka. Ay, malogró todo. ¿Se entiende, no es cierto o no? Intención que es manachu. Ya. Siguiente. Ministerio cristiano, Hechos 1, 17. Hechos 1, 17. Y era contado con nosotros y tenía parte en este ministerio. Los apóstoles también tenían ministerio. ¿De qué? Ministerio de predicar de Jesucristo. Tenían el ministerio de la predicación. Servicio a los cristianos. Hechos 6:1. En aquellos días, como crecía el número de los discípulos, hubo murmuración de los griegos contra los hebreos de que las viudas de aquellas eran desatendidas en la distribución diaria. Entonces también había un ministerio de raki. 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A ver, kunan punchi sian rakinaki kanchi imallapipis manachu. ¿Practican aquí kilo de amor? ¿A quiénes llega esos kilos de amor? Ya, son justos. Ahí es el trabajo de los diáconos. Y chavakin manchu masta marcaechin, papá y gima, abuela y gima, jokakunamant minusta. No, tenemos que ser justos, hermanos. ¿Amén? Justos, justos. Como don de servicio, Romanos 12:7. O si de servicio, en servir, o el que enseña, en la enseñanza. ¿A quiénes les gusta servir, hermanos? No a todos, ¿ah? Cuando tienen ese don de servir, donde sea sirven, donde sea aparecen. Lindo es, me gusta esos trabajos, hermanos. Ministerio en general de un siervo del Señor. Hechos 20, 24. Hechos 20, 24. Pero de ninguna caso hago caso, de ninguna cosa hago caso, ni estimo preciosa mi vida para mí mismo, con tal que acabe mi carrera con gozo y el ministerio que recibí del Señor Jesús, para dar testimonio del Evangelio de la gracia de Dios. ¿Qué dice el apóstol? De ninguna cosa hago caso. Para mí, mi propia vida no cuenta, dice, con tal de que yo pueda correr con gozo hasta el final de la carrera. Hay que hacer una yeña o cachenguitz. Más quicha saico sachs, más quicha jeb machia sachs, pero señor pach yank asach, señor pach ruasach. Hay que aningit se termonicona. Amén. Eso debe ser, hermanos. Eso debe ser un principio de nosotros. Por gratitud, no por obligación.

por gratitud. Muy bien. Oficio del ministerio del ministro, pastor. Salmo 23. ¿Qué es el Salmo 23? Muy bien. Todo el Salmo, ¿quién lo recita? Allá. Están leyendo entonces, ¿no? Ahí está. Jehová es mi pastor, nada me faltará. Pero mejor leemos en un tiempo presente. Cuando leemos en un futuro, mañana todavía, pues. A ver, leamos en tiempo presente. Jehová es mi pastor, nada me falta. En lugares de delicados pastos, me pastorea. Junto a aguas, corrientes de aguas, me hace descansar. Sigan leyendo. Lean, lean. Ya. Conforta mi alma. Me guía por sendas de justicia por amor de su nombre. Aunque ande en valle de sombra de muerte, no temo mal alguno, porque tú estás conmigo. Tu vara y tu cayado me infunden aliento. Aderezas mesa delante de mí, en presencia de mis angustiadores. Unges mi cabeza con aceite, mi copa está rebosando. Ciertamente el bien y la misericordia me seguirán todos los días de mi vida, y en la casa de Jehová moraré, ahí sí, por largos días. ¿Qué tal cuando hacemos en tiempo presente? Esa semanita que estaba leyendo. Tiempo presente, hermanos, es mucho más penetrante este salmo. Jehová es mi pastor, nada me falta. Amén. Amén. No es que me va a faltar mañana todavía, no. Ahora es. Ahora es cuando. Entonces, el término pastor significa ovejero. Es decir, uno que cuida ovejas. ¿Ustedes se sienten ovejas? ¿Comen pasto? Ya no, ma oveja gonda. Figuradamente, no es literalmente. Figuradamente somos ovejas. En el sentido que usa la escritura, la idea de cuidar es mucho más que alimentar a las ovejas. La tarea del ovejero, pastor, es múltiple, no es una nomás, no es pastar nomás. Las responsabilidades del pastor son numerosas, variadas y todas importantes. ¿Cuál crees que es la mayor responsabilidad del pastor? Cuidar. Cuidar. ¿De día nomás o de noche también? Día y noche. Por eso se dice que el pastor es una persona que no es madura. ¿Qué sería? No. Uno que cuida, uno que en la iglesia se llama ministro. Ya no se dice pastor de ovejitas, sino pastor también se le llama, pero es su nombre correcto, sería ministro. ¿Ya? Ministro. El oficio del ministro pastor en la escritura. El oficio del ministro pastor, término metafórico también, está íntimamente ligado a la de ¿qué? Dirigente. ¿Ya? El que dirige, el que encabeza. Moisés, que fue un dirigente, es en muchos sentidos fue un pastor y pastor de la congregación local más grande de todos los tiempos, Israel, el pueblo de Dios. ¿A cuántas personas pastoreaba Moisés?

0: millones. Se dice que por lo menos 2 millones de personas pastoreaba Moisés. David, antes de ser dirigente de Israel, era pastor de ovejas. En su juventud, Salmo 23, que se le atribuye, nos muestra que era conocedor de su oficio. Entonces, ¿cómo sabría uno? Me llevas a aguas tranquilas, a pastos verdes, porque David como pastor a sus ovejitas llevaba a esos lugares. Y de ahí nace el Salmo. ¿Entendí con Meriki, hermano Nikon? A ver, ¿piconat que oveja mitijun gashengits? ¿Alguna vez? Ahí está varios, ¿eh? ¿Y dónde pastan sus ovejas? Ahora con la mancha chatingits. 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Hay apicho, apacayan oveja kunata. Wakinda rikunin hay api oveja chakunata apakta. Petakten huaskan matando walkus apasyanko. Eso se llama maltrataria, ¿no? Muy bien, analicemos, hermanos. Ahora sí, vamos a dividirnos así, ¿eh? Este grupo, este grupo, este grupo, este grupo. Vamos a leer. Tenemos que leer la Biblia. Vamos a analizar. Ya, ustedes, hermanos, del rincón, van a leer Isaías 40, 11, Isaías 56, 11 y 12. Para este grupo. Jeremías 2, 8. Jeremías 10, 21. Jeremías 23, 1. Tres versículos para este grupo. Jeremías 25, 34. Jeremías 3, 15 y 23, 4. Para este lado, aunque son poquitos. Amós 3, 12. Zacarías 10, 2. 11, 4 y 7. Y 13, 7. Ya, vamos entonces. ¿Quién va a leer? Maikenikis me lee Mingis Chaymanta. Ya, vamos, Fidel. Ya, lee. Isaías 40, 11. Gracias, hermano. Hermanos, imaginan, Dios riman keipi. Dios es sumakta michinka. Marcainimpas apanca uñankunata. Y en su seno los llevarán en marcainimpi. Michinka suavemente, mana hait aspalla, mana naskirispalla, munaita. A ver qué dirá en la versión popular. Viene como un pastor que cuida su rebaño. Levanta los corderos en sus brazos, los lleva junto al pecho y atiende con cuidado a las recién paridas. ¿Entendieron con Chapanicona? Y me inatan michin angasha, cuidanan, son mahta michin, cheimantap semanicona, marcaecuspas, uñacunata, apan, maltachacunata, hinapunichu, michicona, ¿verdad? Ah, sí. Y atiende con cuidado a la recién parida. Kunan tutamantam uña chakara munchak mana wichungichu apengi punichi. Así es, hermanos. Pero tristemente, 56, capítulo 56, ¿qué hice? Gracias, hermano. ¿Cómo son esos pastores? Achacha, ay. ¿Emanescan? Son perros hambrientos que nunca se llenan. Son pastores que no entienden nada. Cada uno sigue su propio camino, solo busca sus propios intereses. Dicen, vamos a buscar vino y bebidas fuertes para emborracharnos y hagamos mañana lo mismo que hoy o mucho más aún. Pitan keita ni shawasuma, no katach kampas, pastor juvenal tach kampas, Fidel tach kampas. Jalilla chumichin ovejata. O albe michillan tajariki. Entonces, hermana condada, pues ni michasun gisponía. Fuerte, ¿ah? Perros hambrientos. Nunca se llenan. Pastores que no entienden nada de lo de pastorear. Cada uno sigue su propio camino. Negativo. A ver, pasemos a Jeremías 2:8. ¿Quién va a leer? ¡Vamos! ¡Fuerte! Gracias, hermano. Los sacerdotes no dijeron, ¿dónde está Jehová? Y los que tenían la ley no me conocieron. Y los pastores se rebelaron contra mí. Y los profetas profetizaron en nombre de Baal. ¿Qué había pasado con los pastores? Se rebelaron contra Dios. Y si se rebelan, ¿qué hacen con las ovejas? Pobres ovejas. Pobres ovejas. ¿Quién sufre entonces? Las ovejas. Otro pasaje, 10:21 de Jeremías. Gracias, hermana. Los pastores se infatuaron y no buscaron a Jehová. Por tanto, no prosperaron y todo su ganado, ¿qué cosa? Se esparció. Me da pena, hermano, ¿sabes? Cuando escucho, ¿no? Tal iglesia está bajando de miembros. ¿Por qué tiene que bajar de miembros? Más bien debería aumentar, ¿o no, hermanos? Hasta hoy ya para cuando se diga. Pisiana mantak. Inaspan keipinin pastor kunan mana yenio kunan. Manan Dios tamás kankuchu. Cheime fracasapunku. Rebañutach usahyapushan. Obihakunatach usahyapushan. Es lo que está pasando, hermanos. Otro pasaje, 23:1 de Jeremías también.
1: Rebaño, dice Jehová.
0: Otra vez, hermano, otra vez.
1: Ay de los pastores que destruyen y dispersan las ovejas de mi rebaño, dice Jehová.
0: Ahora. Ay de los pastores. ¿Cuántos pastores hay acá? La directiva también está incluido dentro del cuerpo pastoral, así que no se salvan, ¿ah? Los ancianos, diáconos, diaconisas, todos estamos incluidos. Juvenal también. Fidel también, no se salvan. Ay de los pastores que destruyen, dispersan. Ay, che, michis kunamanta. Ekechinko, Osajiachinko, Ovejakunata. Allí en Tacho, Roachanche y Ginata Roaspa Manacho. Mana, hermano Icono. Verso 2 dice: por tanto, así ha dicho Jehová, Dios de Israel, a los pastores que apacientan mi pueblo: vosotros disperséis mis ovejas y las espantéis y no las habéis cuidado. He aquí que yo castigo la maldad de vuestras obras, dice Jehová. ¿Quién va a castigar? Jehová. Así que mucho cuidado, hermanos. Es una tarea grande. A ver, este grupo ahora, 25:34.
2: Aullad pastores y clamad. Revolcaos en el polvo mayorialis del rebaño, porque cumplidos son vuestros días para que seáis degollados y esparcidos, y caeréis como vasos preciosos.
0: Achacha. ¿Quién nos librará de esto ahora? ¿Y mapagme, maná, alguien pastor con una calla está? ¿Y mapagme?
3: Un gran corona
0: para ser degollados. Chequen en alcohina, aulets, pastor.

0: 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Ay papam papera hospeitis. 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O sea, manera, la maldad no va a durar todo el tiempo, hermanos. Escuchen eso, hermanos, la maldad no dura mucho tiempo. ¿Se recuerdan de Nicolás Maduro? ¿Cómo tan lícito estaba cuando estaba en su poder, ¿no?, en su trono? ¡Ven, Trump! ¡Ven a Miraflores! ¿Y ahora? Así más o menos, hermanos, el Señor está profetizando. Si los líderes, los ancianos, abusamos de la iglesia, maltratamos a los hermanos, estamos en peligro, hermanos, de ser destituidos. Destituidos. Por eso hay hermanos que eran pastores, ahora no son pastores. Han perdido el ministerio. 3:15, volvemos al capítulo 3. ¿Quién va a leer? Ya, lee, hermanita.
1: Y os daré pastores según mi corazón, que os apacienten con ciencia y con inteligencia.
0: ¿Cuántos dicen amén? Esos pastores necesitamos. Que apacienten con ciencia e inteligencia. Que esos pastores sean sabios. Y también sean inteligentes, conocedores. Esos pastores necesitamos, hermanos. Amén. 23:4.
2: Amén, pastor. Le daré otros gobernantes que lo protejan y así no volveré a tener miedo, juro que así lo haré.
0: Ya. Y pondré sobre ellas pastores que las apacienten, y no temerán más, ni se amedrentarán, ni serán menoscabadas, dice Jehová. Entonces, alguien me checa, alguien. Alguien miche casten carbono y cuna, manas iglesia pi o oveja cuna mucho un cacho. Si no nishan que pi, sumasta michin caco, manan oveja cuna mancha con cacho, manan sal cayan cacho, cheijinatan Jehová.
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0: Ese tipo de pastores necesitamos. Ese tipo de ministros necesitamos. Amos 3:12. ¿A quién toca? A este lado, ya. Allá, hermano Abraham. Al fondo.
4: Amos 12:3. Así ha dicho Jehová, de la manera que el pastor libra de la boca del león dos piernas o la punta de una oreja, así escaparán los hijos de Israel que moran en Samaria, en el rincón de una cama y al lado de un lecho.
0: Gracias, hermano. 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Zacarías 10:2. Porque los terafines. A ver, lee, hermanita. Lee.
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0: que de Él, y por Él, para Él, son todas las cosas. A Él sea la gloria por los siglos. Amén. Romanos 11:36.
1: Polvo de la tierra soy, semejante a mi Señor.
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0: Santo, Señor Dios Todopoderoso, Creador del cielo y de la tierra, nuestro protector, nuestro pronto auxilio, nuestro Dios Todopoderoso. Gracias, Señor, por este nuevo día. Gracias por esta oportunidad. Todavía permite, Señor, lleguemos a un nuevo día, Señor. Gracias por concedernos la vida. Gracias, Señor, por todas las bendiciones. Gracias, Señor, por este inmenso amor que tienes, nos muestras a cada uno de tus hijos día a día, Señor. Gracias por el sol, por el oxígeno. Gracias por todas las cosas, Señor. Tu nombre sea alabado, glorificado, Señor, ahora y por siempre, por los siglos de los siglos, Señor. Bendito Dios. Gracias, Padre. Agradecido esta mañana, me acerco delante de ti, Señor, con todas mis falencias. No soy digno, Señor, en tu delante. Soy una mujer falible, cometo muchos errores, Señor, porque vivo en este mundo lleno de pecado, Señor. En mi manera de hablar, pensar, en mi manera de hacer las cosas, Señor. En todas las acciones que hago, Señor, cometo muchos errores. No hay uno quien diga, Señor, soy perfecto. El único perfecto eres Dios Todopoderoso. El único Dios Santo, Santo, Santo, misericordioso, Dios eterno. Agradecido esta mañana, Señor, me acerco delante de ti y te pido, Señor, que tú me ayudes, guíes, Señor, llevar este programa hacia adelante, Señor, que no sea, papá, mi carne, mis pensamientos, mi boca, Señor, esté hablando, más bien tú, Señor, conduce este programa. Te pido, Señor, tu ayuda, te pido, Señor, que tú me utilices, papá, te pido, Señor, tu santa dirección. Y Señor, bendice a cada uno de tus hijos, Señor, que quienes están, Señor, en esa sintonía, Señor, escuchando. Padre mío, Señor Todopoderoso, gracias, gracias, mi Dios. Bendice a cada uno de tus hijos, Señor, que se encuentran quizás mal de salud, que se encuentran, Señor, en problemas, en dificultades, Señor, en muchas cosas, Padre, tú siempre, Señor, estés con cada uno de ellos, Señor, en cada hogar, en cada persona, Señor. Encomiendo a tus manos, dando las gracias por todo. En el bendito nombre de tu amado Cristo Jesús. Amén. Amén.
1: Tú nunca me dejas. 8 y 10.

8 de la mañana, 10 minutos. Muy buenos días, mis amados hermanos. Con cada uno de ustedes, tengan un lindo día este día martes 7 de julio del año 2026. 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

8 de la mañana, 15 minutos también ahí recibiendo llamadas. Mil disculpas, hermanos. Gracias, gracias a nuestro Dios Todopoderoso. 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

Y en Puerto Maldonado, 760 amplitud modulada, Radio Vida, así también en FM. Saludos para cada uno de ustedes, mis amados hermanos, allá en Puerto Maldonado. Así también allá por Espinar, también 91.9 en FM. 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

Nos vamos con los avisos de la radio. Gracias, gracias. 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Nuestro hermano Abraham Rojas en V12 y también nuestro hermano Lucio Lima W10 y el hermano Noé Rojas en X12. Pueden dejar en la tienda de nuestros hermanos. 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También tenemos número de YAPE 930-49-4900. Recuerda Radio Vida en tus oraciones, hermano, hermana. Así que también, tenemos, a ver, se vende terreno de 200 metros cuadrados a altura del puente de Angostura en la asociación Residentes de Llampa con documentos en regla, precio conversable, llamar al celular 944-18-6989. También tenemos invitación, Iglesia Evangélica Peruana Consistorio Quecayo Taray Calca invita a una convención bíblica los días 9 al 12 de julio de 2026, tema familia cristiana, expositor Pastor Santiago Condori. También, a ver, para lo cual invitamos a todas las iglesias como Enco, Pata Bamba, Calla Rayan, Rayan Nioh, Matinga, Yaque, Pata Picol, Huancalle, Chitapampa, Pisa, Corao y todo Valle Sagrado, especialmente todo Valle Sagrado, están invitados a esta fiesta espiritual que se llevará a ver los días 9 al 12 de julio esta semana, pues. Kaisimanapin, a ver qué convención bíblica en Esgapsa, Paricunca, en la iglesia peruana, evangélica peruana consistorio Queca y Octaray Calca. Así también tenemos, se alquila auto puerta libre para taxi. Los interesados comunicarse al celular 974-3888-89 con el hermano Saúl. También dice acá esta invitación o este aviso, el Consejo Directivo Regional de la Iglesia Evangélica Pentecostal del Perú, Cuarta Región, Cotabambas, Apurímac, invita a todas las iglesias evangélicas cercanas y aledañas a un evento regional a realizarse en el distrito de Mara los días 29 de

julio al 2 de agosto del 2026, con los expositores evangelistas y ministros de Lima y Ayacucho, quienes estarán a cargo de enseñar la poderosa palabra de Dios. Están, quedan avisados, hermanos, Consejo Directivo Regional de la Iglesia Evangélica Pentecostal del Perú, allá en Cotabambas, Apurímac. Así también, invitación, los 29 años de aniversario de la Iglesia en las Asambleas de Dios del Perú, Escuchaca Anta, en APB Sol Naciente, Camino Capajñán. Hospital Pampa, programas lo siguiente: día domingo 26 de julio a partir de las 9:12, mediodía, enseñanza para los niños a cargo del pastor de la ciudad del Cusco. Día lunes 27 de julio a partir de las 9, estudio bíblico, ahora 5 a 7 de la tarde, audición radial por Radio Vida. Día martes 28 de julio, día central de aniversario a partir de las 8 de la mañana hasta las 1 de la tarde, enseñanza con el tema matrimonial a cargo del pastor de la ciudad de Cusco. 2 de la tarde, compartir con todos los presentes. 7 de la noche, vigilia de la iglesia. Ya está, que para las programaciones, este aniversario, 29 años de aniversario de la iglesia, las Asambleas de Dios del Perú, Ajinaca, Huillasca, Casianquilla.

como seguimos la Iglesia Evangélica Nueva Jerusalén de Huina, Puma, Canche, Acomayo, organiza ayuno los días 1 al 5 de agosto del año 2026, celebrando 13 años de aniversario de la Iglesia con la presencia del profeta Janet Gerardo Flores desde la ciudad Lima, así también Pastor Justino Huaypa de Escuchaca, así también Pastor Sabino Cutiri, evangelista desde Puerto Maldonado, los ministerios de alabanza desde Ayacucho, avivamiento profético, juego y salvación de Huancavelica, todos quedan invitados. Los esperamos. Gran convención bíblica organiza la Iglesia Evangélica Peruana Consistorio Huanoquite Paruro, celebrando los 53 años de aniversario los días 30 de julio al 2 de agosto 2026, jueves 30, bienvenida, viernes 31, estudio bíblico, tema matrimonial, sábado 1 de agosto, estudio bíblico, tema madurez espiritual, domingo 2, estudio y ceremonia por el aniversario, expositor Pastor Juan Bautista Quispe, así también Presbiterio Paruro, Pastor Vidal Huamán, presbiterio desde el Presbiterio Anta, Pastor Francisco Huancam, Presbiterio Sicuani, Esfuerzo Cristiano Jóvenes, expositor Pastor Segmarino Chaguayo Cabero, tema El Mundo de Hoy Frente a la Tecnología, Escuela Dominical Niños, expositor Mariela Almirón Berrío, tema Conociendo a Jesús como su Salvador Personal, Grupo Ministerial Los Hijos de Dios, Melodías de Dios. Así es que Aparicuncatas, convención bíblica en la Iglesia Consistorio Huanoquite Paruro, Chimampas, Minkasjan, Casian, Kichis, todo el presbiterio de Paruro. Así también tenemos invitación la Iglesia Metodista del Perú, Illo de Circuito Valle Sagrado de los Incas del Distrito Surandino, Inca, Cusco. Hacemos llegar la cordial invitación para celebrar juntos como Iglesia los 25 años de aniversario del 10 al 12 de julio de 2026, cumpliendo la vida y misión de la Iglesia local en la localidad del Distrito Ollanta y Tambo de la provincia Urubamba. Viernes 10 de julio, hora 6 de la noche, recepción de invitados, culto de bienvenida. Día sábado 11, 4 de la mañana, inicio del ayuno con el estudio bíblico por la noche, mega vigilia, inicio 7 de la noche. Domingo 12 de julio, izamiento la bandera.

del Perú y de la, a ver, Iglesia Metodista del Perú, Día Central, Culto de Acción de Gracias a Dios, almuerzo especial con todos los participantes, Pastor Santiago Paucarjama y Pastor Alberto Casilla Huamán. Quedan invitados a esta, a ver, a este ayuno, a este ayuno de 3 días. No, no, hacemos llegar, a ver, ayuno juntos, 25 años, recordando 25 años. A ver, cumpliendo pues 25 años, están realizando esta actividad. Quedan invitados, hermanos. Gracias, gracias por los avisos. Gracias. A ver, qué piña, que hizo taquiquipas, Casian, qué hizo taquiquipas desde la ciudad blanca de Arequipa, Cristo volverá.

de la mañana, 37 minutos. Nos vamos saludando a nuestros hermanos que están escuchando por plataforma Facebook. Full sintonía, escuchando, hermano, hermana. Gracias, gracias. Así también saludamos a ver a nuestra hermana Fanny Farfán Rojas. ¿Cómo estás, hermana mía? Bendiciones. Gracias, hermana mía, por esa sintonía allá por Zarzuela. Así también es, hermano Alberto Chacón Cuba. Bendiciones, hermano mío. Cris Ram, saludos desde Sao Paulo, Brasil. Allí en Brasil también nos escuchan nuestros hermanos. Bendiciones, mis amados hermanos. Gracias por esta sintonía de tu radio Vida. Así también es, hermana Livia Rojas Puma. Bendiciones, bendiciones, hermanos, para cada uno de ustedes. Gracias también a nuestros hermanos que trabajan en servicio de taxis. Saludos, hermano, que estás en full sintonía. Gracias, gracias. Así también nos vamos allá por Valle de Curahuasi, allá en Apurímac. Nos escuchan, pues, enlazado Radio Nueva Jerusalén 94.9 en FM, full sintonía. Gracias, Pastor Julián Borda. Muy buenos días, Pastor. Muchas bendiciones. Saludos para toda la familia también. Saludos para todos mis hermanos de la iglesia Concacha Centro. Para cada uno de ustedes, Zapango, Jniquiches, Panapay, Cuñaña y Turay, Iglesia Cuncacha Centro, allá en Curahuasi. Especialmente Pastor Julián Borda, saludos, hace llegar saludos para el Valle de Lima, Tambo, así también Mollepata, San Pedro de Cachora. Reciban los saludos de parte del Pastor Julián Borda y para todos los hermanos del ámbito de Curahuasi y todas las iglesias allá en Curahuasi, Abancay, Apurímac. Gracias, Pastor, por ese mensaje. Gracias por tus palabras también, por esas palabras de aliento, por esas palabras de ánimo, Pastor Julián Borda. Muchas bendiciones. Gracias para cada uno de ustedes, hermanos. Zapanco, Jniquichis, Pajana, Paiki, Cachon. A ver, todo el ámbito de Mollepata, Lima, Tambo, mi tierra querida, Lima, Tambo, consistorio Ayabiri, Chaypipas, Iglesia Ayabiri, Napaiki, Zapanco, Jniquichis, Pajtureikuna, Ñañaikuna, Napaika, Muikichis, toda la iglesia, consistorio Ayabiri. Así también, gracias a nuestros hermanos, siempre full sintonía en el trabajo, en todo lugar, escuchando Radio Vida. Bueno, hoy día pues no está nuestro hermano Abraham Apaza. A ver, veja, a espinar, ya está pintar, y ricuchan, mi pasan, riki, causa de radio, un chispa, riki, amonar, cachan, chiman, pasan, cuturan, chiscon, entonces, seguramente mañana ya estará en su programa a esta hora de las 8 de la mañana. Así es que no se preocupen, hermanos, no se preocupen. Así es que 8 de la mañana, 40 minutos. A ver, nos vamos también saludando a nuestros hermanos que están cumpliendo un año más de vida. Tenemos que saludar también.

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1: ¡Valentina Choque Flores!
2: ¡8 y 43!
1: ¡La hermana Paulina Juan!

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1: Saludando a nuestros hermanos que cumplen un año más de vida hoy día, martes 7 de julio. 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Ay, saludamos a nuestra hermana Justina Rosa desde la ciudad de Lima, la capital. Bendiciones, hermana mía, muchas bendiciones. Gracias por escuchar tu Radio Vida allá en Lima. Nos saludan desde Lima nuestra hermana Justina Rosa, así también Anita Aguirre. Gracias. Saludos, hermanos, para cada uno de ustedes. 8 de la mañana, 48 minutos.

dice la palabra del Señor en el libro Mateo, capítulo 7, versículo 1. La palabra del Señor nos dice: no juzguen a los demás para que Dios no los juzgue a ustedes, porque se les juzgará de la misma manera que ustedes juzguen a los demás. Con la misma medida que ustedes midan a los demás, Dios los medirá a ustedes. ¿Por qué te fijas en la paja que tiene tu hermano en el ojo, pero no te das cuenta de la viga que tienes tú en el tuyo? ¿Cómo te atreves a decirle a tu hermano: déjame sacarte la paja que tienes en el ojo, mientras que en el tuyo hay una viga? No seas hipócrita, primero saca la viga de tu ojo y verás mejor para poder sacar la paja de tu hermano. No les den lo que es santo a los perros, pues se irán contra ustedes y los morderán, y no les tiren tampoco perlas finas a los cerdos, pues lo único que ellos harán es pisotearlas. Pídanle a Dios lo que necesiten.

No se cansen de pedir y Dios les dará. Sigan buscando, encontrarán, llamen a la puerta una y otra vez y se les abrirá. Porque todo el que pide recibe, el que busca encuentra, y al que llama a la puerta se le abrirá. ¿Le daría alguno de ustedes una piedra a su hijo si le pide pan? ¿O le daría una serpiente si le pide un pescado? Pues si ustedes, aún siendo malos, saben cómo darles cosas buenas a sus hijos, imagínense cuánto más dispuesto estará su Padre Celestial a darles lo que les pide. Así que traten a los demás como les gustaría que los trataran a ustedes. Ese es el verdadero significado de la ley y de la enseñanza de los profetas, los dos caminos. Entren por la puerta angosta, porque ancha es la puerta y espacioso el camino que lleva a la destrucción. Mucha gente toma ese camino. En cambio, la puerta que lleva a la verdad, vida, y es muy angosta. El camino muy duro y solo unos pocos la encuentran. No se dejen engañar. Tengan cuidado con falsos profetas, pues ellos están disfrazados de mansos ovejas, pero por dentro son lobos feroces. Ustedes los reconocerán por la clase de fruto que den. El bien no viene de la gente mala, así como las uvas no se recogen de los espinos, ni los higos se recogen de los cardos. De la misma manera, todo árbol bueno da fruto bueno, pero un árbol malo da fruto malo. Un buen árbol no puede dar fruto malo, ni tampoco un árbol malo puede dar fruto bueno. Todo árbol que no dé fruto bueno será cortado y echado al fuego. Por eso digo que reconocerán a los falsos profetas por la clase de fruto que den. No todo el que afirma que soy su Señor entrará en el reino de Dios, solo entrará el que obedezca a mi Padre que está en el cielo. Vendrá el día en que muchos me van a decir, tú eres maestro, Señor, nosotros profetizamos tu nombre y por ti echamos fuera demonios, además hicimos muchos milagros en tu nombre. Entonces les diré claramente, nunca los conocí, apártense de mí, porque ustedes se dedicaron a hacer el mal, el prudente y el insensato. Por lo tanto, quien oiga mis enseñanzas y las ponga en práctica será como el hombre prudente que construyó su casa sobre la roca. Palabra de Dios. La palabra de Dios, clara y tajante, nos habla: no juzguen a los demás para que Dios no les juzgue a ustedes. No todo el que me dice Señor, Señor entrará en el reino de los cielos, sino el que hace la voluntad de mi Padre que está en los cielos. Nuestro Señor nos habla por mediante su palabra. No todo el que me dice Señor, Señor entrará al reino de los cielos, sino el que obedezca, la que hace su voluntad de mi Padre que está en los cielos. Vendrán diciendo muchos: tú eres mi Señor, tú eres mi Maestro, nosotros hemos profetizado en tu nombre, nosotros hemos hecho milagros, nosotros hemos construido el templo, nosotros hemos ofrendado, nosotros hemos diezmado, nosotros hemos apoyado a los necesitados. En tu nombre nosotros profetizamos, por ti echamos demonios, además hicimos muchos milagros en tu nombre. Pero entonces le diré claramente: nunca os conocí, apártense de mí, porque ustedes se dedicaron a hacer el mal, el prudente y el insensato. Palabra del Señor para cada uno de ustedes, para cada uno de nosotros, nos habla esta mañana en el

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0: A todos mis hermanos que nos escuchan a través por el internet, a través por el Facebook, ¿cómo están mis hermanos en esta mañana? Que el Señor me los bendiga a cada uno de ustedes. Ahí que están escuchando Radio Vida a full sintonía a través por el Facebook, tanto también a través por su receptor Radio Vida en los 680 amplitud modulada. Yo sé que muchos nos escuchan así también enlazados con su radio FM. Buenos días, ahí escuchando a través de su receptor. Muchas bendiciones, mis hermanos. Ahí en los diferentes lugares, provincias, departamentos, regiones de nuestro país, Perú, nos escuchan en esta mañana, en este día. Vuestra hermana en Cristo, Lisbeth Chira, saludándoles en el bendito nombre de nuestro Señor Jesucristo. En este día, en esta mañana, muy buenos días con cada uno de ustedes, mis hermanos. Hoy martes 7 de julio, estamos ya martes a los 7 días del mes de julio, mes de las fiestas patrias. Así es que mis hermanos,
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0: seguramente en esta hora ya en el trabajo, en la casa, en donde estén, nos escuchan su Radio Vida en los 680 amplitud modulada. Que el Señor me los bendiga a cada uno de ustedes. 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

0: 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escuchando Radio Vida. Yo sé que en la casita, en el trabajo, en donde estés, siempre nos escuchas Radio Vida. Saludos también para mis hermanos, a ver allá por Puerto Maldonado, región Madre de Dios, ¿cómo están mis hermanos? ¿Cómo están mis hermanos? Seguramente ahí a este mes tenemos un grande compromiso, un trabajo a este 28 de julio, ¿no? Allá en Puerto Maldonado, mis hermanos. Seguramente ya preparándose para este 28 de julio, para este culto de agradecimiento, ¿eh? Que el Señor me los bendiga. Radio Vida en los 96.7 FM. Napaico y Yapachayayki Chispa. Saludos para mi hermano Víctor Vivanco, para su esposita Demetria Condori, ¿eh?
1: ¡Aleluya!
0: Así también para mis hermanos en las diferentes congregaciones. Ahí nos escuchan allá en Puerto Maldonado. Siempre adelante en el camino del Señor. Muchas bendiciones a todos mis hermanos. Región Madre de Dios, Puerto Maldonado. También saluditos para mi hermano Demetrio Huarca, Turachey Demetrio. Y Mainayan, papá Capuanqui, Alillanchu, Jalillachu, esposita Iki Vilma. Angunas papas, napaiku y acachun, ya palayki chispa. Allá por Puerto Maldonado.
1: Señor.
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1: Fuerza para poder.
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2: Y quedando siempre.
0: 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Saludos también para mis hermanos allá en Espinar, mi hermano Abraham Apasa, mi hermano Abraham Rojas. Ahí están siempre trabajando también en la obra del Señor. Facebook Pachaupinta Pasca el Karimuanquicu. A ver, saluditos, mi hermano Julián Cascamaita Tito, bendiciones, Turachayma y Puyaria Kamshanki. Estamos conectados en Radio Vida y en Facebook desde Puerto Maldonado en el mercado Mil Ofertas. Ahí están por Puerto Maldonado. Muchas bendiciones, mis hermanos, allá en Puerto Maldonado, mercado Mil Ofertas. Mi hermano Julián Cascamaita Tito, ahí están a full sintonía, escuchando su Radio Vida a través por el Facebook. Mi hermana Cintia Huellas Aocaya, bendiciones, ñaña Chapers, Neipax, gracias a Papuncha y Hino Uyaricunki, Causa y Radio Unchista. Yapaya familia Huellas Aocaya, Kangunas Pax, Napayuku y Cachun, Acay Matambo, comunidad Choquemarca, Chaypik.
1: ¡Cómo saltan mis hermanos de Barranca!
0: Mi hermana Fanicita Farfán Rojas nos envía un

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Buenos días, Ñañey Lisbeth, Nispataca, el Cayacamanchis. Buenos días, Ñañey Panisita, Alillanchu, mamá. Yo sé que Dios está ahí tan chispa, Munacuín, en Pirtaruki. 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Mi hermana Lidia Rojas Puma, bendiciones. Buenos días, hermana Lisbeth, muchas bendiciones para toda la familia, nos dice. Gracias, ñañachay. Y estoy escuchando desde Mazuco, qué bueno está la transmisión. Gracias, ñañayay, Libia Rojas Puma, Mazuco, chay triki. Uyaria kamushan kichis, Dios taitanchi samin chasun kichis. Gracias, hermana Libia Rojas. Mi hermano Jorge Condori, hermana, buenos días. 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Gracias, Turachay Jorge Condori, Maipi Papá, Uyaria Kamushan Kichis, Dios Taitanchi, Samin Chasun Kichis, Chayka Chayka Kaipiñaka y Sumaj Takiku. Y para todos mis hermanos ahí que están escuchando siempre su Radio Vida, Full Sintonía, ahí siempre en todos los provincias y departamentos, regiones también de nuestro Perú. Muchas bendiciones, mis amados hermanos conectados a través por el internet. Gracias, mis hermanos, por sus palabras, por sus saludos, por estar siempre atentos, escuchando su Radio Vida para cada uno de ustedes, mis hermanos.

0: mañana con 33 minutos. 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Así también la Iglesia Evangélica Pentecostal, la Iglesia Evangélica Peruana, Nizjama, La Iglesia Evangélica Peruana Consistorio Jecayoj Taray Calaca invita a una convención bíblica los días 9 al 12 de julio con el tema Familia Cristiana, expositor Pastor Santiago Condorit. Para lo cual invitamos a todas las iglesias como Enco, Patabamba, Callarrayán, Rayán, Nioj, Matinga, Yaquepata, Picol, Huancalle, Chitapampa, Pisa, Jorau y todo Valle Sagrado están invitados a esta convención bíblica. Tanto también se alquila auto puerta libre para taxi. Los interesados comunicarse al celular 974-388889, 974-388889, conversar con nuestro hermano Saúl Nispan Nicuanchis.
1: Saltando con gusto.
0: Gay Willarico y Paz, el Consejo Directivo Regional de la Iglesia Evangélica Pentecostal del Perú, Cuarta Región, Cotabambas, Apurímac.
1: Vamos ahí,
0: invita a todas las iglesias evangélicas cercanas y aledañas a un evento regional a realizarse en el distrito de Mara los días 29 de julio al 2 de agosto del presente año, con los expositores evangelistas ministros desde Lima, Ayacucho, quienes estarán a cargo de enseñar la poderosa palabra de Dios Nispan Nicuanchi.
2: Mira, esto es mi decisión.
0: Así también los 29 aniversario de la Iglesia, las Asambleas de Dios del Perú, Iscuchaca Anta. En APB Sol Naciente Camino Capagnán Hospital Pampa programa lo siguiente. Día domingo 26 de julio a partir de las 9 de la mañana a 12 del mediodía, enseñanza para los niños a cargo del pastor de la ciudad del Cusco. Tanto también día lunes 27 de julio a partir de las 9 de la mañana, estudio bíblico. Ahora 5 a 7 de la noche, audición radial por Radio Vida, día martes 28 de julio, día central de aniversario, a partir de las 8 de la mañana hasta la 1 de la tarde, enseñanza con el tema matrimonio, a cargo del pastor de la ciudad del Cusco, 2 de la tarde, compartir con todos los presentes. 7 de la noche habrá vigilia de la iglesia Nispan Nicuanchis. 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

0: La Iglesia Evangélica Nueva Jerusalén de Iwina Pomacanchi, Acomayo, organiza ayuno los días 1 al 5 de agosto. Che cañeñey toraike y pipas ayuno capuachenchis. 1 al 5 de agosto, celebrando 13 años de aniversario de la Iglesia, con la presencia del profeta Janet Giraldo Flores desde la ciudad de Lima, Perú, pastor Justino Hualpa de Iscuchaca Anta, pastor Sabino Cutire, evangelista desde Puerto Maldonado, los ministerios de alabanza desde Ayacucho, Avivamiento Profético, Juego y Salvación de Huancavelica, todos quedan invitados, los esperamos nispan ni cuanchis. Gran Convención Bíblica organiza la Iglesia Evangélica Peruana Consistorio Huanoquite Paruro, celebrando los 53 años de aniversario los días 30 de julio al 2 de agosto. Jueves 30 será la bienvenida, viernes 31 estudio bíblico con el tema matrimonial, sábado 1 estudio bíblico tema madurez espiritual, checa ñeñeicuna turaicuna huillascaica ponquichis. Domingo 12, estudio y ceremonia por el aniversario, expositores, pastor Juan Bautista Quispe Peso, presbiterio Paruro, pastor Vidal Huamán, presbiterio Anta, pastor Francisco Huanaca Soto, presbiterio Sicuani, esfuerzo cristiano, jóvenes, expositor, pastor Secmarino Chaguayo Cabero, tema el mundo de hoy frente a la tecnología, escuela dominical niños, expositor Mariela Almirón Berrío, tema conociendo a Jesús como su salvador personal, grupo ministerial los hijos de Dios, melodías de Dios, checa huillas jancapo anquichis que y pajpas
1: pronto ya a llevarnos. ¡Preparémonos, hermano!
0: Así también tenemos invitación, la Iglesia Metodista del Perú, Huilloj, del circuito Valle Sagrado de los Incas, del distrito Sur Andino Inca, Cusco. Hacemos llegar el cordial invitación para celebrar juntos como iglesia los 25 años de aniversario el día 10 al 12 de julio, cumpliendo la vida y misión de la iglesia local Checa Ñeñeitra en la localidad del distrito de Ollantaytambo de la provincia de Urubamba, día viernes 10 de julio. 6 de la tarde, recepción de invitados, culto de bienvenida el día sábado 11 de julio. 4 de la mañana, inicio de ayuno con el estudio bíblico por la noche, mega vigilia, inicio desde las 7 de la noche. El día domingo 12 de julio, izamiento de la bandera del Perú y de la iglesia Metodista del Perú, día central Cusco de Acción de Gracias a Dios, almuerzo especial con todos los participantes, pastor Santiago Pau Carcama, pastor Alberto Casilla Huaman, paikunan min caricamun cuñaña y cuna traicuna, checa huillas cayaca puanquichis, gracias yanapacuini kichis mantapas ñaña y cuna traicuna, causa y 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
1: Podemos retroceder.
0: 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Cuncacha. Cuncacha Centro, Cuncacha Alta, Maipi, Uyariaca, Mushankichi, Radio Nueva Jerusalén, allá por saber por Curahuasi, Curahuasi, Yachtan Chispi. Gracias, Turachay, Samuel Aroni Arredondo, Dios Taitán, Samin Chasunki, mi hermana Luisa Alvarado, también hermana, buenos días, nos dice, gracias, un cordial saludo, que Dios me lo bendiga por medio de su programa. Sigo llegar mi saludo a mi esposo por su cumpleaños, que nuestro Dios lo bendiga, Fermín Paucar. Torachay Fermín, Dios Taitán, Samin Chasunki, Kunampunchais, Guatatun, Ayagapuashanki, papá, papá Dios ya, Samin Chasunki, Iwakaychay Kusunki, Anapay Kusunki, Causay Nikipipas, Espositaiki, Luis Alvarado, Paimi Tuku, Isonko Changmanta Pacha, Napay Kuita, Marca Kuita, Apariachika Musunki. 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

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Vamos a estudiar la palabra del Señor. En esta hora de la mañana, mis hermanos, el día de ayer estuvimos lecturando la palabra del Señor en el libro de Efesios, capítulo 4, versículo 22 hasta el 24. ¿Y qué nos decía ahí, mis hermanos, mis amados hermanos? De que nosotros, nuestra vida ya tiene que ser una vida nueva, ¿no? Una vida diferente. Desde el momento que nosotros hemos nacido en espíritu nuevamente, nuestra vida ha cambiado a una nueva vida. Las cosas viejas pasaron. He aquí todas son hechas nuevas, dice la palabra del Señor. Nuestra vida ya no tiene que ser lo mismo, nuestra forma de ser, nuestra manera de ser, nuestra conducta, o sea, todo tiene que ser nuevo, así como la palabra del Señor nos habla. Y nos decía la palabra ahí, mis hermanos, de esta manera, por eso ya no vivan ni se conduzcan como antes, cuando los malos deseos dirigían su manera de vivir. Ustedes deben cambiar completamente su manera de pensar y ser honestos y santos de verdad, como corresponde a personas que Dios ha vuelto a crear para ser como Él, dice la palabra del Señor. Entonces, ¿qué nos está diciendo? Ya no vivan ni se conduzcan como antes de conocer al Señor. Porque aquí, si leemos en el versículo 17 para adelante, mis hermanos, nos dice cómo es aquel que no conoce al Señor, cómo éramos antes, ¿no? Y no seamos como ellos, mis amados hermanos, porque aquí dice la palabra: ahora les pido de parte del Señor Jesús que ya no vivan como los que no conocen a Dios.

0: Dios, pues ellos viven de acuerdo con sus tontas ideas. Son gente ignorante y terca, que no entiende nada, y por eso no disfruta de la vida que Dios da. Han perdido la vergüenza, se han entregado totalmente a los vicios y hacen toda clase de indecencias. ¿Cómo es la gente que no conoce a Dios? La gente que no conoce a Dios, dice aquí, como la palabra dice, es gente ignorante y terca. No quiere escuchar, no quiere entender. Aún escuchando también, no le gusta entender. Así como la palabra del Señor dice, ustedes ya no sean así, escribía aquí el apóstol Pablo. No sean así como aquella gente que no conoce, que no conoce la palabra, porque aquella gente vive por vivir, hace por hacer, escucha por escuchar, pero no lo hace. Sus actitudes son otras. Ustedes tienen que cambiar vuestra manera de vivir, tiene que cambiar, tiene que ser nuevas, así como la palabra nos habla, mis amados hermanos. De modo que si alguno está en Cristo, nueva criatura es. Las cosas viejas pasaron, dice, he aquí todas son hechas nuevas. ¿Qué quiere decir esto? Que nosotros somos nuevas criaturas. Y como nuevas criaturas, como nuevas personas, ¿a quién debemos parecernos? ¿A quién debemos imitar? ¿Al hombre? ¿Al mundo? ¿Imitaremos las obras del mundo? Imitaremos las cosas que hace el mundo, hermano, hermana. No, tenemos que imitar ahora a Dios, imitar las cosas que el Señor hace, que el Señor nos enseña. Debemos hacer esto. Por eso aquí nos dice, ¿no? Son gente ignorante y terca que no entiende nada y por eso no disfruta de la vida que Dios da. Han perdido la vergüenza. Se han entregado totalmente a los vicios y hacen toda clase de indecencias. Entonces, hermano, hermana, no seamos como ellos. Pero muchas veces, ¿cuánto nos falta cambiar nuestra conducta, nuestra forma de ser? A veces nosotros también seguimos así, nos parecemos así aún todavía. A pesar que conocemos la palabra del Señor, ¿cuántos todavía hacemos tropezar a otros? ¿A cuántos todavía nos falta entender la palabra del Señor y cambiar verdaderamente, dejar las cosas pasadas, nuestra vida antigua, dejar y vivir conforme como Dios quiere que vivamos? Muchas veces nos falta, hermano, hermana, a pesar de que sabemos la palabra del Señor, pero no lo vivimos de acuerdo a la palabra del Señor, no lo vives. ¿De qué sirve, hermano, hermana mía, que sepas de tapa a tapa la palabra del Señor, que sepas todo la palabra del Señor, pero si no lo pones en práctica, ¿de qué nos sirve? Eso es lo que está hablando aquí el apóstol Pablo, nos decía. Ustedes dejen esa manera, dejen esa antigua manera de vivir y entonces parézcanse a Dios, porque el Señor las ha escogido como corresponde a personas que Dios ha vuelto a crear para ser como Él, dice la palabra del Señor. Entonces, mis hermanos, reflexionemos en la palabra del Señor y no seamos así como dice, ¿no? No seamos aquellas personas tontas, ignorantes, tercos, de no entender, de no escuchar la palabra del Señor, sino escucha la palabra del Señor, vive como la palabra del Señor lo dice. Conmigo será hasta aquí, mis hermanos, si el Señor lo permite, retornaré el día de mañana. Muy buenos días, permiso y muchas bendiciones, mis amados hermanos.
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10 de la mañana, 39 minutos, 10 de la mañana, 39 minutos. 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

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la mañana, 52 minutos, 10 de la mañana,

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Juan, capítulo 3, versículo 3 a 5, ajnata, mamá, ni siendo dijunchis, palabra, Jesús le dijo: te aseguro que si una persona no nace de nuevo, no

0: 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Dios Ninchiriki, Kotichir, Kantapukuinita, ¿acaso puede entrar otra vez en el vientre de mi madre, Nispayat, Nisharkan, Mana, Intidisharkan, Juriki, Aswampas, Jimmy, Dios Ninchis? Kutichisharkan, Riki, Jesús le respondió: te aseguro que si uno no nace de agua y del espíritu, no podrá entrar en el reino de Dios, Nispa, Nisinchispa. 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

0: que de Él, y por Él, para Él, son todas las cosas. A Él sea la gloria por los siglos. Amén. Romanos 11:36.
1: Polvo de la tierra soy, semejante a mi Señor.
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1: 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Tenemos dos radios, Radio Vida 96.7 FM en Puerto Maldonado. Así estamos bendecidos los de la región Puerto Maldonado. 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Puerto Maldonado. Dios les bendiga grandemente, hermanos, a cada uno de ustedes. Y siempre sigamos adelante en la obra del Señor, siempre predicando, compartiendo la palabra de Dios a todos los prójimos que tenemos alrededor en nuestro trabajo, en todo, hermanos. Sigamos adelante. Y así tenemos... 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

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Todos los que escuchan en Puerto Maldonado, el Señor les bendiga a cada uno de ustedes, hermanos, a todos. 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

0: Navidad, cuán bueno y cuán delicioso es habitar los hermanos juntos en armonía. Salmo 133:1.
1: Dios grande, poderoso y temible.
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0: que de Él, y por Él, para Él, son todas las cosas. A Él sea la gloria por los siglos. Amén. Romanos 11:36.
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0: Eso es habitar los hermanos juntos en armonía. Salmo 133:1.
1: Dios grande, poderoso y temible.
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5: Dios los bendiga muchísimo. Estamos en victoria por la gracia y bendita de nuestro Dios. Gloria a Dios. Hoy quiero compartir un tema con ustedes. Que quiero que lo lleves en el alma. El peligro de volver al pecado. Dele gracias a Dios que está aquí. No te sueltes. No te sueltes de Cristo. Dile gracias porque me tienes aquí. Valore, valore estar aquí en la iglesia. Dele gracias a Dios. Porque usted no está aquí por bueno. Usted está aquí por la misericordia infinita de Dios. Yo le voy a decir algo. No hay nada más peligroso que apartarse de los caminos de Dios y volverse al pecado. Hay personas que nunca vuelven a recuperarse. Hay personas que hoy están llorando amargamente porque les pareció que una salidita al mundo era simplemente un momento de placer. Y no pudieron regresar. No pudieron. Eso me duele tanto a mí. Tuve una llamada ayer, creo, de un joven. Me dolió escucharlo, pero quería escucharlo porque quería hablar un rato conmigo. Y me dijo, he tocado fondo. ¿Será que

Dios me puede perdonar. Yo le dije, la sangre de Cristo tiene poder. ¡Vuélvete! ¡No te quedes en el pecado! ¡Vuélvete! ¡Que los brazos de Cristo todavía están abiertos para aquel que se humilla! Él me contó unas cosas sumamente terribles. Él me dijo, pastor, mire, yo he hecho cosas terribles. Yo le dije al diablo que me hiciera demonio. Yo invoqué los demonios, les pedía que me hicieran demonio. Empecé a maldecir a Jesucristo. Después de haber estado aquí adorando a Dios, empecé a maldecirlo a usted, a mí. Y cuando alguien me llamó, me dijo, sin conocerme, deja de maldecir a ese hombre que yo llamé, a ese hombre que yo lo ungí, porque te voy a cortar. Y yo dije, me va a matar Dios. No tome a broma volverse al pecado. Tome en serio este camino y dele gracias a Dios, y Dios te tiene aquí. Aprenda a servirle a Dios en espíritu y en verdad. Agárrese de Dios. En el camino se va a levantar el diablo, se van a levantar los demonios, se te van a hacer la guerra. Pero nunca olvide que a los que aman a Dios, todas las cosas le ayudan a bien. Abra su Biblia en el Evangelio de Juan, capítulo 5. A mí me duele tanto ver cristianos que en otro tiempo amaban a Dios y hoy no lo aman. Vamos a empezar hablando del paralítico de Betesda. Y te voy a hablar de este hombre porque quiero que al final escuches las palabras que Cristo le dijo. Que ojalá todos las atesoremos aquí en el corazón. Y dice este libro sagrado, la Biblia, honrando al Padre, al Hijo y al Espíritu Santo. Verso 2. Y hay en Jerusalén, dice la Biblia, cerca de la puerta de las ovejas, un estanque llamado en hebreo Betesda, el cual tiene 5 pórticos. En esto yacía una multitud de enfermos, ciegos, cojos, paralíticos, que esperaban el movimiento del agua. Porque un ángel descendía de tiempo en tiempo al estanque y agitaba el agua. Y el que primero descendía al estanque después del movimiento del agua quedaba sano de cualquier enfermedad que tuviese. Yo quiero que usted se imagine aquel estanque lleno de enfermos, cojos, ciegos, paralíticos, y la lista que no menciona la Biblia, pero aquello estaba repleto de gente con necesidad, porque cuando uno está enfermo, uno desea que le encuentren la cura. Posiblemente ahí había gente quejándose, gente que decían, alguien que me ayude a llegar hasta donde esté el agua. Pero te voy a decir algo. Jesús es bendito porque siempre llega donde está la necesidad. Alaba a los que Él vive. Oh, gloria. Él sabe cómo vino en esta hora usted aquí. Él sabe los que están, aleluya, con alguna enfermedad. Él sabe los que han venido cargados. Él sabe los que han venido angustiados. Él sabe los que han estado llorando. Él sabe aquellos que ya no tienen fuerza. Aleluya. No te preocupes en esta noche, aleluya, que hoy no tienes que ir al estanque de Betesda, porque ese bendito Jesús está con nosotros en este bendito lugar. Gloria. Yo sé que no te lo tengo que decir, porque el Espíritu de Dios da testimonio a nuestro espíritu de que Él está en este santo lugar y se está moviendo en medio de nosotros. Aquel estanque era un hospital lleno de enfermos.

a mí me encanta lo que la Biblia siempre explica, porque como que hace un señalamiento de una manera especial. Porque aunque allá habían cojos, ciegos, allá habían toda clase de gente con necesidad, pero había un hombre específico que tenía 38 años. Hacía 38 años que estaba sufriendo, aleluya, porque era un hombre, aleluya, que no podía caminar. Bendito Dios, yo no sé cuánto tiempo llevas en tu sufrimiento, yo no sé cuánto tiempo llevas con esa cruz, con esa necesidad. Gloria a Dios, aunque hayan pasado años, Jesucristo sigue siendo el mismo de ayer, de hoy y por todos los siglos. Ya imagínense usted, 38 años paralítico, y ver que otros se levantaban, se sanaban, y él seguía igual. Te voy a decir algo en esta noche. Pase lo que pase, nunca pierdas la fe. ¡Vamos! Vas a ser sacudido, vas a ser golpeado, pero nunca pierdas la fe. ¡Oh, santo! Aquí hay gente que necesita esa palabra, porque hay gente que está orando y dice: he orado, he ayunado, he vigilado y no pasa nada. Gloria a Dios, yo te digo en esta noche, pase lo que pase, no pierda la fe. Los milagros no ocurren cuando yo quiero. Los milagros ocurren cuando a Dios le place hacerlo. Y Dios tiene un día y una hora. Y cuando Dios establece algo, no hay diablo que pueda impedir que el Dios de la gloria haga el milagro que tú necesitas. Aunque se levante el brujo, aunque se levante el santero, aunque se levante el hechicero, aunque se levante el diablo, aunque se levanten los demonios, aunque se oponga quien se oponga, cuando Dios dice: hoy es el día, oh gloria, ese día te vas a levantar. Si algo bueno tenía este paralítico, es que a pesar de tantos años, seguía ahí. Porque hay gente que hace rato se fueron. Se seguían sanando personas. Cada vez que el ángel bajaba y movía las aguas, alguien tocaba las aguas y salía sanito para la gloria de Dios. Pero ese día llegó Jesús. ¡Aleluya! No era ángel. No era arcángel, no era un querubín, era el Hijo de Dios, era el Alfa y la Omega, era el Verbo de Dios. ¡Ese de aquí, Alaya! ¡Oh, gloria! ¡Gloria!

llegó Jesús. Y cuando llega Jesús, todo cambia. Todo. Todo. Aleluya. Oh, gloria. Santo. La atmósfera cambió. Todo cambió. Porque había llegado Jesús. Oh, gloria. A su nombre, gloria. Lo vio acostado. Así como te está viendo a ti en esta bendita noche. Te ha visto llorar. Te ha visto cómo ha estado en noches de soledad. Aleluya. Donde no hay una llamada de un amigo. Donde no hay nadie que te golpee la espalda. Donde no hay nadie que te diga, no te preocupes, yo estoy contigo. Gloria a Dios. Bendito sea su nombre. Hay momentos de soledad que el único que te sustenta es el poder de Dios. Es el poder de Dios.

¿Usted piensa que Cristo no sabe lo que les está pasando a ustedes? Él sabe lo que les está pasando a ustedes. Él sabe lo que le está pasando a la primera fila que está aquí. Él sabe lo que le está pasando a los de allá en medio. Él sabe lo que le está pasando a los que están allá atrás. Él sabe lo que les está pasando a los que están a este lado. Él sabe lo que les está pasando a los que están allá abajo. Él sabe lo que está pasando con los que me oyen a través de radio. ¡Sabe aquí, Himalaya! ¡Aleluya! Él no es ajeno a tu necesidad. Él no es ajeno a tus lágrimas. Él no es ajeno a tu dolor. Él no es ajeno a tu enfermedad. Él no es ajeno a tus problemas. Ay, si tú supieras que Él sabe. Hace rato el Señor está viendo a muchos de ustedes aquí. Y los ha visto llorar en la recámara secreta. Y los ha visto en esa necesidad. Y los ha visto en esa angustia. Y los ha visto en ese dolor. Y los ha visto, gloria a Dios, que la fuerza ya no le da más gloria. Pero Él está ahí. Y Él está viendo todo. Está viendo la necesidad. Está viendo el dolor. Emma, sotea, leya. ¡Aleluya! ¿Qué estará diciendo el Señor en esta noche? Por allá está uno con necesidad. Por allá está otro con necesidad. Ay, Él ya tiene tantos días de estar sufriendo. Él tiene tantos días de estar llorando. Él tiene tantos días de tener ese dolor. Él tiene tantos días con esa necesidad espiritual. Aquí está el Señor y se queda viendo la iglesia, porque Él es real y verdadero. Él no está muerto, Él está vivo. Él resucitó y está en medio de nosotros. Lo vio acostado y se dio cuenta que tenía 38 años de estar paralítico. Y con ese amor y con esa convicción y esa autoridad que distingue al maestro, le hice una pregunta. ¿Quieres ser sano? ¿Quieres ser libre? ¿Quieres que Dios te bendiga? ¿Quieres que Dios te restaure? ¿Quieres que Dios rompa las cadenas? ¿Quieres que Dios te quite esas ataduras que tienes? ¿Quieres que Dios te cambie ese carácter? Le preguntó al paralítico, ¿quieres ser sano? Porque una cosa es que Dios quiera hacer algo en ti, pero otra cosa es que tú quieras que Dios haga algo contigo. Y por eso te ha traído en esta noche, no por casualidad, es que Él quiere hacer algo aquí hoy. ¡Ay, gloria! Oye la voz del Espíritu. Oye la voz del Espíritu, porque esta es la noche de tu liberación, esta es la noche de tu victoria, esta es la noche de tu milagro, esta es la noche de tu restauración, esta es la noche que Dios ha escogido para hacer algo grande en la vida de muchos de los que están aquí hoy. Mientras yo predico la palabra, usted hable con Él. Él le pregunta a usted, ¿quiere ser sano? Usted dígale desde la silla, ¿sí? Sí. Esta noche quiero que Dios me sane. Sí, yo quiero que me restaure. Yo quiero que me levante. Yo quiero que haga el milagro en mi vida en esta noche. Ya no quiero seguir como estoy. Ya estoy cansado. Son 38 años, son 20 años, 15 años que llevo con este sufrimiento. He deseado tener libertad y no tengo libertad. He deseado estar lleno del Espíritu, pero me siento vacío. Oh, gloria a Dios. Pero viene Dios y le dice en esta hora, ¿quieres? ¿Quieres? ¿Tú quieres? Si tú quieres, hoy Dios te lo va a dar. El paralítico no sabía quién es el que estaba ahí. El paralítico estaba como están muchos en la iglesia,
que tienen a Cristo y no saben ni a dónde están, no saben ni quién es Jesús. ¡Oh, gloria! Hay gente que no sabe ni quién es el que está aquí hoy. ¡Oh, aleluya! Señor, decía el paralítico, Señor, Señor, le respondió al enfermo, no tengo quien me meta en el estanque cuando se agite el agua, y entre tanto que yo voy, otro desciende antes que yo, como diciendo, es que yo soy paralítico. Jesús le escuchó las palabras y lo resolvió con el verbo de Dios, con el poder de la palabra. El poder de la palabra. Se le quedó viendo al paralítico y le dijo, ¡levántate! ¡Levántate! ¡Toma tu lecho y anda! ¡Camina! ¡Corre! ¡Oh, gloria a Dios! Mi alma te alaba, Jesús. Olvídese de lo que diga la gente, olvídese de lo que diga el amigo, olvídese de lo que diga el médico. Oiga la voz de Dios, oiga la voz del Espíritu Santo, oiga el poder de la palabra, oiga la voz de aquel que lo está llamando. Obedezca la voz de aquel que te dice, ¡levántate! ¡Levántate! ¡Iglesia, levántate! Aquí no hay paralíticos físicamente, pero hay paralíticos espirituales que tienen que levantarse. ¿Sabe algo? Que hay algo, hay algunas cosas que a mí me cuesta entender. Que hay gente que Dios la sacó de la enfermedad. A otros lo sacó del alcoholismo. A otros lo sacó de la droga, a otro lo sacó de la fiesta, a otro lo sacó de la calle, de la cuneta. Y cuando Dios te trae a la iglesia, eres un ingrato y empiezas a darle a Dios sobras. Le das tiempo a tu trabajo, le das tiempo a tal cosa, a lo otro, pero a Dios le estás dando sobra. A su nombre, gloria. La Biblia dice que en el instante aquel hombre fue sanado y tomó su lecho y anduvo, y era de día, y era día de reposo aquel día, o sea, un día sábado. Y escuche bien lo que le voy a decir. Cuando Dios empiece a hacer algo contigo, se va a levantar el enemigo para hacerte la guerra, para que no te levantes, para que vuelvas a ser el miserable de antes. Te voy a dar un consejo: no oigas la voz de nadie. Oye la voz del que te dijo, levántate, toma tu lecho y anda. Alaba a los que él vive. No, que usted que hace tanto en la iglesia, te reprendo, Satanás, dígale, voy para adelante. Aleluya, mi alma te alaba. El desánimo va a llegar, dile, en el nombre de Jesús, Satanás, conmigo no vas a poder, porque yo estoy oyendo la voz de aquel que me dijo, levántate y anda. Gloria a Dios, no me voy a quedar aquí, no me voy a quedar, aleluya, paralítico. Deje de estar oyendo la voz de la gente, deje de estar oyendo la voz de los negativos, deje de estar oyendo la voz de aquellos que no quieren que te levantes para la gloria de Dios. De aquellos que son pesimistas, que siempre te dicen, para ti ya no hay solución, para ti ya no hay salida, reprende al diablo, dile, no, yo estoy oyendo la voz de aquel que me dijo, levántate, toma tu lecho y anda. La Biblia dice que al instante aquel hombre fue sanado y tomó su lecho y anduvo, y era día de reposo aquel día. Entonces los judíos

dijeron aquel que había sido sanado. Es día de reposo. No te es lícito llevar tu lecho. Este paralítico había aprendido bien. Él le respondió: el que me sanó, escúchalo bien, el que me sanó, él mismo me dijo: toma tu lecho y anda. Tu opinión me queda sobrando. No me interesa. No me interesa lo que tú piensas. No me interesa lo que tú digas. Yo voy a oír aquel que me dijo. Porque el que me sanó fue el que me dijo: toma tu lecho y anda. Alaba a los que él vive. Alaba a los que él vive. Era como diciéndole: él no es religioso, él tiene poder de Dios, el que tiene toda la autoridad, el que me levantó de 38 años de estar paralítico, fue el que me dijo: levántate, toma tu lecho y anda. O sea, voy a cambiar yo de opinión, solo porque tú piensas diferente. No, yo sé dónde estoy parado, yo sé dónde voy caminando, yo sé quién fue el que me llamó. Usted tiene que tener claro quién fue el que lo llamó. A usted no lo llamó el pastor David Gutiérrez. A usted lo llamó Jesús. Jesús, Jesús, Jesús. Entonces le preguntaron: ¿quién es el que te dijo: toma tu lecho y anda? Y el que había sido sanado no sabía ni quién fuese. Porque Jesús se había apartado de la gente que estaba en aquel lugar. Qué diferente era Cristo a los predicadores de hoy, ¿verdad? Se sana el enfermo y ahí están con el enfermo. Mire, yo fui, yo el que oré por ese. Olvídate de eso. Tú no lo sanaste, el que sana se llama Jesús. Jesús, dale la gloria a Él. Por eso es que Dios no se manifiesta en todos los lugares, porque le han robado la gloria a Dios, le han quitado la gloria a Dios, y aquí no se vale de esa manera. Aquí la gloria tiene que ser de Cristo. ¡Oh, aleluya! ¿Cuántos lo creen así, hermanito? ¿Quién es el que sana? Jesús. ¿Quién es el que liberta? Jesús. ¿Quién es el que salva? Jesús. Aunque le duela al diablo, aunque le duela a los demonios, la gloria es de Cristo. Escuche esto, porque aquí es donde viene el mensaje ahora. Nos estamos gozando, pero ahora viene el mensaje. Cristo sanaba, Cristo libertaba, Cristo hacía ver a los ciegos, hacía caminar a los cojos, hacía hablar a los mudos, hacía oír a los sordos. Pero sobre todo salvaba. Pero lo que más me gusta de Jesús es cómo enseñaba. Cómo enseñaba. Qué belleza. Porque hay gente que piensa: ya, hermano, yo ya danzo en la iglesia, ya hablo en lengua, ya estuvo, eso es todo. No. Este texto, llévatelo en el corazón, porque emana del dador de la vida. Juan capítulo 5, verso 14. ¿Todos lo tienen? Dice la Biblia: después le halló Jesús en el templo y le dijo. No le dijo: mira, tú vas a ser el evangelista más grande de toda esta comarca. Ve por todos lados y empieza a decirle a la gente que tú fuiste 38 años paralítico y ya vas a ver cómo vas a ser reconocido. A Jesús le bajaba el humo a cualquiera. Y si tú quieres llegar lejos en este camino, deja que el Espíritu Santo de Dios te baje los humos con el poder de la palabra. Que te baje de la nube. Que te haga poner los pies sobre la tierra. Porque hay gente que ya no caben en el traje. Ay, porque Dios lo usó. Se salvaron tantos siervos. Usted no salvó a nadie. Usted sigue siendo un siervo inútil. Usted lo único que está

0: está haciendo es obedecer lo que Dios le dijo que hiciera. Si Dios lo deja solo, usted no vale nada. El valor se lo da Dios. Dios, la clave es tener a Dios, andar con Dios. Algo bueno encontró Jesús en este paralítico, porque lo halló en el templo. Ojalá no te vaya a encontrar en otro lado y habiendo culto en la iglesia. Después de que Él te sacó de la calle, después de que Él te sanó, después de que Él ha hecho milagros contigo, después de que restauró tu familia, después de que te dio un nombre cuando eras don nadie, ahora ni a los cultos vienes. Hágame el favor. Por lo menos a este hombre que había sido sanado, lo encontró en el templo. ¿Sabes algo? Aquí hay algo que hay que aprender.
1: ¡Gloria a Dios!
0: En el templo es que Dios te va a hablar. Dios puede hablar en cualquier lugar, pero aquí va a haber palabra de Dios en cada culto. Santo. Escuche esto, por favor, hermanito. Le dijo, mira. Ya me imagino yo el paralítico cuando escuchó aquello. Mira. Ahora no le dijo levántate, no le dijo mira. Mira, le dijo, que ha sido sanado. ¿Qué le estará diciendo Dios a muchos de los que estamos aquí? Mira, que te saqué de la droga.
1: ¡Cristo vive!
0: Mira. Mira. Que tú eras una persona atada por potestades demoníacas. Y Dios te tiene aquí ahora. Toma nota. Que no se te olvide. Nunca olvides lo que Dios ha hecho contigo. Nunca olvides los milagros que Dios ha hecho en tu vida. Nunca olvides cómo Dios te restauró, cómo te trajo a este lugar santo para la gloria de Él. Mira que ha sido sanado. Y oiga la palabrita esa: no peques más. Toma en serio esto. Para que no te venga. ¿Escuchó? Para que no te venga qué. Una cosa peor. Dígame usted, si ese hombre estuvo 38 años paralítico, ¿y qué sería peor para ese hombre? ¿Usted sabe lo que es estar tirado en el suelo sin usted poderse mover durante 38 años? Le dijo, no me peques más. Acuérdate que estuviste enfermo, fuiste sanado. Estuviste 38 años paralítico y Dios te sanó. Párame con ese pecadito que estás haciendo. Para de estar jugando con la pornografía. Para de estar pecando dentro de la iglesia. Porque te va a venir algo peor. ¡Tome nota! El que es inteligente va a vivir en santidad de hoy en adelante para la gloria de Dios. Reprende ese demonio, esa tentación que te está provocando. Repréndela. Dile el diablo asqueroso ese conmigo, no. Búscate otro cliente que yo ya no te pertenezco. A mí me libertó Cristo y no quiero volver a ser un esclavo. Qué palabra más oportuna para el paralítico. Por eso el tema es el peligro de volver al pecado. Hay gente que Dios la tiene bien aquí. Dios la tiene bendecida. Dios la tiene sanita, Dios la tiene prosperada, Dios le ha proveído todo, pero quieren probar lo que hay allá afuera. Ten cuidado, porque te va a venir algo peor, peor.
2: Ay, gloria a su nombre, aleluya. Escucha palabra de Dios. Escucha, tú que estás a punto de cometer pecado, estás a punto de hacer cosas que a Dios no le agradan, y recuerda que Dios te sacó de la cuneta, te sacó de la calle, te sacó de ser una persona atada por demonios. Aleluya, dale gracias a Dios, pero no te sueltes de Dios,

0: pecado, porque te va a venir algo peor.
1: Hay gente que dice,
0: si Dios me hubiera hablado, si Dios me hubiera hablado. El problema es que Dios habla, pero nos tapamos los oídos.
1: Bienaventurado ese paralítico que Cristo se le cruzó en el camino. Bienaventurado es usted que Dios se le está cruzando en el camino en esta noche. ¡No te enojes! ¡No te molestes con la palabra! ¡Dale gracias a Dios! Si la palabra te golpea, te confronta, dale gloria a aquel que te ama, a aquel que está interesado en salvarte.
0: Oh Dios, qué poderoso es esto. Vaya conmigo a Juan capítulo 8. En un momento iré concluyendo. Juan capítulo 8. Mi maestro era inigualable. No hay un predicador como él. Ni maestro, nada, nadie. El capítulo 8 de Juan habla de una mujer adúltera. Y la Biblia dice de esta manera, del verso 3 en adelante: entonces los escribas y los fariseos le trajeron una mujer sorprendida en adulterio, y poniéndola en medio, esos eran salvajes, esos eran como algunos predicadores que hay ahora en las redes sociales, que le gusta exhibir a los demás. Ellos disfrutan. Disfrutan darle publicidad al pecado de alguien. Ellos no tienen misericordia de nadie. Ellos sienten complacencia. Hermano, la verdadera iglesia de Cristo, cuando un hermano cae, usted debería de llorar a la par de él. Llorar. No celebrar, llorar. Recogerlo. Ven, voy a orar por ti. Pongámonos en ayuno y oración. Porque mañana puede ser tú. Hoy es él, ella. Mañana puede ser tú. Y si tú no tienes misericordia de nadie, nadie tendrá misericordia de ti cuando te caigas. Que espero en Dios que no sea así. Le dijeron: maestro, esta mujer ha sido sorprendida en el acto mismo del adulterio. Y la primera pregunta que yo hago es: ¿dónde estaba el hombre? ¿Por qué solo está en la mujer? A lo mejor uno de los que venía con la piedra en la mano era uno de los sinvergüenza. Sí, porque a veces los primeros que señalan son los que andan más mal delante de Dios. Y oiga esto, se volvieron bíblicos. Y en la ley nos mandó Moisés a apedrear a tales mujeres. Tú pues, ¿qué dices? ¿A quién querían agarrar? Aleluya. Casi a nadie. Como que Jesús iba a caer en sus engaños. El dueño de la sabiduría. La verdad encarnada. ¡Oh, gloria a Dios!

Y como la palabra lo revela todo, el verso 6 dice: mas esto decían tentándole para poder acusarle. Pero Jesús, hay que aprender mucho de Jesús, inclinado hacia el suelo, escribía en tierra con el dedo. Mire, hermanito, ¿quieres que se ponga bien triste alguien que te quiera hacer daño? Ignóralo. ¡Aleluya! Déjame gozarme, que yo no tengo tiempo para eso. Déjame adorar a Dios, déjame servir a Dios, déjame predicar, déjame cantar, déjame dar gloria. La gente se muere de rabia cuando no te ve fracasar. Porque hay gente que el fracaso de otro es victoria para ellos. Aunque no lo crea. Hay gente que disfrutan que alguien cayera. Y le duele cuando no puede el diablo derribar a alguien. ¿Qué clase de personaje era mi maestro? Aquello. ¿Y tú qué dices? Jesús, completamente enfocado en lo que escribía. La Biblia no dice lo que escribía. Si uno quisiera echar las alas de la imaginación, ladronazo. Aquí está el que cometió adulterio con ella. Aquí hay unos peores que ella. Que nadie te desenfoque de servirle a Dios. Que nadie te desenfoque. Que nadie te desvíe. Y ellos estaban como quien dice, ¿verdad? Nosotros aquí somos los más santos, los que hemos traído a esta mujer. Somos los más rectos, los más puros. Y dice la Biblia, como insistieran en preguntarle, se enderezó y les dijo: ¿para qué? ¿Para qué lo hicieron ponerse de pie? Si Cristo los estaba viendo a todos desnudo, se dio cuenta que todos estaban podridos, que todos los que estaban con las piedras eran peor que la mujer adúltera. Wow, qué inspiración es la del maestro. Le soltó una palabra, un rema de Dios, una palabra que traspase el alma, y les dijo: miren, atajo de charlatanes, escúchenme, el que de ustedes esté limpio de pecado, sea el primero en arrojar la piedra. Vamos, arrójala. Y el primero que la arroje, le voy a declarar el pecado que está cometiendo. Oh, aleluya. La palabra de Dios lo desnudó. La palabra de Dios destapó pecados ocultos que estaban cometiendo aquel montón de religiosos. Bendito sea Dios. La palabra lo revela, la palabra destapa, la palabra descubre lo que está escondido. La palabra de Dios sabe lo que hay aquí. Se les aturró el alma. Y tú la vas a tirar. Y mirá, le dijo: tira la voz, porque tú fuiste el que reuniste al grupo para que hiciéramos esto. ¡Santo! Cayó la primer piedra ahí. Patitas, ¿para qué te quiero? ¡Aleluya! No hay nada más lindo que estar en una iglesia donde Dios revela lo que está tapado, donde Dios destapa lo que está escondido, donde la palabra de Dios revela el corazón de los seres humanos. Ya me imagino el maestro. Dijo: con esta palabra voy a seguir escribiendo a ver qué hace. Ay, hermanito, aquello, yo no sé dónde estaban, pero esos buscaban un camino por donde irse. Y dice la Biblia, e inclinándose de nuevo hacia el suelo, siguió escribiendo en tierra. Pero ellos, al oír esto, oiga esto, acusados,
acusados por su conciencia. Mira, hermanito, es que uno puede pretender andar bien, pero la conciencia no la puedes apagar. La conciencia te tala. Aleluya. Aunque alabes, pero andas mal. Aunque prediques, pero estás mal. Aunque seas líder, pero estás mal. Aunque parezcas que andas en santidad, pero estás mal. La conciencia nos hace saber cómo andamos delante de Dios. Y la Biblia nos dice: salían uno a uno, comenzando desde los más viejos, que eran los más malos, creo yo, hasta los postreros. Y quedó solo Jesús y la mujer que estaba en medio. Se volvió a enderezar el maestro. Enderezándose Jesús y no viendo a nadie sino a la mujer, le dijo: mujer, ¿dónde están los que te acusaban? Ninguno te condenó. Pero es que aquí estaba aquel. Y que necios y necios y necios. ¿Y a dónde están? Ninguno. Ella dijo: ninguno, Señor. Y esto es lo que más me encanta del Evangelio. Entonces Jesús le dijo: ni yo te voy a condenar, ni yo te condeno. Vete y no peques más. Ya. No peques más. Hermanito de mi alma, si Dios te ha salvado, te ha perdonado, te ha limpiado, mantente puro. Iglesia, manténgase pura. Hay un peligro tremendo en volvernos al pecado. Lo único que Dios le exige a la gente, Él perdona, no importa a dónde hayas caído. Él te perdona. Pero después de que te perdona, siempre te dirá: no me peques más. No peques más. Lo voy a dejar ahí. Pero allí donde está, vamos a orar. No sé por el peligro que tú estés pasando. No sé si este día Dios te está avisando de que te cuides mucho. Encontró al paralítico y le dijo: has sido sanado, le dijo. No peques más, para que no te vaya a acontecer algo peor. Oremos. Si usted quiere oración, solo póngase de pie. Padre, he predicado tu palabra a tu bendita iglesia y a las almas que nos han escuchado. Tú conoces la necesidad, el peligro, las tentaciones que estamos enfrentando. Protege a este pueblo. Protege a los jóvenes, las damas, los caballeros, los niños. A muchos de nosotros tú nos restauraste, nos sanaste, nos limpiaste. No permitas que volvamos al pecado. No, no, no. No, mi Señor. Sostén ese hermanito que ya no tiene fuerza, esa hermanita, aquel que está quizás llorando amargamente, pidiendo misericordia. Sosténle.

0: ayúdala, ayúdale, sostén esta iglesia. Hazle recordar de a dónde le sacaste, de a dónde le trajiste, todo lo que has hecho en ellos, lo que les has perdonado. Haznos recordar. Gracias, mi Señor. Muchas gracias. Amén, amén, amén, amén, amén. Que Dios te bendiga. Aleluya.
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0: que de Él, y por Él, para Él, son todas las cosas. A Él sea la gloria por los siglos. Amén. Romanos 11:36.
1: Polvo de la tierra soy, semejante a mi Señor.
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con 15 minutos. Una, hermanos, muy buenas tardes. Tengan todos ustedes una de la tarde con 15 minutos a través de Radio Vida en el Cusco en los 680 en amplitud modulada. Muy buenas tardes, tengan todos ustedes. Gracias, Dios Santo, Dios Todopoderoso, Señor, Jehová de los ejércitos, Señor de los cielos, tres veces santo, santo, Señor, que habita en nuestros corazones, bendito Dios. Gracias, porque tú nos has dado, Señor, ese espíritu, Señor, para reconocerte que eres un Dios vivo, un Dios todopoderoso, Señor, amoroso para la humanidad, para toda la humanidad, Señor, mas no para el pecador santo, Señor. Gracias, bendito Dios, que tú no tienes vínculo, Señor, en este caso, con la oscuridad, bendito Dios. Gracias, Señor, porque tú amas a todas las personas, aún a los que cometen los pecados, bendito Dios, pero sin embargo no amas al pecado, santo Señor. Gracias por eso, por perdonarnos nuestras ofensas, nuestros pecados, bendito Dios, aún conscientes, inconscientes, bendito Dios, hemos cometido, santo Señor. Gracias por eso, gracias por tu perdón a todos nosotros, bendito Dios. Te agradecemos en el nombre poderoso de tu Hijo amado Jesús, bendito santo Señor, en esta hora de la tarde. Queremos, Señor, estar en esta hora, en este programa Vida Noticias, aún, Señor, con esta información. Queremos hacer para tu agrado, bendito Dios. Gracias, oh santo Señor, en el nombre poderoso de tu Hijo amado Jesús, ponemos en tus manos nuestras vidas. Igual, también cada persona que está escuchando en esta hora Radio Vida, también, Señor, tócales el corazón, bendíceles sus manos en lo que estén haciendo esta hora, Señor. Gracias por todo, en el nombre poderoso de tu Hijo amado Jesús, te agradecemos porque tú eres un Dios bueno, un Dios santo, todopoderoso, un Dios vivo. Gracias, santo Señor. Amén. Hermanos, una de la tarde con 17 minutos, una con 17 minutos, Vida Noticias Radio. Qué tan rápido se queda los minutos corriendo, la verdad, nos gana el tiempo. Muy bien, vámonos a los titulares en esta hora de la tarde, una con 17, Vida Noticias Radio. De la tarde con 17 minutos, una con 17, estos son los titulares aquí en Vida Noticias por Radio Vida, en el Cusco en los 680 de la amplitud modulada, en Puerto Maldonado 96.7 FM, en toda la región del Cusco. Gracias a todas nuestras emisoras que también nos están retransmitiendo la señal de Vida Noticias. Vamos con esta información, este titular, hoy 7 de julio del año 2026. Despiste y volcadura de camioneta deja un fallecido en Torocapana, Coyurqui, en la región Apurímac. Más información, más titulares, Radio Vida Cusco, en los 680 de la amplitud modulada en esta hora de la tarde. Despiste de mototaxi deja un fallecido y dos personas heridas en Andarapa. Efectivos de la comisaría de Andarapa vienen realizando las diligencias de investigación tras accidente de tránsito de mototaxi que dejó un fallecido y dos personas en el sector de Sexijayo, Huayco, anexo Mollepampa, distrito de Andarapa, en la región Apurímac. Más información, más titulares, Radio Vida Cusco en los 680 en la amplitud modulada. A esta hora de la tarde, desde el Cusco para toda la región, vamos con esta información. Pobladores de Quiquijana exigen cadena perpetua para los patrones del sur por asalto que dejó 6 muertos. Familiares y vecinos de la provincia de Quispicanchis llegaron a la sede de la región policial para demandar que el horrendo crimen donde fallecieron 2 bebés no quede impune. Más información, incendio forestal en Pumamarca destruye más de una hectárea de pastizal y bosque de árboles nativos. El siniestro presuntamente originado por

0: La quema irresponsable de residuos sólidos amenazó con extenderse hacia las zonas habitadas y el parque arqueológico de Sacsayhuamán. Más información, alerta por presunta venta de vacantes para examen de admisión de la UNSAC. Hasta el momento la Universidad Antoniana no ha emitido el pronunciamiento oficial sobre caso particular. Más información, más titulares, Vida Noticias, es tierra de nadie. Vecinos de Camino Real denuncian brutal ataque a machetazos a joven y exigen fiscalización de antros nocturnos. La víctima fue atacada en los exteriores del local nocturno por un grupo de sujetos que portaban armas blancas en la ciudad del Cusco. Denuncian colapso sanitario de baños del Camino Inca a Machu Picchu y exigen compromiso de Cernán y Cultura. Turistas se ven obligados a utilizar letrinas en deplorables condiciones estructurales, con puertas hongueados y sin agua corriente limpia. Más información, más titulares, Radio Vida, Cusco en los 680 de la amplitud modulada. Divincri captura en Puno a presunto miembro de la banda Los Peperos implicados en desaparición de ciudadano. La investigación penal se inició tras la denuncia de la desaparición interpuesta por la esposa de la víctima en el mes de abril de este año. Más información, COER Cusco evalúa las afectaciones en Lucre tras sismo registrado en la provincia de Quispicanchis. Brigadas técnicas aplican la ficha EDAN para determinar con precisión el nivel de impacto en los movimientos telúricos de magnitud 3.7 y 3.4 en la provincia de Quispicanchis, en nuestra región Cusco. Muy bien, esos fueron nuestros titulares. Regresamos después de una pausa aquí en Vida Noticias, Radio Vida en el Cusco, en los 680 de la amplitud modulada.
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3: Mira, 1:25 p.m, 1:25, hermanos, a los que recién se suman a la sintonía de Radio Vida a través del Facebook, a través de la señal, la amplitud modulada. Queremos agradecer porque ustedes nos acompañan diariamente, hermanos, amigos de la sintonía. Gracias a todos nuestros hermanos que en esta hora escuchan Radio Vida, la señal que edifica tu vida. Al propósito, nuestros estudios están ubicados en la avenida Suiza, Paradero Santa Rosa, distrito de San Sebastián, en la ciudad del Cusco. Ahí está atendiéndoles nuestra hermana Gloria muy atentamente, con todas sus visitas, a todos nuestros hermanos, hermanas que nos visitan diariamente Radio Vida. Muy bien, hermanos, queremos agradecer también por sus ofrendas que están aportando, hermano, para que siga esta emisora siguiendo con la palabra de Dios, ¿no? Entonces, agradecimiento, cacho, a nombre de nuestro Señor Jesucristo, que hay apoyo, Cancuna, Parimunquichis, ofrenda y quichista, Guayrabasinchis, Radio Vida, Nizcama, pagarí con energía eléctrica y mantenimiento, pasqueya para tu cuna, Radio Rico de Gay. Gracias por eso, que hay ministerio, Ñaupajman Puririnampaj. El centro, creo que Ricuna, es difundir la palabra de nuestro Señor Jesucristo. Muy bien, entonces, Charay Huequichay, agradecimiento a todos ustedes. Gracias también, siempre Huequichay, ora en tus oraciones, incluye al ministerio Vid, cada uno de nuestros hermanos de Apachampajía Huequichay, Huequichiscunapaj, Panachiscunapaj, Iquiquay programa, o mejor dicho, Rebairahuasinchis, Umayiscunapaj, igual. De igual manera también. Muy bien, hermanos, amigos de la sintonía Vida Noticias por Radio Vida en el Cusco, en los 680, en la amplitud modulada en esta hora de la tarde. Muy bien, sin más palabras, nos vamos al desarrollo de nuestras informaciones en esta hora de la tarde.

Muy bien, una de la tarde con 27 minutos, una con 27, Radio Vida, desde el Cusco para toda la región en los 680 en la amplitud modulada. Muy bien, hermanos, vamos al desarrollo de nuestras informaciones en este día muy importante. Muy bien, una con 27. Una con 27 minutos, nos vamos a la región Apurímac con esta información, hermanos, amigos de la sintonía Vida Noticias. Radio Vida, despiste y volcadura de camioneta deja un fallecido en Torocapana, Coyurqui. Despiste y volcadura de una camioneta dejó un fallecido en el sector de Torocapana, comunidad de Chahuay, en la carretera Coyurqui-Ñahuinga, según informó la Policía Nacional. De acuerdo a las primeras diligencias policiales, el siniestro vial se habría producido alrededor de las 5 de la mañana del último lunes. Ayer lunes, al constituirse en el lugar, el personal policial constató el fallecimiento de Saúl Cosco Flores, de 26 años, conductor de una camioneta Toyota Rus de color plata metálico, quien falleció a consecuencia del trágico accidente de tránsito. De inmediato, el hecho fue comunicado a la representante del Ministerio Público de la Fiscalía Provincial Penal Corporativa de Cotabambas, realizándose las diligencias urgentes imprescindibles, así como la inspección técnica policial correspondiente para el esclarecimiento de los hechos. La unidad vehicular siniestrada presenta daños materiales sujetos a peritaje. Las circunstancias y causas accidentales son materia de investigación. 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

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Radio Vida Cusco en los 680 en la amplitud modulada en esta hora de la tarde. 1:30 minutos, 1:30. Despiste de mototaxi deja un fallecido y dos personas heridas en Andarapa. Efectivos de la Comisaría de la Policía Nacional de Andarapa vienen realizando las diligencias de investigación tras un accidente de tránsito de mototaxi que dejó un fallecido y dos personas heridas en el sector de Sexejahuayo, Huayco, anexo Mollepampa del distrito de Andarapa. Se informó que como consecuencia del siniestro perdió la vida un joven conductor del vehículo menor identificado como Albino Montes Guamán de 27. Asimismo, una persona de 26 años y un menor de 5 años resultaron heridos, siendo trasladados al centro de salud de Andarapa, donde fueron atendidos por personal médico diagnosticándose policonstrucciones por accidente de tránsito. El hecho fue comunicado al Ministerio Público y la unidad policial especializada realizándose las diligencias correspondientes. Conforme a ley, el vehículo menor terminó con daños materiales sujeto a peritaje. Las circunstancias y causas del accidente son materia de investigación por las autoridades competentes. Riki Ricuna Vida Noticias, Radio Vida 680, la amplitud modulada y Ricuna Riki Coscoyactamanta para toda la región. 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Muy bien, continuamos con mayor información. Radio Vida Cusco en los 680 de la amplitud modulada desde la ciudad del Cusco. Muy bien, vamos a otra información. Hermanos, amigos de la sintonía Vida Noticias, Radio Vida Cusco. Muy bien, vamos a otra información en esta hora de la tarde. Vamos con otra información, hermanos, amigos de la sintonía. Nos regresamos a la región Cusco. Vamos con una información desde el Cusco para todas las regiones del Perú a través del Facebook. Estamos en los 90 y vamos con esta información. Estamos en Radio Vida Cusco 680 en la amplitud modulada en esta hora de la tarde. Radio Vida, vamos con otra información, hermanos, amigos de la sintonía desde el Cusco. Vamos con esta información desde la región Cusco, hermanos, amigos de la sintonía Vida Noticias, Radio Vida. Muy bien, incendio forestal se registró en Pumamarca. La comunidad de Pumamarca destruye más de una hectárea de pastizales y bosques de árboles nativos. Una nueva alerta ambiental de incendio en la ciudad imperial. La Oficina de Gestión de Riesgos de Desastres y Seguridad de la Municipalidad de San Sebastián reportó que un incendio forestal

de proporciones afectó gravemente los ecosistemas de la comunidad de Pumamarca, un sector ecológico vulnerable ubicado en las inmediaciones del Parque Arqueológico de Sacsayhuamán. El incidente se inició aproximadamente a las 7:30 de la noche del último domingo, al borde de la vía asfaltada de cruza hacia la zona de Labra de Corao. De acuerdo con las primeras indagaciones técnicas, el fuego se habría sido provocado de forma irresponsable por quema informal de residuos sólidos. Las condiciones climáticas de la temporada, caracterizadas por fuertes ráfagas de viento y sequedad, aceleraron la propagación de las llamas hacia los cerros colindantes, amenazando con expandirse hacia las comunidades de Quillahuata y áreas urbanas habitadas. Ante la magnitud de la emergencia, se activaron los protocolos de respuesta rápida, movilizando efectivos de la Compañía de Bomberos Voluntarios 116, agentes de la Policía Nacional del Perú y cuadrilla de Cuerpo de Bomberos y Serenos del Distrito de San Sebastián. El trabajo articulado y de contención impidió que el fuego alcanzara las viviendas cercanas, logrando confinar y liquidar el siniestro al promediar 9 de la noche. 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Muy bien, vamos a otra información en esta hora de la tarde, Radio Vida Cusco, en los 680, en la amplitud modulada en esta hora de la tarde. Desde el Cusco para toda la región, Radio Vida, hermanos, amigos de la sintonía Vida Noticias. Vamos a otra información en esta hora de la tarde, alerta por presunta venta de vacantes para examen de admisión de la UNSAC. Hasta el momento, la Universidad Antoniana no ha emitido un pronunciamiento oficial sobre este caso particular. Una denuncia ciudadana puso en alerta un presunto caso de favorecimiento irregular de vacantes para el próximo examen de admisión de la Universidad Nacional San Antonio Abad del Cusco, programado para el 18 de julio de este año 2026. Según la denuncia, se adjuntó una captura de pantalla de una conversación de WhatsApp en la que ofrecerían un supuesto servicio de apoyo que garantiza el ingreso de postulantes a la universidad. De acuerdo con la información proporcionada, también se solicita que las autoridades competentes investiguen el número de teléfono desde el cual habría sido enviado el mensaje a fin de determinar si se trata de un intento de estafa, un fraude o cualquier otra conducta ilícita vinculado al proceso de admisión. Hasta el momento, las autoridades de la Universidad Nacional San Antonio Abad del Cusco no han emitido un pronunciamiento oficial sobre este caso en particular. Se recomienda a los postulantes y a sus familiares no dejarse sorprender por personas que prometen asegurar una vacante a cambio de dinero y denunciar cualquier hecho sospechoso ante la universidad y las autoridades correspondientes. 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

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Muy bien, vamos a otra información en esta hora de la tarde. Radio Vida Cusco en los 680 de la amplitud de modulada. 1:41, 1:41, Radio Vida. Muy bien, hermanos, amigos de la sintonía, vamos a otra información en esta hora de la tarde. Desde el Cusco para toda la región, los 680 de la amplitud modulada. Hermanos, amigos de la sintonía, Quillabamba, ¿qué ha pasado, hermano? Vamos con esta información, vecinos afectados por EMAC por 4 días sin agua potable. Decenas de vecinos de los sectores de Circunvalación, Barrial, Alta Avenida, Edgar de la Torre y otras zonas se vieron afectados por la empresa municipal de agua potable, alcantarillado y de Quillabamba, EMAC, al verse sin el servicio de agua básico por 4 días. Los manifestantes expresaron su malestar por la falta del servicio, señalando que la situación afectó las actividades diarias de cientos de familias, además de generar problemas de salubridad. Al cierre de la edición, EMAC comunicó el restablecimiento del servicio, pero decenas de ciudadanos denunciaron que aún no tenían el servicio completamente restituido. 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Muy bien, Rikuna, continuamos con mayor información esta hora de la tarde. Radio Vida, esta información es urgente de emergencia, Oekikuna Panaikuna, que hay Punchakunapri, que hay movimiento telúrico, pasan que hay Lucre Distritupi. Vamos con esta información, hermanos, amigos de la sintonía, específicamente Coscoyactanchispa, que hay información a esta hora de la tarde. Una de la tarde con 44 minutos, 1:44 de urgencia e información. Expertos advierten riesgos de un sismo de hasta 7.5 grados y preocupa la baja preparación ciudadana.
los recientes sismos de magnitud 3.5 y 4.0 registrados en el Valle Sur del Cusco reavivaron la preocupación de las autoridades, que advirtieron sobre el riesgo de un terremoto de gran magnitud en la región, en Cusco. El jefe de la oficina de región de la oficina de

gestión de riesgos de desastres del gobierno regional del Cusco. El arquitecto Miguel Osco señaló que la historia sísmica de la región contempla la probabilidad, la posibilidad de un evento entre 7.2 y 7.5 grados, por lo que exhortó a la población a fortalecer su preparación. El distrito de Lucre fue el más afectado por los movimientos telúricos debido a las características del suelo, asentado sobre un humedal que amplifica las ondas sísmicas. Como resultado, un ambiente de una institución educativa presentó fisuras porque no se reportaron personas heridas. Las autoridades ya coordinan la instalación de un módulo provisional para garantizar la continuidad de las clases mientras se atiende los daños. Uno de los aspectos que más preocupa a las autoridades es la escasa participación de la ciudadanía en simulacros y acciones de prevención. Según el gobierno regional, apenas el 5% y 6% de la población participa activamente de estos ejercicios, lo que incrementa el riesgo ante un eventual sismo de gran magnitud. En paralelo, se informó que continúan los trabajos de reconstrucción de la infraestructura afectada por la actividad sísmica aún en el año 2024, incluyendo instituciones educativas, comisaría y templos históricos del Valle del Sur. Muy bien, Kikuna Panaikuna, Tosi Vida Noticias, Radio Vida. 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Bien, vamos a otra información en esta hora de la tarde. Radio Vida Cusco en los 680 en la amplitud modulada. Pobladores toman municipio de Capajmarca y exigen explicaciones por presuntas obras paralizadas. Dirigentes demandan transparencia de gestión, acceso a información sobre proyectos y la relación del personal que labora en la municipalidad distrital. Un grupo de pobladores y dirigentes sociales del distrito de Capajmarca protagonizó la mañana del último lunes una medida de protesta al tomar las instalaciones de la municipalidad distrital, exigiendo explicaciones sobre diversas obras que, según denuncian, permanecen paralizadas o no prestan avances. Los manifestantes solicitaron la entrega de documentación relacionada con estos proyectos y cuestionan el presunto incumplimiento de compromisos asumidos en la campaña electoral por la alcaldesa Lucinda Llanos, especialmente en lo referido a la ejecución de obra de impacto para la población. Durante la protesta, los dirigentes advirtieron que al ingresar al Palacio Municipal encontraron varias oficinas sin personal, pese a la jornada laboral debía iniciar a las 8 de la mañana. Según indicaron, algunos trabajadores llegaron a las 8:15, situación a criterio de los manifestantes evidencia una falta de organización y compromiso dentro de la actual administración edil en Capajmarca. Asimismo, los pobladores exigieron al jefe de personal la entrega de la relación completa de trabajadores de la municipalidad.
detallando los cargos que desempeñan. Los dirigentes sostienen que la información debe ser pública y forma parte del proceso de transparencia y fiscalización ciudadana. Hasta el cierre de información, la municipalidad de Capajmarca no había emitido pronunciamiento oficial respecto a las demandas planteadas por los manifestantes. Rico Ericuna, entonces, Vida Noticias. 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Nos vamos a la región Madre de Dios. Radio Vida en Puerto Maldonado 97.6. Vamos con esta información, hermanos, amigos de la sintonía. Dos jovencitas resultan gravemente heridas en violento choque de motocicleta con trimóvil. Un accidente de tránsito se volvió a registrar, a encender las alarmas sobre la inseguridad vial. Dos jovencitas resultaron con lesiones de consideración luego de que la motocicleta en la que se desplazaban impactara violentamente contra un trimóvil. El hecho ocurrió la mañana del último lunes a la altura del kilómetro 1 de la carretera Chorrillos. Tras la fuerte colisión, ambos jóvenes quedaron tendidas sobre la vía con diversas heridas, generando momentos de angustia entre los transeúntes y conductores que presenciaron el accidente. Las causas del siniestro son materia de investigación por parte de la Policía Nacional del Perú. Hasta el lugar llegaron la Policía Nacional, serenos de la Municipalidad, paramédicos del SAMU, quienes brindaron los primeros auxilios a las víctimas, logrando estabilizarlas antes de trasladar al Hospital Santa Rosa de Puerto Maldonado para atención de emergencia. 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Muy bien, Vida Noticias, Radio Vida en el Cusco, en los 680 en la amplitud modulada. 1:53, Radio Vida. Ceremonia de reconocimiento y felicitación a Policía del Mes. La región policial de Madre de Dios llevó a cabo la ceremonia de procedimiento y felicitación, reconocimiento a la Policía del Mes, un acto que resalta el compromiso, la vocación del servicio y el profesionalismo de los efectivos policiales que con su destacada labor e intervención construyen de manera significativa el bienestar de la ciudadanía. La ceremonia fue presidida por el general Michel Raúl Flores Alamo, jefe de la región policial de Madre de Dios, y contó con la distinguida presencia del general de brigada Víctor Manuel Contreras Pérez, así como las autoridades civiles, militares y representantes de diversas instituciones, quienes expresaron su reconocimiento al esfuerzo y la dedicación del personal policial en Puerto Maldonado. 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Riki Ekikuna, entonces, Vida Noticias, Radio Vida en el Cusco, en los 680. En la amplitud modulada en esta hora de la tarde. 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

0: Y hermanos, gracias por escuchar Vida Noticias, Radio Vida Cusco en los 680 en la amplitud modulada en esta hora de la tarde. Mi hermano, vámonos a la noticia más importante de Vida Noticias en esta hora de la tarde. Una con 55 minutos. Vamos a la noticia más importante. Una con 55 minutos. Una con 55. Vida Noticias, Radio Vida. Muy bien, vamos a buscar la noticia más importante a esta hora de la tarde para todos ustedes, hermanos, que nos están escuchando a nivel de toda la región del Cusco. No os afanéis, pues, diciendo qué comeremos, o qué beberemos, o qué vestiremos, porque los gentiles buscan todas estas cosas, pero vuestro Padre Celestial sabe que tenéis necesidad de todas estas cosas. Mas buscad primeramente el reino de Dios y su justicia, y todas estas cosas os serán añadidas. Mateo capítulo 6, verso del 31 al 33. Mateo capítulo 6, 31 al 33. Muy hermanos, amigos de la sintonía, esto fue Vida Noticias desde Radio Vida, desde la ciudad del Cusco. Gracias por escuchar Radio Vida, hermanos, en toda la región del Cusco, la región Madre de Dios, y a nivel de todo el Perú, a través del Facebook Radio Vida 680 en la amplitud modulada. Muy bien, hermanos, muchas gracias por escuchar Radio Vida. Nosotros regresamos a la una de la tarde con Vida Noticias el día de mañana. Estuvo con ustedes vuestro hermano en Cristo, David Anco Flores. Entonces, conmigo hasta el día de mañana. Muy buenas tardes, tengan todos ustedes. Bendiciones.
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0: y 11.
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0: 13.
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0: Desde 3 con 13 minutos, 2 de la tarde con 13 minutos. Muy buenas tardes, hermanos en Cristo. Buenas tardes, mi región Cusco. Buenas tardes, mi país Perú. Arriba, Perú. Estamos en el mes jubilar de nuestro país llamado Perú, mes de rojo y blanco. Martes 7 de julio del año 2026. 7 días transcurrieron del mes de julio, séptimo mes del año 2026. Mil bendiciones, mis hermanos. Mil bendiciones, mis amables oyentes por vía internet, a nuestros cibernautas, cómo no saludar a nivel local, a nivel regional, asimismo también a nivel nacional, y cómo no decir a nivel internacional, por vía internet nos sintonizan esta emisora Radio Vida y tu programa El Fortalecedor. Estamos dando vueltita al mundo. 2 de la tarde con 14 minutos, 2 de la tarde con 14, martes, no te cases ni te apartes.

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1: Dos y quince. Dos y quince.
2: 15 minutos, 15 minutos de las 2 de la tarde. 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

0: 2:17.
1: 17 minutos, 17 minutos de las 2 de la tarde, 17 minutos. 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Convención Bíblica. Convención Bíblica organizado por la Iglesia Evangélica Peruana, Cuyo Grande, Maipi, en el distrito de Pisaj, provincia de Calca, Valle Sagrado de los Incas, en San Chipitaj, en Cajmanta, Pericunca, desde el día 15 de julio hasta el 18 de julio. Huilla Arizcaña, Mincar Escaña, Canguincha, todo el presbiterio Valle Sagrado de los Incas, Chunca Pizcayo, Puncha y Manta, Chunca Pusaj, Niu, Puncha y Camaja. Paricón Cajaj, tema de enseñanza será la vida cristiana. Como expositor de la palabra del Señor estará el pastor Santiago Condori Tinoco, Sicuani Yachtamanta, Pache Chaycamunca, Chaypajmi Yapayan, Yelchacuna, Sispampi, Mink, Arisca, Canguitz. A ver, mis hermanos de Chahuaytiri, mis hermanos de Pampayacta, Amaru, Pacor, Chaymanteri, Perca, San Sacaca, Paru, Paru, Parpacalle, Ampay, Cuyo, Chico, Pisa, Humachurco, Jamahuara, San Salvador y todas las iglesias de todo el valle, de todo el presbiterio Valle Sagrado de los Incas, Zapanqui, Iglesiantin, Tautincuntincama, Nispan, Niña, Tautincuntincama, Hualpa, Puñunantincama, Sejaicabunquiche, entonces, convención bíblica en Cuyo Grande, Pisajliachtapi, 15 al 18 de julio, Cheipajmi, Huillariscaña, Minkariscaña, Canquichis. 2:18, 2:18, vayan escribiendo los mensajes. Mensajitos de texto con allá Miriki Napaikamusekichis, quienes están conectaditos, ya, quienes están conectaditos a la señal de Radio Vida, especialmente Kilkaiki el Fortador Anchaipa. Caminito pedregoso, caminito viajero, aunque es difícil de caminar, pero ahí estamos. Ya estamos prontito a llegar a la nueva Jerusalén, a la tierra prometida.

0: 2 y 21.
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1: 2 y 23.
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24 minutos de las 2 de la tarde, cambio el digital, 2 de la tarde con 24 minutos, me voy a ir, ¿dónde están mis amados hermanos? En la gloria celestial, ahí yo también me voy a ir, ¿dónde está mi amada esposita? Ahí también yo me voy a ir, ¿volver a esta tierra? ¿Para qué? Y mamán cutiramuzuma que hay papachama, ¿no? Caminito pedregoso, caminito peligroso, que es difícil de caminar, pero con papito Dios todo es posible. Hinach manach, 2 de la tarde con 24 minutos, 2 de la tarde con 24 minutos, sus caiman orasta yaliri pusunchis. 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

Todos se van, aunque todos se alejen. Papá Dios nunca me va a dejar. Aunque por mis errores tengo que sufrir. Aunque por mis errores tengo que llorar. Pero papá Dios ahí va a estar conmigo. 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

29 minutos, Janiche Punchay, Mikar Hariki, Día del Maestro, Maestro Peruano Andino, y Mina Yengabuasenki, Profesor Modesto Quiñones, allá en Distrito de Ojabamba, Chay Pinach, Profesor, ojalá hayas pasado lo lindo, ¿no es cierto? Kunan Kalyankana Piña Chariki, Kainiche y Kulihupi, Kainiche Escuelapi, Kunan Kalyankana Piamapunin, con Kankicho Maestro y Kijachachiscante, Nispachana, ¿cierto? Saludo a todos los maestros, profesora Jovita Solano, Jiminayan Capuán, Calillanchu, Alejliacho, Allen, Huancabelica, profesora también, Huancabelicana de corazón, ¿eh? Mi hermana Jovita, que papito Dios te bendiga, feliz día del maestro, maestro peruano andino, Nispachajriki, Yapayan, profesor Kuna, Munaita, Jainunchay, Punchay, Juntayurjanco, día del maestro, Nisjate, ¿eh? Bendiciones a todos nuestros hermanos que son profesores y profesoras, Jaimantari. Que son cristianos, ¿no es cierto? Ajina, ajina, ¿ya? Aquí viene...

otra entrega musical. El Ministerio Talento Divino. Talento Divino dice: el amor de Dios es el amor fiel y verdadero. El hombre, la mujer, el hombre te dice: te amo, te quiero, pero pura farándula, mentira. Pero el amor de Papá Dios es amor fiel y verdadero. Talento Divino. Siendo las 2 de la tarde con 30 minutos, vamos a escuchar esta entrega musical. Kilkaiki, el fortalecedor. Vayan escribiendo los mensajes de texto, ya con allá mi papá, Ñawinchay Camusuncha. Uno por uno, nombre por nombre. Vamos a agradecer a todos nuestros fieles seguidores por redes sociales, a nuestros cibernautas. Fiel y verdadero, dice esta entrega musical.

Canchis, el Fortalecer, Yoxiribun, gracias, gracias. ¿A quiénes? A ver, gracias a nuestros hermanos, gracias a nuestros concieros. Individualmente, pues, apoyan este programa, el Fortalecedor. Rimina, llega, sé que hermana y mamita y María Luisa, mamá, calizaya, payato, oyenteitán, boyactap, gracias, mamá. Seguramente, lankeisan, kicheri, lankeisan, inispatah. Mi hermana Felicia Huacaj, babes, rejos, joyactapi, monaito, ericuan, mi hermana es miembro de la Iglesia Angélica Peruana, consistorio, hexemaní, causachun, hexemaní, mi hermano Tomás Quille, papá Tomás, seminario que sean espositaiki, esposaiki, Rosa, Rosita, Mandortupa, Patabamba, Yajta, Manta, Pacha, Centro Poblado, Patabamba, Calca, California, Chaymanta, Pacha, Emerica, Moanse. Mi hermano Felipe Caballero, mi fiel oyente, Ñocaca, Ubijatan, Michichani, Alturjopi, Nispatak, Soma, esposita Virginia Gutiérrez, comía campesina Colcaqui, Lucre, Urcos, Yajtapi, Quehuarpata, Yajtapi, Panay, Paulina, Guayaconza, comía campesina Otora, Jorge Yajtapi, su esposo Marcos Concha, Añay, gracias, que hay familia, que hay yo, Mancacho, Ocuna, Anderson, Soledad, Marco Antonio, Noemí, Chaymantari, Jessica Concha, y el yerno preferido, Isaac Wilkes, Paikuna, Tañen, Chaycunch, de todo corazón, gracias, hermana Paulina Guayaconza, gracias, papá Marcos Concha, Chaymanta. Panachay, Mamitay, Sabina Ojeda, Jalillán, Chacapuan, Jesuzuiki, Antero, Champi, Paucar, Patabamba, Yajtamanta, Pacha. También desde Huancavelica, Perú, mi hermana Jovita Solano, y su esposo Wilder Gómez, Paikunaps, Quilcanch, Fortalecer, Tangunaita, Emerica Munca, Allín, Punin, Cusa, Punin, Checa, gracias, Huancavelica, gracias, mi hermana Jovita Solano, mi hermano Mequía Ceballos, Antitupa, Samad Esposita, Marta, Martita, La Fanosa, Ramírez, Choque, Maipi, Huanoquiti, Tiwiste, Paruro, Yajtaipi, mi hermano José, Josecito Uñapico, Cancines, Paipas, desde dónde, desde a ver, Maimanta Pachan, desde Utcubamba, Pomatales, Huaroconde, Ullantaitambo, Anche y Tupaico y Manta, desde la frontera, ¿no es cierto? Mi hermano José Uñapico, Cancines, Paipas, Munaitan, Uyaricuans. Mi hermana Chemantari Panay, Antonia Ocharo, Huancahuiri, Paitaps, Napaicuni, Esposito, Sergio Montel, APB, Sábado, Sayari, Baratillo, que Josco, Yachtanchispin, Uyaricuans. Gracias, mi hermano Hernán Curuayoman, bendiciones papá, tu amada esposa Nicasia Paucar Quispe, Cooper Bajo, Chinchero, Urban Vallarta, Mantapacha. Mil bendiciones, Paikunan, Munaita, que Kilganse, el Forta, Zor, Nishata, Emerica Monke, Kakusharajmi, Kakusharajmi. Gracias, digo a Papito Dios por ese apoyo incondicional, mi hermana Zenobia Asani Peña, y Minaya Capón, que esposo Américo Cuentas, ajá, Valle Chosica. Chinchero, Cheipi, ja, gracias, Panachay, Zenobia, Dios ni Saminchasun, Katun Piponi, Amnio, Capazca, Mai, Calpanchagmi, Mai, Tancarigmi, Fortalecer, dice, gracias, Panay, Sabina, Caseni, Peña, su esposito, Américo, Cuentas, Chosica, Valle, Chosica, Chinchero, Yajtapi, Chaymanta, Casiara, Chaymanta, Casiara, mi hermana Margarita Mendoza, Cusimait, Mamita y Margarita, buenas tardes, Tica, Tica, Ancheipita, Grifo, Tica, Tica, Ancheichapi, saludos para su. Ajá, para la hermana Corina Enríquez y su esposo Benjamín Blanco, Yaspay, Yajtapi, Yaspay, Huanuquite, Pro Distrito en Chispi, provincia de Paruro, Anjaypi.

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1: Mamita mía, ¿dónde estarás? ¿Dónde puedo encontrarte? Cojlao su yupincasian ni wankuman. 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Qué triste esta alabanza, en verdad. Me remuerde el corazón. Un saludo cordial a mi hermana Hermelinda Pilco Taipe. Gracias, mamá, por la sintonía. Gracias por la sintonía allí en APB Monteorep, ¿ya? Monteorep Mantar y Maspaca. Por ahí también está mi hermana Eva Evita Tapia. Hermana Eva, bendiciones, mamá. Para que se muera ahí tan causara en Chispillanca, ¿no es cierto? A seguir adelante, mi hermana Eva Evita Tapia. Para que una ca antaliachteo lima tambo y aviri anche y manta pachicapuanco, ¿eh? Ususilla y Rosa Rosita Massimi Nagapuanqui. Usi Rosa Jarillanchu, Walejlachu, Walejlan, Nihuaca, papá. Buenas tardes, Nispan Pepes Napoera Camón. Saludos para tu esposo, mi ahijado Isaías Pinto, ¿eh? Oye, y seguramente chambeando, trabajando, ¿no es cierto? Claro que sí, hay que seguir adelante. Que sí, chajinacher, quillancanacanja, ¿no es cierto? Hay que aprovechar a lo máximo el tiempo del verano. Saludos a mi hermana Manuela Quispe, gracias a Napay Kamuiki Nispanin, Chejajmanta Turay, Maizumagdan, Dios Taitan Gispaj, Siminta, Calipanchari, Huanquico Nispataj, Jesús Simirimay, permanei Manuela Quispe, Gelhamaitota Chayara Chimuan, Semay, Mea, Casengips, Maipi, Ericuangips, la cosa que estás en la sintonía de Radio Vida. ¿Qué canchel Fortas Uranchito? Manuela Kisp Jaimanta, mi hermano Alberto Córdoba Conisya, hermano mío, buenas tardes, papá. Saludos desde Yauricancha, Mara, Cotabambas. ¿Cómo están mis hermanos Sapurimen, Sapurimeña, Panachaycunari? ¿Cómo están mis hermanos allá en Grau? ¿Cómo están mis hermanos en Mariscal Gamara? Mis hermanos allá en... A ver, Aymaraes Chalhuanca, Aliyanch, mis hermanos allí en Tambobambas, Antabambino, Cachaycun, Aliyancha, Capuanquichis, seguramente gracias a la región de Apurímac, ¿eh? Gracias a mi hermano Alberto Córdoba Conisla, Cotabambas, Yachtamanta, Pacha de la Iglesia Angélica Pentecostal del Parú. Saludos para la familia Córdoba, Huamani, Holguín. Estamos escuchando Radio Vida Nispagnin. Mi hermano Román Mamani, bendiciones, hermano, dice, de igual manera para tu persona también, mi hermano Román Mamani, bendiciones, bendiciones. Se llama Ocachay Julio César Salas Puyo, hermano, buenas tardes, Dios le bendiga a usted y a su familia, dice, gracias papá, gracias Ocachay Julio, estamos en el mes de julio.

Julio César Salas Puyo, Chaimanta, mi hermano Alfredo Quispe Terrazas, dice: hola hermano, buenas tardes, quiero mandar un saludito desde Puerto Maldonado para mi tío Alejandro Mandortupa y Isidro Mandortupa, ellos se encuentran en Centro Poblado de Ayarrayán, Nancheipitaj, en la provincia de Calca, ¿eh? Gracias, Ojechei, Alfredo Quispe Terrazas, allá en donde Puerto Maldonado, ciudad o región calurosa.

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1: 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Nuestro tema es aprende de las hormiguitas. Si si chamanta ya chaka kunanchis, ¿no es cierto? Ajá. Si si chamanta ya chaka kunanchis. Estamos en la lección de la cooperación, Rick. La lección de la cooperación. Esa es la lección, una de las lecciones que nos puede enseñar esta pequeña hormiguita. Cooperación, jojmanta, jojman, y anapana euco y manta pasilla chachiwanchis y kei sisi chakunak. Chaypak miña un yarkanchi Dios manta y lojninch calacata, ¿no es cierto? Gálatas capítulo 6, verso 2. Sanchei triki galasia yachtaman, apóstol Pablo, cartata kelkaspa kelkarkan. Galacia yachtapi yachmasinch kunaman, capítulo 6, verso 2. Keijinatanin, sobrellevad los unos las cargas de los otros y cumplid así la ley de Cristo. Y manimi, sobrellevad. Yana pana ekuichis, chik ipikichista, responsabilidad dikichista, yana pana ekuichis. Por algo somos cristianos, por algo somos hijos de Dios. 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Un corapunchkampis manan kale kalichukani ninchukampas mana paita dejar parinkuch wakin sisikuna. No lo abandonan a su suerte, sino agarran entre dos, entre tres la carga de uno, entonces lo llevan, lo ayudan. Anchei jinata kankunapas kei sisichakunata kawaspaikich yachakaich nintaj. No sean soberbios, no sean orgullosos. No sean orgullosos. Ama kanllapaj imatapas kananta munaychu. Así como tú tienes necesidad en tu casa, así el prójimo, así el vecino también tiene necesidad, de repente aún mayor que de ti todavía. Rick, wakin kapayllapaj mi kananta munanku, por ejemplo, con tanta tristeza kawarikun. Che, mercado kuna khatok kuna riki. Mercado kuna khatok kuna. De repente jo cliente achurun grantiko hinak manaps rantir kunch ladun mantarantir pari kun hinaka pai kuna puran amenara kapunk. Entre comerciantes, entre vecinos. No se paillañach bendikuita monam simena yakan manps, es algo incomprensible. Ya. Pailaña pa su exacheo kaman hinan pailaña en jatukuita bendikuita mona. Pero no sabe que la persona que está en su lado también tiene esa necesidad. Pues necesitas pan jatuku jamon riki. Y aún peor todavía, chay kallipi bendikushan paikunaka, ya un poco más casi se pelean. Pero manan chay tachu que si si chakuna ruanku, si no sabes qué hacen. Cooperan del uno al otro, se apoyan, se ayudan del uno al otro. No sean orgullosos. Ama kanglia pachu y matapas kananta munay nispan nin. Romanos capítulo 15 verso 1 nin. Los que somos fuertes debemos de ayudar a los más débiles. Los que son débiles deben, los que son fuertes deben de ayudar a los más débiles. 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

Imagínate en Romanos capítulos 15 verso 1, o sea, Roma yachtapi y es que una mañana con el apóstol Pablo que el casi antes de llegar a Roma, eso tenéis que tener en cuenta, manara Roma yachtaman preso y cercanchiriki manara barco naufraga cercanach manara Pablo triki machajo pica pusaranach antes de llegar a Roma ñapa y cartata que el carcaña a los hermanos de Roma, ¿ya? Hinaspan Romanos capítulos 15 verso 1 ancheipi que hinatanin así que cheijina kachtinka ninchalik Jesús y mirimaipi cheijina kachtinka los que somos fuertes debemos soportar las flaquezas de los débiles. Los que somos fuertes debemos soportar las flaquezas de los débiles. La segunda parte dice y no agradarnos a nosotros mismos. Calle pasapa pastigangiriki. Hoy en día estás en pleno juventud, estás con todas las fuerzas necesarias. Dile gracias a Dios que estás en tu salud también completo. Eso dile gracias a Dios, porque los demás Joaquín onkos harik mes tras mes, año tras año, maná onkos hak ni yank ahps purita, tinkich maná pipas onkos katak rik yank achisun kiman pastach, porque tu cuerpo no puede, no responde. Estás fuerte, estás con todas las energías, huayna y huayna, y que hacen que de 20 de repente a 40, 50 años estás en fuerza. Ancona calpasapacona calpeacona nintaj yanapaicoits o yanapaicosonchis mana calpayocunata pisi calpayocunata ama cancan mantucuspacho hatunchacuspacay dice. Es claro y tajante la palabra del Señor, contra eso no podemos decir nada. Con allancharique papá, calpeos carusanque. ¿Será eterno tus fuerzas? ¿Será eterno tu juventud? ¿Estarás eterno así, con lleno de energías? Huña y pachu, huayna chilepas canqui, yusqueyus, que oyer pascanqui, algún día no te vas a arrugar, huña y pachu, chuchachiquipas, yana y yana y canca, nunca serás de cabello blanco. Y allá y pasallinta, todos estamos en ese camino. De ese camino nadie escapa. Machuyeiman, payeiman, tak manan pipas hay en cacho. A no ser que de repente, guaynayar, si pasallar, guaynura capo, ahí sí. Pero mientras que haya vida, estamos en ese camino, día tras día. Cheiminin, curico, atajuntaku, niok, kunaka, keijinata, ninkua. Un año más hacia la vejez, un año menos en la juventud, nispan ninku. Rato avanza era pusens, usca era pusens, y machueyman, payeyman. Huayna caita, sipas caita, calpayo caita, y chaca, sacripoasanchis. ¿Te das cuenta, no es cierto? Ñao pajo, ok, manacasuiti, me fuerzatro, arjanqui, yankarjanqui, no sentías. Pero ahora pasan los años, sientes.

0: el cansancio del cuerpo. Entonces dices, mana ña o pajina ña chicaponi. Ya no soy como antes. ¿Por qué? Porque la vida pasa. La vejez está pasando factura a cada uno de nosotros. Entonces, ama calpacharman tucuspachu, mana calpacunata, desprecia y menosprecia. Y si no, dice, tú que tienes fuerza, ayuda al que tiene poca fuerza. 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Gracias a mi hijo espiritual José, Josecito Espinosa Guamán, oye hija Yanch, gracias por la sintonía, papá, ya. 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Mil bendiciones, que mi cargan quilcanchis, quilcaiki, el fortalecedor. No cambien del dial, por favor, ya viene la siguiente programación.
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0: que de Él, y por Él, para Él, son todas las cosas. A Él sea la gloria por los siglos. Amén. Romanos 11:36.
1: Polvo de la tierra soy, semejante a mi Señor.
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3 de la tarde, ya con 5 minutos. Muy buenas tardes, apreciados hermanos, hermanas, jóvenes, niños. Que tengan una tarde de bendición en donde estén, amados hermanos. Bendiciones de Papá Dios. Estamos nuevamente agradecidos a Dios en esta tardecita. Después de haber trabajado, nuevamente salimos al aire. Saludos.

Cordiales hermanos, bendiciones, que papá Dios nos siga ayudándonos, cuidándonos, guardándonos en sus manos. 3:06 p.m. Kaisuma tarde horas peca panewa quejo kutimanta wañatah kutirimusiani que radio vida junta. 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Amén.

3 de la tarde con 8 minutos, apreciados hermanos míos en Cristo. Buenas tardes, bienvenidos, bienvenidas a su programa. Hora especial de tu Radio Vida, hora de dar los saluditos, algunos comunicados que tenemos. Saludos de cumpleaños, Dios Paximi, Tuki, que horas peja. Huaujeyaiki, Amiguyaiki, Hermanuiki, Fidel Cárdenas, Cuscachay, Cuscaña, Yapanchis, Aparizunchke, programa.

0: 3 de la tarde ya, empezando ya con este con esta intervención musical en esta tardecita.
1: ¡Oh, Dios mío!
0: Llegando con los saluditos, apreciados hermanos. Buenas tardes, Quillabamba. Buenas tardes, provincia Anta. Buenas tardes, provincia Urubamba, Calca. Anta, Paruro, Canchis, Acomayo, Quispicanchis, Chumbivicas,

15 minutos, así de esta manera nos vamos alimentándonos. 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Amados hermanos, ahí en este día, saludos de cumpleaños y estás de Happy Verde. Puedes escribirnos, amado hermano, para poder saludarles pues en su día de su onomástico. Bueno, ya estamos saludando a nuestros hermanos de la provincia de Paucartambo. Muchas gracias, hermanos de la iglesia Maranata.

0: Que papá Dios me los bendiga ricamente en Huancarani, Huacapunku. Amados hermanos en Iracancha, Acha, Acha, Santiago. Para todos mis hermanos. Nuestro papá Dios me los bendiga en grande. Saludos, saludos para mis hermanos de Valle Sagrado de los Incas. En Huata, mi hermano Toribio Pinto. ¿Cómo está, hermano mío? Napaiki, papá, pero es una equipa. Familia Pinto, mi hermano Isaías. Mi hermana Rosa Masi. Ahí está mi hijo también, Percy Pinto. Que el día de ayer estaba de Happy Verde. Napaiki, Napaiki, Huata, Yachtapi, Huacachay, Juan Pablo, Huamán. Panayé, Eusebia, Illa. Napaikuiniko, Kankunaspa, Maite Kusikuiko, Kankunas permanente, señor Pañanimpi. Iglesia Evangélica Peruana con Consistorio Huata. Saludos para todos mis apreciados hermanos en Quecayo. ¿Cómo están, hermanos en Quecayo? Familia García. En Matinga, ¿cómo están mis hermanos? Iglesia Evangélica Peruana. Huauquechay Fermín. Esposa Iki, hermana Alicia, mi hermana Gloria Oroz. Saludos, saludos para mi hermana Leandra, mi hermano Eustaquio Auquechay, José Gaspar. Napaiki Yapan, congregantes de la Iglesia Evangélica con Comité Matinga Yachtapi. Iglesia Maranata de Matinga, buenas tardes mis apreciados hermanos en Cristo. Saludarles en esta tardecita, seguramente en la chacrita, recogiendo las ricas fresas. Bendiciones, hermano, mi hermana Lidia Tupa, y Menayan Panay, y Menayan Okay Valerio. Yapaikichpa, Napaikuinika, y Sumach Tarde Oraspi, Rayanio, Yachtapiña, Caspanchis. Mi hermano Luis García, ¿cómo está, mi hermano Luchito? Saludos para todos mis hermanos de la Iglesia Evangélica Peruana. Ryan Nío, ahí está pues el hermano, amigo mío, Juan Cruz Llanos. Saludos, saludos. En Huancalle, Panay. Asencia Cisaya, ¿cómo está mi hermana? Huancalle, ya está Perique Panaycuna, Iñaj Masicuna, señor Pesuya Koj Masicuna. Y Menean Capacian Kits, Napayaka Muy Kits. En Pisa. Para todos los hermanos de Valle Sagrado de los Incas, en Pisa o en Calca. Mi hermano Enrique Mamani, Panay Matilde, y Menayan Capuashankich, y Matan Rewarishankich. Waukechay Víctor Mayo, en el mercado de Calca, Panay Armay Pincasianqui, Delia Mamani Wawasonjo. Mis hermanos de Mismas, ¿cómo están mis hermanos? Analí Quispe, Menancayan Grupo Musical Melodías para Cristo.
1: Sí, señor.
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1: Por eso te alabo, padre.
0: Saludos para mis hermanos de ahora de Ryan Nino, Calla Ryan. En Calla Ryan tenemos amigos, hermanos en Cristo. Ojeigunato, papá, Benjamín Cárdenas, Ximena Ojeiga Puanque, Damián Quispe, Gaspar, Panay Eva, mi hermano Justino Arque, Jimenaña Ojecito, José Tito. Saludos, saludos.

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Saludos para la iglesia de Patabamba. 3 de la tarde ya con 20 minutos. Saludos cordial para los hermanos que están en las redes. A ver dónde está mi hermano Danielito Apaza Choquepuma, amado hermano, bendiciones de papá Dios en su vida, en su salud. Mi hermano Julián Chira, mi amigo de los años, Uñaqueinimanta Pacho, ok, Julián Chira, gracias papá, Yanapeiniquimanta, gracias, apreciado hermano. Benito Condori, Arque, Maipin Capunco, ok, manan Ricupuikichu, ¿dónde está?

Es mi hermano, desde el evento, desde sus bodas de plata, o quesito papá, vamos a la casa del señor a animarnos. Mi hermano José García, no, José Espinosa, ¿cachai, José? Lima Tambeño, desde Ayaviri, ahí escuchando su radio vida, la señal que edifica tu vida. Mi hermana Ana María Solano Cusi, desde Anta, provincia Anta, Caipiña.

0: 3 de la tarde ya con 26 minutos.
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0: Saludos para la hermana Maite Wendy. Bendiciones, gracias por su fina sintonía. Saludos para la hermana Tina Mendoza. Saludos, hermano Fidel, bendiciones. Muchas gracias, hermana Dina Mendoza. Marta Choque Alcamari, bendiciones, saludos hacia Puerto Maldonado. Eliada Sayo Paucar por Chinchero, escuchando su programa Hora Especial de tu Radio Vida. Desde allá ya se viene la invitación para la convención bíblica dentro de la Iglesia Evangélica Peruana con Consistorio Umasbamba para los días 30, 31, 1 y 2 de agosto. Ya pequis panaycuna bajicuna chinchero yahtapitiacuna iglesias cercanas están invitados para esta convención bíblica a realizarse desde el día 30 de julio hasta el día 2 de agosto. Chayarimuchami Waukechanch Pastor Santiago Condoy Tinoco. Chaypimuneta Waukechu Parimusunchi. Ahí nos encontraremos, mis amados hermanos. Desde la bienvenida hasta la clausura. Por favor, hermanos míos, vengan a esta convención bíblica. Chenacho Manacho Waukechay Claudio Contreras. ¿Cómo está mi hermano Claudio? A mi hermana Erlinda Benito Janco. Arturo. Mi hermano Florentino Benito. Ahora el ministro Benedicto Cusihuamán. Saludos. Así de esta manera nosotros ya animando a nuestros amados hermanos para esta convención bíblica. Maite Wendy, desde Espinar, estamos escuchando, hermano. Ajá, desde Espinar, claro, muchas gracias a papá Dios. Dios me lo bendiga ricamente a mis hermanos. A ver, Marta Choque dice, igualmente, saludos y bendiciones, hermano mío. Gracias, en esta tardecita nosotros seguimos con los saludos. Buenas tardes, buenas suma que Villacuy Kunawanya, los queremos a Panachay, Villacuy Kunata, mamá, aparicamunki, mamá. Ama que para un kich, ama ya, hopunche, falterias, piñas, aparicamunki, antes llamante, aparicamunki. Antes llamante, como no hay chatan, que me encarguen, pues aquí, copanaycuna, guajicuna, que punche, y cuna, pica, pues ya, convenciones, a convención bíblica.
1: Siempre con Cristo Jesús.
0: En Calca, tenemos por Paruro, por Chinchero. Así estamos trabajando. 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Bendiciones, hermanos. Queicusco, Yachtanchispe, Capuasianchis. 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

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Tenemos esta invitación, apreciados hermanos, atento, atento, escuche. Iglesia Evangélica Peruana Consistorio Jejay Octarey Calca invita a una convención bíblica los días de 9 al 12 de agosto. No, del 9 al 12 de julio. Anchiquilla Borrea, en mes de julio, en Jejay Convención Bíblica, desde el día 9 al día 12 de julio. Una punche cachan ariki 7, minchata callar en jueves, puncheta callar en ariki, paneke convención bíblica, que cayos yachtape, chaypame minkarika mushanku, ya pan hermanunchikunapa, todo valle sagrado, nispariki, minkarika mushanku. Tema, familia cristiana, expositor, pastor Santiago Gondori. Para lo cual invitan a todas las iglesias como Quejayo, Patabamba, Callarrayan, Rayanío, Matinga, Yaquepata, Picol, Huancaya, Itapamba, Pisa, Corao, todo Valle Sagrado de los Incas. 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Hermano Samuelito, digo Saúl. Saúl Valencia. El Consejo Directivo Regional de la Iglesia Evangélica Pentecostal del Perú. Cuarta Región, Cotabamba, Apurímac. Invita a todas las iglesias evangélicas cercanas y aledañas a un evento regional a realizarse en el distrito de Mara los días 29 al día 2 de agosto del presente año, con los expositores, evangelistas y ministros de Lima y Ayacucho, quienes estarán a cargo de enseñar la poderosa palabra de Dios. Por el 29 aniversario de la Iglesia, las Asambleas de Dios del Perú, escucha canta en APB, Sol Naciente, Camino Japajñán, Hospital Pampa, programas lo siguiente. Escuche mi hermano, día domingo 26 de julio a partir de las 9 de la mañana hasta mediodía. La enseñanza para los niños a cargo del pastor de la ciudad de Cusco. Día lunes 27 de julio a partir de las 9 de la mañana, estudio bíblico. Y de 5 a 7 de la noche, audición radial por Radio Vida. Ama con Kamunkich, ama con Kamunkich, panay, que minkarikikuna kaposianchis. Día martes 28 de julio, día central de aniversario, a partir de las 8 de la mañana hasta la 1 de la tarde, enseñanza con el tema matrimonio. A cargo del pastor de la ciudad de Cusco, y 2 de la tarde, compartir con todos los presentes. Catipaso, que minkarikikuna, capoasianch, panaikuna, bojeikuna, a partir de las 7 de la noche inicia vigilia de la iglesia. La Iglesia Evangélica Nueva Jerusalén de Iwina, Pomacancha, Comaya, organiza ayuno los días de 1 al 5 de agosto, celebrando los 13 años de aniversario de la iglesia con la presencia de del profeta Yanet Girardo Flores desde la ciudad de Lima. Pastor Justino Hualpa de Iscuchaca, Anta. Pastor Sabino Cutire, evangelista desde Puerto Maldonado. Los ministerios de alabanza desde Ayacucho y avivamiento profético. Juego y salvación de Huancavelica. Todos quedan invitados, los esperamos. Tenemos gran convención bíblica. Organiza la Iglesia Evangélica Peruana Consistorio Huanoquite, Paruro.
celebrando los 50.

23 años de aniversario, los días 30 de julio al 2 de agosto, jueves 30, bienvenida, viernes 31, estudio bíblico, tema matrimonio, sábado 1 de agosto, estudio bíblico, tema madurez espiritual, domingo 2, estudio y ceremonia por el aniversario, expositores, pastor Juan Bautista Quispe desde el presbiterio Paruro, pastor Vidal Guamán, presbiterio Anta, pastor Francisco Guanaca, Soto, presbítero Sijuani, esfuerzo cristiano, joven expositor, pastor Seth Marino Chagua y Ocavero, tema del mundo de hoy, frente a la tecnología, escuela dominical, niños expositor, Mariel Almirón Berrío, tema conociendo a Jesús como su salvador personal, grupos musical, los hijos de Dios, melodías de Dios. Nota de invitación, Iglesia Metodista del Perú, Huillo de Circuito Valle Sagrado de los Incas del Distrito Sur Andino Inca, Cusco. Hacemos llegar la cordial invitación para celebrar juntos como iglesia los 25 años de aniversario del día 10 al 12 de julio del año presente, cumpliendo la vida y misión de la iglesia local en la localidad del Distrito Ollantaytambo, en la provincia de Urubamba. Día viernes 10, hora de 6 de la tarde, recepción de invitados, culto de bienvenida. Día sábado 4 de la mañana, inicio del ayuno con estudio bíblico para la noche, mega vigilia a partir de las 7 de la noche. Domingo 12, izamiento la bandera del Perú y de la Imanishame IMP, día central, culto de acción de gracias a Dios, almuerzo especial con todos los participantes, pastor Santiago Pau Carcama, pastor Alberto Casilla Huamán, buenos días, ¿cómo estás? Dios saludo cordialmente para todos sus trabajadores de Radio Vida, Dios bendiga, mi nombre es Fortunato Huamán. Yo trabajo de aquí en Urbanización Santa María, San Sebastián. Todo el día yo escucho Radio Vida. Bendiciones. Muchas gracias, hermano Fortunato Amán. Escucha, papá, escucha. Es su Radio Vida que edifica nuestras vidas. Tenemos otro aviso. Tenemos esta invitación, convención bíblica, organizada por la Iglesia Evangélica Peruana Cuyo Grande Pisa, Presbiterio Valle Sagrado de los Incas, desde el día 15 al 18 de julio del presente año, tema de enseñanza, vida cristiana, expositor Pastor Santiago Condori, para lo cual invitamos a las siguientes iglesias: Chahuaytiri, Pampayacta, Amaru, Pajor, Perja, Sacaja, Paruparu, Parpacalle, Ampay, Cuyuchico, Pisa, Humachurco, Jamahuara, San Salvador y a todo el presbiterio Valle Sagrado de los Incas, cada iglesia con sus respectivos grupos musicales. Atentamente, la Junta.

3 de la tarde ya con 39 minutos. Esta invitación para un matrimonio, atento hermanos míos, matrimonio, mes de matrimonio. Ángel, Vilma, tenemos con la bendición de Dios y nuestros padres, Hipólito Quispe Leva, Saturnina Huamán Guari, Juan García Cruz, Fortunata Gallegos Crispín. Tenemos el honor de invitar a usted, a su apreciable familia, a nuestra boda, a realizar el día sábado 25 de julio, ceremonia civil a partir de las 9 de la mañana en la Municipalidad de Anta, ceremonia eclesial a partir de las 11 de la mañana en el Consistorio Izcuchacán. Padrinos mayores, Francisco Huanca Huamán, Pascuala Callañau Pacisaya, padrino de aro, Rubén Huamán Valencia, Rosa Flor.

Grupo Carmen, Uratani, Limatambo, a ver, distrito Ancahuasi, Huaman Chajona, Huaman Chajona, Anchepi Cachan, Iglesia Grupo, Paikunada pues Cachan, Minkarizca, Quecayo, toda la familia García, Cotabamba, Zapurima, familia Sierra, Humachurco, Iglesia Evangélica Peruana, familia Flores, Manotupa, en sector Patabamba, local de recepción, Sol Naciente, Anta, Izcuchaca, aladito de la cancha sintética. Anachata Niki Munaychata Panemin Karikamuiku Keitarde Uraspeca, bendiciones, saludos, saludos cordiales. A ver, mi hermana Juanita Farfán, hermano Fidel, buenas tardes, saludos desde kilómetro 101, Puerto. Yo estoy escuchando, bendiciones, hermano, muchas gracias, hermana Juanita Farfán. Saludos cordiales para todos, para Toya, Pequichispa, Panay, Ruticita, Callañaupa, Orozco. Bendiciones, bendiciones. Yocabanga, Tuparimunanchispa, Capuanchisme, eventos y toldos, Ebenecer. Oaxaca, Panay, Oaxariera, Mona, Equipa, 945-36-39-81. Monet, Monet, Sumagta, Purisunchis, Panaycuna, Waukeikuna. 3 de la tarde con 42 minutos. 3 de la tarde con 42 minutos.

0: 3 de la tarde ya con 46 minutos. Rapidito la hora. Ok, Adolchi. Buenas tardes, mi hermano Adolchi. Saludos cordiales. ¿En dónde, hermano? Buenas tardes, escuchando su programa. En Abancay, ahí está, en Abancay, escuchando a mi hermano Adolf Chip. Saludos, Adolfo y Gregorio. Gracias, acá. En Abancay, Apurímac, escuchando su programa Radio Vida, la señal que edifica tu vida. Muchas gracias, hermanos. A seguir adelante nomás. 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
1: Gracias Jesús.
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1: Estamos aquí con un corazón.
0: Está en uno esto, hermano. Ajá, en un creyente hay todavía el miedo, temor, vergüenza. No podemos decir que no. ¿Y por qué no predicas? ¿Por qué no te identificas que eres cristiano? Sasa chanchísima, anchi partipe paneo, ok, anchi kawa a veces.
1: Porque muchas veces.
0: Ni siquiera la ronchispe, pese no ya, pues le acceso a anchisto, iñas que has ranchista. A ver, ¿cuántos los hemos sorprendido ya en la casa del Señor al ver a alguien? Un amigo cercano. Será que bueno. Ah, eras cristiano, hermano. Claro, y tú igual. Pero tantas conversas hemos tenido y nunca nos hemos identificado.
1: Sana mis heridas.
0: Si anchi, papá, o que chayguna. Renueva. Casi, hermano, identificación casi anchi, no canchispi. Que realmente Dios, papá, bancuna, castanchista, mana, ricuchichanis.
1: Pidiéndote
0: saludos cordiales para mi hermano, a ver, mi hermano Raúl. Raúl Velázquez desde
1: Renuévame, Señor.
0: Antes de llegar a Pucará.
1: De ti me
0: Guayarcocha.
1: Sin pensar.
0: Saludos mi amigo, mi hermano Raúl. 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Anchi Wankoyman de repente caleará mucho hospital. Hemos visto la mano de Dios, el milagro de Dios. Después de haber llegado a la casa, tranquilamente, como si no hubiera pasado nada, empezamos a hacer nuestras actividades y nos olvidamos. Y nunca nos recordamos cuál era nuestra situación en el hospital. ¿Cuál era? ¿Quién era el médico que nos ha atendido? 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Amado hermano, y nuestra identidad debería ser que un día yo estaba muerto espiritualmente, estaba lejos de la presencia del Señor, mi vida era en este sentido, lejos de papá, en el pecado, en un estado de muerte. Ahora soy, mi identidad es esta. Dios tuvo compasión de mí, Dios me ha perdonado por haber creído en su Hijo Jesucristo. Entonces, amado hermano, la salvación es por amor. La salvación es por amor. Papá, ¿qué es para monarquía ni impingua? ¿Qué es pista no canscanches? ¿Qué es pista o aguacuna? Papá, ¿qué es para monarquía? Mano, urunachi, mano, pichi, mano, cortecachi, canches. Nada de las cosas materiales, amado hermano, solamente por nuestra fe en el Señor. Creemos que Él vino por nosotros a derramar su sangre, dio su vida en la cruz para perdonarnos, para limpiarnos. En nuestro lugar se puso Jesús, amado hermano. Mime Dios Parsimi en Efesios 2:4. Pero Dios, que es rico en misericordia, por su gran amor con que nos amó. 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Ya chanchis y mi hermano año ruedas con nada que reconan chis para casa. ¿De dónde decimos que yo me amo? Si nosotros desobedientemente caminamos, amado hermano, al Señor, un día vamos a tener que lamentarnos, sufrir. Y mamá, me vamos como un dos haikunch, ¿no es cierto? Eso aprendemos, ¿no? De tener cuidado un poco. Lo propio debemos ser, amados hermanos, amarnos. Amar a nuestra familia, amar a nuestros hermanos. La salvación, amado mío, ¿de qué es mi hijo? Y no mando porque es pescarica, si es. La salvación. Y ya pues respiro con mi mamá de una deuda. Amado, se ha salvado de repente. Y mi onco ya manda, pues bueno, es que hospital man clínica manda porque ya está sano. Se salvó de la muerte. Bueno, ahora está sano en su cuerpo físico. La salvación es del pecado, hermano mío. Aún de las consecuencias del pecado. Porque la paga del pecado había sido muerte. Esa muerte, el Señor tuvo misericordia de nosotros. Manaña carita, canantes, manaña guajalantes. Bueno, ¿qué pacha de guajacusanches? Manaña chihuahua. Donde el crujir de dientes, dice, ¿no es cierto? Cuando el Señor venga y no encuentra a sus hijos con esa fe, con esa espera. El castigo total, el dicho en el infierno. No cansa papá, ya ves que ya es caña con el papantista. Papantis monen entiendinches con anca. Y menos papá y monacuanches. Cada uno podemos decir: yo amo a Dios, yo amo su obra. Yo no voy a decir por ustedes, sino tú tienes en tu corazón cuánto amas a Dios por tu salvación. Cuánto agradeces a Dios. Gracias, ninjiche manatacho. Mi su mami, mi levante, gracias, gracias, gracias. Papá también quiere ver nuestras obras. ¿Qué das tú por tu salvación? ¿Qué das tú por tu salvación? Mato con. Aparte que damos de repente nuestras ofrendas, nuestros diezmos. ¿Qué das, hermano mío? También dice, ¿no? Un corazón sincero, un corazón limpio. Causa inmenchista, papá. Se jaba ahí también. Hay un causa inmenchista. ¿No? La salvación es del pecado y por amor. La misericordia de Dios es abundante. Es abundante. Abunda. Wow, hermano mío, la hora nos había ganado. Nos acabamos de pagar mañana. Hasta el día de mañana. Mañana, día miércoles. Saludos cordiales. Los últimos saludos para mi hija Maruja Salazar de Valencia. Susana.

0: Equipo Candia, Napaiki, ok, nos dice. Chao hermanos, me retiro, adelante cabina central, mi amigo hermano Martín Ramos Gutiérrez.
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Buenos días, hermanos. Quiero decirles que un domingo fuera de la iglesia siempre para mí es un pesar, es extraño demasiado. Mas también quiero decirles que el domingo que no estuve aquí, el domingo pasado, estuve con nuestra iglesia en Lima. Y realmente sentí tanta emoción y tanta alegría de ver cómo es que la iglesia en Lima está desarrollando el mismo carácter de esta iglesia. Una iglesia con carácter de conquista. Llegué al local de la iglesia y vi un banner allí adelante con el mapa de Lima y dice: conquistaremos Lima para Cristo. Wow, esa es una osadía tremenda. Y ya le dije a Pastor Ronald que creyera, ¿no? Provincianos van a conquistar la capital. Solo es la gracia del Señor. Amén, sí. Solo es la misericordia de Dios. Pronto se levantarán grandes iglesias allá para la gloria de nuestro Dios. Amén. Reciban muchos saludos entonces de Pastor Ronald, de todos sus líderes allá de la iglesia en Lima. Yo quiero que usted también ya vaya acostumbrándose un poco a ciertos domingos no verme aquí, porque si estamos comenzando a levantar iglesias, ciertamente con ciertos periodos tengo que visitar cada una de esas iglesias. Estamos ya enviando a Pastor Luis Enrique a Juliaca, entonces ciertamente en algún momento estaré por allá. Estamos levantando Maldonado, Tacna, y usted tiene que ir preparándose también para crecer junto con la iglesia. Amén, hermanos. Sí, nosotros asistimos al culto a buscar la presencia de Dios. Y no venimos a escuchar a un hombre, venimos a escuchar la palabra del Señor. Y cualquier hombre de Dios que esté en este púlpito tendrá que ser un portador de la palabra del Señor. Entonces nunca usted sea un seguidor de hombres. A la verdad, yo me siento honrado mucho por los hermanos cuando me dicen: pastor, un muchacho el otro día se acercó, pastor, vas a estar el próximo domingo. Y yo pues no podía mentir, le dije: no voy a estar, estoy de viaje. Ah, entonces no vengo. Nunca tenga esa actitud. Sabe que tal vez me honra por una parte, pero por otra me hace sentir muy mal. Porque entonces, si usted es un seguidor de hombres, entonces no estamos cumpliendo el propósito de Dios. Usted es un seguidor del Señor y su palabra. Amén, sí. Y Dios es el mismo ahora y siempre por los siglos de los siglos. Y no estoy aquí porque soy mejor que nadie. Estoy aquí por la gracia del Señor. Y toda persona que esté aquí tendrá la misma gracia y la misma unción de nuestro Dios. ¿Cuántos dicen amén a eso? Gloria a Dios por eso. Una de las características como iglesia en células nos permite tener esa característica. Es decir, la iglesia sigue desarrollándose porque la iglesia depende del mover de Dios y no de un hombre. Entonces, quiero animarlos mucho a eso. También quiero dar la bienvenida antes que nada a las personas que nos están visitando por primera vez. Hoy hay alguien que nos visita por primera vez, podría levantar la mano, por favor. Allá tenemos unas personas, vamos a darles un aplauso de bienvenida. Y el que está a su lado, dele la mano, dígale bienvenido, bienvenida a este lugar. Aleluya, gloria a Dios. Amén, hermanos, gloria a Dios. Bien, vamos a abrir nuestras Biblias, por favor, en el libro de Génesis, el capítulo 12, verso 2. Vengo repitiendo hace tiempo atrás esto y quiero volver a incidir en lo mismo. Somos hijos de Dios que buscan a Dios por necesidad, mas también buscan a Dios por el cumplimiento de sus propósitos en nuestras vidas. ¿Cuántos dicen amén a eso? Es lo que somos, ¿es verdad? Sí. Hasta hace un tiempo atrás buscábamos a Dios solo por lo que necesitábamos de Él. Ahora también lo buscamos por el cumplimiento de sus propósitos en nuestras vidas. Yo recuerdo que hace unos domingos atrás, casi al iniciar el año, yo les dije algo a la iglesia de parte del Señor. Les dije que ahora no vamos a ganar un alma por año. Ahora vamos a ganar un alma cada 3 meses. ¿Cuántos recuerdan eso? Dile que está a tu lado, vamos a ganar almas cada 3 meses, un alma para Cristo. ¿Sabes? Estoy tan emocionado. Mis pastores están asustados porque ya les he dicho, a todo el que lo veo le digo: tal día tenemos reunión, vamos a desestructurar todo lo que hemos organizado este año porque Dios ha colocado algo especial en mi corazón. ¿Sabes, hermano? Prepárese porque Dios va a elevarnos a un nivel diferente para trabajar con todo nuestro ser y todas nuestras fuerzas, porque hoy, este año vamos a vivir como si fuera el último año de nuestras vidas. ¿Amén? Sí. Así que ahora la iglesia será desafiada a ganar un alma para Cristo cada uno, cada tres.

meses. Ahora, ¿cómo lo haremos? No se preocupe, en el transcurso de los domingos que viene estaremos explicando a la iglesia cómo vamos a desarrollar. Los pastores también estaremos por redes haciendo cursos de capacitación para cada red en evangelismo personal. Va a ser una cuestión tan dinámica y yo creo que este año, hermanos, cosecharemos lo que nunca hemos cosechado hasta ahora en almas de personas, porque sembraremos lo que nunca hasta ahora hemos sembrado. ¿Cuántos dicen amén a eso? Dios nos usará para eso. Dale gloria a Dios. Bendice el nombre del Señor. Emocionate con eso también. Aleluya. Y recuerden una vez más, Dios no nos llamó a levantar una gran iglesia. Porque si Dios nos hubiera llamado a levantar una gran iglesia, deberíamos estar ya contentos. ¿Sabes por qué? Porque ya somos una gran iglesia. Aquí en la ciudad somos una iglesia grande. Ya somos una gran iglesia. Si Dios nos hubiera llamado a levantar una gran iglesia, seríamos contentos. Señor, ya nos diste un local de 700 metros cuadrados, que pagan 1,000 sillas, y los domingos en la mañana, en la tarde, en la noche se llena, hay gente parada. Entonces, ya somos una gran iglesia. Pero quiero decirte una cosa, Dios no nos llamó a levantar una gran iglesia. Dios nos llamó a conquistar una generación para Cristo, que eso es diferente. ¿Usted entiende la diferencia? ¿Usted entiende la diferencia? ¿Sabe por qué? Porque si Dios nos llamó a tener una gran iglesia, como les digo, el día que tengamos 10,000 miembros en la iglesia, vamos a decir, somos una gran iglesia. Pero Dios no nos llamó a levantar una gran iglesia. Dios nos llamó a conquistar una generación. ¿Qué significa? Que el día que la iglesia tenga 15,000 personas, diremos, no es suficiente. Esta ciudad tiene 350,000 habitantes o más. El día que alcancemos toda esta ciudad con 350,000 habitantes, diremos, no es suficiente. Nuestro país tiene más de 25 millones de habitantes. Y el día que alcancemos esta nación, diremos, no es suficiente. En el mundo hay billones de personas que tenemos que alcanzar para el Señor Jesús. Entonces Dios nos llamó al conquistar una generación. Dile eso al que está a tu lado. Dios nos llamó a conquistar una generación para Cristo. ¿Cuántos quieren ser conquistadores de esa generación? Recuerden lo que siempre se dice: tenemos una única vida. Dile al que está a tu lado otra vez: no somos como el gato, hermano. No hay 7 vidas, solo una en esta tierra. ¿Sabes qué significa eso? La pregunta es: ¿qué vamos a hacer con nuestra única vida? ¿Qué vamos a hacer con esta única vida? ¿Cómo pasa el tiempo tan rápido? Hasta hace poco estábamos celebrando Año Nuevo. Ahora ya estamos por terminar el mes de enero. Muy pronto estaremos diciendo, se acabó el año, el 2000, vamos al 2012, 15. ¿Sabes? El tiempo pasa rápido. Entonces, ¿qué haremos con la única vida que tenemos? ¿Qué haremos con la vida que Dios nos dio? Necesitamos cumplir los propósitos de Dios en nosotros. Y en parte quiero hablar con ustedes esta mañana de eso. Sí, este tiempo estoy teniendo mucho de parte de Dios, que uno de los factores fundamentales para que la iglesia cumpla los propósitos de Dios tiene que ver con identidad. Yo quiero poco quiero hablar de eso. Vamos a abrir nuestras Biblias en Génesis capítulo 12, verso 2. Vamos juntos allí. ¿Todos lo tenemos? Mira lo que dice la palabra. Jehová le había dicho a Abraham: vete de tu tierra y de tu parentela y de la casa de tu padre a la tierra que yo te mostraré. Haré de ti una grande nación, te bendeciré, engrandeceré tu nombre y serás bendición. Wow. Otra vez vamos a leer este versículo. Jehová había dicho a Abraham: vete de tu tierra, de tu parentela y de la casa de tu padre a la tierra que te mostraré. Haré de ti una nación grande, te bendeciré, engrandeceré tu nombre y serás bendición. Dios le dijo a Abraham que sería de bendición. ¿Percibes eso? Y serás bendición. Dios le dijo a Abraham, serás bendición. Dios le dijo a Abraham, serás bendición. Ahora, históricamente, nosotros vemos que Dios estaba a punto de comenzar el nacimiento de su pueblo para el cumplimiento de su propósito redentor. Si usted percibe, a través de lo que le dijo Dios a Abraham, estaba ya naciendo el pueblo de Dios, en el cual más adelante nacería el Señor Jesús, que nos redimiría de todo pecado y nos daría la salvación. Así que históricamente, en Abraham estaba naciendo ya el pueblo de Dios. Ahora, ¿sabes? Para ese comienzo, para ese cambio, Dios escoge a un hombre. Y a ese hombre le dice que sería bendición. A ese hombre le dice, tú serás de bendición. Abraham sería el comienzo de algo grande. Es decir, Abraham sería el inicio de algo grande, sin precedentes. Abraham ni siquiera imaginaba lo que vendría en un futuro a través de él. Pero Dios le dice a ese hombre que sería el comienzo de grandes cosas, Dios le dice, serás de bendición. Ahora, él tenía que entender eso.

tenía que comprender que él sería el inicio de algo grande. Él tenía que comprender que Dios lo estaba llamando a algo. Eso tiene que ver con identidad. Y Dios para eso hace algo interesante. Para que Dios pueda crear en ese hombre identidad, Dios hace algo interesante. Le cambia de nombre. Vamos un momento otra vez al libro de Génesis, el capítulo 17, verso 12. Génesis capítulo 17, verso 1 al 12. Por favor, no llene las encuestas en este momento. No quiero que usted se distraiga con aquello que Dios quiere colocar para usted. Esta encuesta para mí como pastor es muy importante, pero más importante es que usted oiga la palabra del Señor. Amén, ¿sí? Entonces al final del culto, un espacito deja allí y usted va a poder llenar ahí en 3 minutos, pero al final del culto. Entonces, otra vez, vamos allí. Dios escoge a un hombre que se llamaba Abraham, porque a través de él Dios quería iniciar algo grande. ¿Qué era ese grande? El nacimiento de su pueblo, porque en su pueblo nacería el Mesías que redimiría a todo el mundo, el Señor Jesús. Así que en Abraham estaba un nuevo comienzo, algo grande. Y le dice a Abraham, tú serás padre de naciones. Pero para que este hombre pueda cumplir el propósito de Dios, este hombre tenía que entender aquello al cual Dios le estaba llamando. Eso se llama identidad. Él tenía que saber quién era. Y para esto Dios comienza cambiándole su nombre. Y miren lo que dice aquí Génesis 17. Dice, yo soy el Dios Todopoderoso. Anda delante de mí y sé perfecto. Yo haré un pacto contigo y te multiplicaré en gran manera. Entonces Abraham se postró sobre su rostro y Dios habló con él diciendo, este es mi pacto contigo. Serás padre de muchedumbre de gentes. ¡Wow! A ver. La Biblia dice que el Señor está hablando aquí cuando Abraham era anciano. La Biblia nos muestra, y ustedes saben la historia, que Abraham era anciano, su esposa anciana, encima fue estéril toda su vida, y ahora ya había pasado por el proceso menopáusico. Así que, por todas las formas, no podían tener hijos. Así que Abraham se arrodilla, y mientras está arrodillando, Dios habla con él y le dice, Abraham, este es mi pacto, yo te voy a hacer padre de mucha gente. Yo me imagino que Abraham miró de reojo al cielo. ¿Cómo? Yo te voy a hacer padre de mucha gente, muchedumbre de gente. Y le dice, no te llamarás más Abraham, sino que tu nombre será Abraham, porque te he puesto por padre de mucha gente. Abraham es un nombre que significa padre de muchedumbre, padre de mucha gente. Ahora percibe algo. Dios quería iniciar algo grande con este hombre. Era el inicio de algo tremendo que no tendría precedentes. Y está allí, y Dios habla con él. Él está de rodillas, y Dios le dice así: oye, yo te haré padre de mucha gente. En ese momento Abraham habría pensado: soy tan viejo, mi esposa igual, estéril toda la vida. ¿Qué está queriendo decir el Señor? Y ahí Dios le dice: y es más, ya no te llamarás Abraham, te vas a llamar de hoy en adelante Abraham. ¿Qué significa qué? Padre de mucha gente. Para que entiendas un poco, la Biblia tiene un contexto lingüístico diferente al nuestro, cultural también. Es decir, el idioma original en el que fue escrita la Biblia, en el Antiguo Testamento, es el arameo y el hebreo, y en el Nuevo Testamento es el griego. Ahora, las personas que sabían o vivieron en este contexto sabían claramente su idioma, sabían claramente lo que eso significaba. Poco para poder explicarles, ¿cuántos saben quechua en este lugar? ¿Pocos saben quechua? No. Ustedes saben que hualpa es gallina, ¿está bien o no? Hualpa es gallina. ¿Qué sucedería si a mi hijo un día le pongo hualpa de nombre? Voy a registros civil, inscribo a mi hijo. ¿Cuál es el nombre de su hijo? Hualpa Núñez Agapinaga. ¿Sabes por qué se ríen muchos de ustedes? Porque ustedes saben lo que significa hualpa. ¿Están entendiendo eso? De repente un día yo vengo del extranjero, vivo tal vez en el norte de Canadá, y me gusta, un día escucho una palabra, Shua. ¡Asu, qué lindo ese nombre nativo!
Y justo nace mi hijo en el Perú y voy y lo inscribo a registros públicos. ¿Cómo se va a llamar? Y en mi poco español le digo, nombre de mi hijo ser Sua.

Shua, Kimper, no sé qué. ¿Sabes por qué se ríen ustedes? Porque ustedes saben que Shua significa ladrón. ¿Está entendiendo el asunto? Así que si usted en la calle escucha a alguien que de pronto le llama a un niñito que está correteando a sus amigos, le dicen, ¡Walpa! ¡Walpa! Usted va a reír. ¿Qué nombre le han puesto? Usted sabe el significado. ¿Por qué le estoy haciendo ese preámbulo? Porque yo quiero que usted entienda que Abraham estaba haciendo, o Dios estaba hablando con él en su idioma. Y le dijo, tu nombre será Abraham. Y él sabía, ¿cuál era el significado? Padre de mucha gente. Y Dios le dice, oye, yo te voy a hacer padre de naciones. Hasta allí Abraham mira de reojo al Señor. Bueno, Señor, te voy a creer. Pero la cosa empeora cuando Dios le dice, y de hoy en adelante vas a los registros públicos de la municipalidad y cambias tu nombre. Ya no te vas a llamar Abraham, sino que padre de mucha gente. ¿Sabes qué significaría? Que a un viejito, estéril, su esposa estéril, y que nunca tuvieron hijos, todos los días iban a escuchar en la calle su viejita diciéndole, Abraham, padre de muchedumbre. La gente que lo conocería dice, padre, ¿por dónde son estos? ¿Cuántos están entendiendo el asunto? ¿Sabes por qué Dios hace eso? Porque Dios quería crear en este hombre identidad. El nombre en el Antiguo Testamento y aún en el Nuevo tenía que ver mucho con identidad, con aquello que nosotros somos. Es por eso que a lo largo de la historia bíblica vas a ver que a muchos personajes Dios no les cambió su nombre porque su nombre tenía que ver con lo que ellos eran o con aquello que ellos serían. Por ejemplo, Gedeón. La palabra Gedeón significa picapedrero o golpeador. Esto habla de alguien esforzado y perseverante. Sin embargo, la Biblia nos muestra que un día Gedeón estaba en el lagar, allí venteando trigo en una poza. Él ciertamente era un hombre cobarde para su época, temeroso para su época, pero Dios cuando lo vio le dice, varón esforzado y valiente. Y no le cambia de nombre, ¿sabes por qué? Porque su nombre tenía un significado frente al propósito que él iba a cumplir. Él iba a ser alguien que persevere, y la Biblia nos muestra eso. La Biblia nos muestra que cuando Gedeón tomó razón de ser de lo que era y salió de ese lugar, destruyó el altar de Baal y la gente lo llamó de Jerobaal, el que contienda con Baal. Todavía la Biblia nos dice que él perseveró en su fe con el Señor. ¿Cuántos recuerdan allí cuando él juntó un promedio de 32,000 soldados allí para la lucha? Y el Señor le dijo, manda a los que tienen miedo. Y se quedó como con 22,000, si no me equivoco. Y el Señor le dijo, todavía es mucha gente. Y el Señor le dijo, los que se quedan a lamer como los perros el agua, escógeme. Y solo eran 300. Y sabes que Gedeón seguía perseverando en su fe. Es decir, no necesitaba un cambio de identidad. Él entendió cuando Dios lo llamó que él era un picapedrero, alguien que estaría constantemente perseverando en la lucha del Señor. No necesitó un cambio de identidad. ¿Cómo están entendiendo eso? Más lo que hizo Dios fue recordarle lo que él era. Todavía la palabra nos muestra en Samuel. Samuel en hebreo significa nombre de Dios. Usted sabe la historia. Ana, una mujer estéril, no podía tener hijos, ora al Señor. El Señor le da una promesa, nace su hijo y le pone por nombre Samuel, que significaba nombre de Dios. A Samuel no se le tuvo que cambiar el nombre porque realmente fue uno de los grandes profetas de la palabra de Dios. Un profeta usado de una manera especial por el Señor. Era un hombre de Dios con un nombre de Dios. Entonces no necesitó cambiar su identidad. ¿Cuántos están entendiendo eso? Pero a otros Dios determinó que se les pusiera un nombre. Dios desde el inicio quiso eso. El ejemplo de Juan el Bautista. Cuando el ángel aparece a la madre, le dice, le pondrá, o al padre le dice, le pondrás por nombre Juan. ¿Sabes por qué? ¿Por qué Dios quería eso? Porque Juan significa gracia. Entonces Dios determinó que ese niño naciera con el nombre de Juan. Es decir, todos los días cuando él tuvo razón de ser, le llamaban de gracia. Gracia, ¿dónde está? Quiero mandar por pan. ¿Dónde está Juan? Gracia. Juan es gracia. ¿Por qué Dios determinó que se llamara gracia? Porque él sería el que abriría el camino para la gracia que era el Señor Jesús. Él mismo dijo, yo no soy digno ni de amarrar la correa de sus zapatos. Él fue el que abrió el camino. Voz que clama en el desierto, dice la palabra. Entonces le pusieron gracia. ¿Por qué? Porque Dios iría a cumplir un propósito. Él abriría el camino para la gracia que es el Señor Jesús. Entonces vean hasta aquí cómo el nombre está teniendo que ver con identidad, con lo que somos. Nombre está teniendo que ver con los propósitos de Dios.
Infelizmente, en nuestros tiempos, nosotros ya no tomamos en cuenta esos principios. Hoy lo que queremos, muchos padres quieren poner nombres a sus hijos. ¿Pero qué nombre? Ya he escuchado a muchos padres. Ay, no encuentro nombre para mi hijo. No encuentro, sí, no encuentro. ¿Por qué? Es que quiero que sea un nombre que nadie en el Cusco tenga. ¿No es cierto? Cuanto más raro el nombre, más felices están los padres. Interesante, ¿no? Hace poco vi un reportaje, no sé si ustedes vieron allí, de un pueblo en Ecuador. ¿No es cierto? Chonera parece. Chochonera, el pueblo, no sé, Chonera. ¿Sabe qué? Nombres increíbles. Nombres como Hitler, nombres como el nombre de un medicamento, nombres como SIDA, le han puesto a sus hijos SIDA, le han puesto a sus hijas lesbiana. Y cuando les preguntan por qué, dicen, es que suena bonito. Y yo pienso que a veces es la realidad de nuestras generaciones hoy. O sea, no asocian eso. Ahora, ¿sabes? Si hay algún padre aquí que está esperando bebé, yo le aconsejo, busque en Dios, busque un hombre que sea una profecía para su hijo, un hombre que lo bendiga cada día. ¿Cuánto está entendiendo eso? Ahora, nombre en la Biblia estaba asociado a la identidad. Dile eso al que está a tu lado, el nombre en la Biblia estaba asociado a la identidad, por favor. Todavía Dios, cuando levantó otros hombres y sus nombres no correspondían al propósito de Dios, Dios cambiaba de nombre a ellos. Uno de los mayores ejemplos en la palabra de Dios es Abraham, que les acabo de mostrar. Aquel nombre que él tenía no correspondía con la identidad. Aquel viejito tenía que crear en él identidad. Aquel hombre tenía que creer que en su circunstancia, imposible para los hombres de tener hijos, él tenía que creer que era un padre de mucha gente. Él tenía que creer. Así que Dios le da un nombre para que él crea todos los días. Todos los días, cuando se le decía padre de mucha gente, él decía, soy un anciano sin hijos y padre de mucha gente. Algo tendrá que hacer el Señor. ¿Cuántos están entendiendo eso? Nombre tiene que ver con identidad. Otro de los grandes ejemplos es Jacob. Ustedes saben que el nombre de Jacob significa ¿qué? Usurpador. Y Dios lo cambió ¿a qué? A Israel. El que lucha con Dios y vence. Eso es tremendo. Dios cambió también a Saulo de Pablo. ¿Por qué? ¿Por qué esto? Porque nombre tiene que ver con identidad. Nombre tiene que ver con aquello que somos. Entonces, en aquel tiempo, ellos eran llamados por sus nombres y ellos sabían lo que su nombre significaba porque estaba en su propio idioma. Quiero que percibas otra vez esto. Ellos sabían lo que su nombre significaba porque estaba en su idioma. ¿Estamos de acuerdo? Ahora, cuando Dios le dice a Abraham, ahora te llamarás Abraham, le estaba hablando de propósito, de cambiar su mente. Tenía que ver con cambio de mentalidad. ¿Por qué Dios cambiaba de nombre a alguien? Porque tenía que ver con la forma de mirarse a sí mismo. Si a mí me habían llamado, por ejemplo, un ejemplo claro de esto es Pedro. Pedro se llamaba antes Simón. Simón significa caña quebrada. Ahora, Simón creció como la caña quebrada. Simón todo el tiempo los niños le llamaban caña quebrada. ¿Dónde está el caña quebrada? Y caña quebrada venía, aquí estoy. Desde Juchuicha comenzó a crecer con una mentalidad. Era una caña quebrada. ¿Cómo están entendiendo eso? Ahora, con Abraham, Dios le dice, Abraham, serás ahora Abraham, padre de mucha gente. Entonces Abraham habría dicho, pero Señor, la gente se va a burlar de mí. Yo no tengo ni hijos, ¿cómo me voy a llamar ahora padre de mucha gente? Seré la burla de las personas. Y el Señor le dijo, te llamarás Abraham, porque de ti saldrán naciones y reyes. ¿Sabes qué significa eso? Que si Dios lo determinó así, era tiempo de verse así. ¿Cuántos están entendiendo eso? ¿Y sabes qué dice la Biblia? La Biblia dice primero que nosotros somos nuevas criaturas, somos luz, sal en esta tierra. Y si Dios lo determinó así, es tiempo de vernos así. ¿Cuántos dicen amén a eso? Dile que está a tu lado, si Dios lo determinó así, es tiempo de vernos así. ¡Wow! Padre de mucha gente, al viejito con Sara ahí, con su esposa. Hijos, ¿padres por dónde? Dios quería crear en ellos identidad. Identidad. Ahora, recuerden todavía algo muy interesante. Lo que acabo de decirles. Simón significa caña quebrada. Simón significa caña quebrada. En uno de sus primeros encuentros de Simón con Jesús, acontece algo tremendo. En uno de los principales encuentros de Simón con Jesús, acontece algo grande. Vamos un momento al libro de Juan, capítulo 1, verso.

42. ¿Todos lo tenemos? Mira lo que dice. Y le trajo a Jesús, y mirándole Jesús, le dijo: tú eres Simón, hijo de Jonás, tú serás llamado Cefas. Ahora, escucha, iglesia. En los tiempos en el que fue conquistado Israel, dice que Pedro hablaba, los comentaristas dicen que Pedro hablaba un arameo norteño. ¿Por qué? Porque era su lengua mater, su lengua original. Y los historiadores dicen que cuando Israel fue conquistado por los romanos, dice que en ellos comenzó a promoverse el hablar su lengua mater. Hablaban el arameo, la mayoría, y otros el hebreo, a fin de que rechacen la influencia cultural de los romanos. Entonces era muy común que ellos hablaran en arameo o hablaran también en el hebreo. Era muy común. Se resistían a hablar el griego que hablaban allí. Se resistían a hablar ese idioma. Entonces, ¿qué acontece? Lo que sucede es que muchas veces en la Biblia Jesús habla palabras en arameo. ¿Por qué? Porque ellos se sentían identificados con ese su idioma. Hoy acontece lo mismo. Ayer enviamos un grupo de, enviamos a nuestro obrero William, ya una hermana que está aquí, porque estamos a punto de abrir una iglesia también en Piscacucho. Es el kilómetro 82 antes de llegar a Machu Picchu. Estoy emocionado porque las cosas se están dando más rápidas de lo que creemos. Pero la hermana me decía: pero pastor, ¿sabes qué? Los hermanos me han dicho que está bien que venga el obrero, pero también quieren que yo vaya porque quieren que les hable en quechua. Claro, complica las cosas, pero tiene que ver con algo real. Es decir, la mayoría de las personas siempre anhelan que se les hable en su idioma original. ¿Cuántos están entendiendo eso? Yo tengo serios problemas con los pastores que se han casado con brasileras aquí. Porque para ayudarlas a hablar bien el español, siempre les digo: no me hables a tu esposa en brasileño, en portugués, háblale en español. Y siempre los encuentro hablando en portugués. Y cuando les digo: ¿qué pasó? Me dicen: es que ella, pastor, tiene sentido. Todos queremos siempre que nos hablen en nuestro idioma original. ¿Es así o no? Eso es lo que está aconteciendo aquí. Jesús le dice, y le trajo Jesús, y mirándole Jesús le dijo: tú eres Simón, hijo de Jonás, y tú serás llamado Cefas. Cefas en arameo es lo mismo que Pedro. O sea, el Señor Jesús usa su idioma nativo, su idioma autóctono, para que Simón comprendiera la dimensión de lo que estaba aconteciendo. Porque si Simón no entendía en qué idioma le hablaba el Señor Jesús, tal vez no sabría lo que significa su nombre. Así que el Señor Jesús usa el arameo norteño para decirle: tú serás llamado Cefas, que en el idioma original significa en nuestro idioma Pedro o piedra. Ahora, percibe bien. Jesús le mira a los ojos y le dice: tú eres Simón. ¿Qué significa Simón? ¿Qué significa? Caña quebrada. Ahora, una caña se quiebra por dos razones: o porque es muy débil, o porque alguien de ira lo rompió. Así que el Señor Jesús mira a Simón y le dice: tú eres Simón. En otras palabras, tú eres una caña quebrada. ¿Y qué le dice? Ahora serás llamado, ¿qué? Piedra. Una caña quebrada no sirve para nada, pero una piedra sirve para grandes construcciones. ¿Tú estás entendiendo el asunto? En otras palabras, Jesús le dijo: cambia tu forma de pensar de ti mismo. Durante tanto tiempo te hicieron pensar que eres una caña quebrada. Así que muchas veces, cuando Simoncito estaba creciendo y entró en la adolescencia, la edad de los grandes problemas, yo me imagino que en sus noches de soledad diría: estoy enamorada de la Rebeca, pero ¿qué va a querer saber con una caña quebrada como yo? De repente por ahí decía: oh, yo quiero tener un día una gran empresa, una flota de barcos para pesca, pero ¿cómo lo voy a lograr si soy una caña quebrada? ¿Estás entendiendo? Hasta que me encuentro con Jesús. Jesús le dije: ahora deja de mirarte como te estás viendo, porque ahora tú serás llamado, ¿qué? Piedra. Una piedra que será usada para la construcción. En otras palabras, Dios le dijo: deja de mirarte como siempre te has mirado, cambia tu forma de pensar y ahora mírate como yo te estoy viendo. Si Dios lo determinó así, es tiempo de vernos así. ¿Cuántos están entendiendo eso?
Si Dios determinó que un viejito con una esposa estéril sea llamado de padre de mucha gente, era tiempo de que se

comience a ver así. Si Dios lo llamó o lo vio a Simón como una caña quebrada, entonces Dios le dijo, a partir de ahora serás una piedra. Y si Dios lo determinó así, era tiempo de verse así. ¿Cuántos dicen amén a eso? Aleluya. ¿Sabes cómo nos vemos este tiempo? ¿Cuál es nuestra identidad? Dios quiere que hagamos historia. Dios quiere que marquemos la diferencia en nuestras vidas, en el medio en el que vivimos. Oye, pero para que esto acontezca, debemos saber cuál es nuestro nuevo nombre. Dile eso al que está a tu lado, para que cumplas los propósitos de Dios, tienes que saber cuál es tu nuevo nombre. Chao, pastor, ¿y ahora cómo haremos? ¿Será que tú, como en el Apocalipsis, nos darás una piedrecita blanca y en ella colocarás nuestro nuevo nombre? Para que tú y yo cumplamos los propósitos de Dios, tenemos que saber cuál es nuestro nombre. Y para saber cuál es nuestro nombre, tenemos que entender que eso está relacionado a identidad y propósito, aquello que somos nosotros. Entonces presta atención a aquello que quiero decirte. ¿Sabes? Si el nombre está relacionado a identidad, si el nombre está relacionado a aquello que somos, y ahora tenemos que cambiar nuestra forma de pensar para ya no ser como lo que somos, sino ser como aquello que Dios determinó que seamos, tenemos que cambiar nuestra mentalidad, la forma de vernos a nosotros mismos. ¿Sabes? Antes de que conocieras al Señor Jesús, el diablo te puso un nombre, sí. Y ese nombre marcó tu conducta. Es por eso que el diablo, cuando éramos hijos de él, cuando estábamos bajo su yugo, él potencialmente hizo de nosotros personas con un nombre. Muchos llegaron aquí llamándose envidia. Muchos llegaron aquí llamándose rencor, eran un saco de rencor. Muchos llegaron aquí llamándose mentirosos. Muchos llegaron aquí llamándose estafadores. Muchos llegaron aquí llamándose viciosos de algo. Ese era el nombre que te identificaba. Muchos aquí llegaron teniendo un nombre, tímidos. Muchos llegaron aquí con un nombre, tal vez, como les decía, rencor. Su vida era llena de rencor. Eso lo identificaba. El José, la María, es puro rencor. Pero ahora Dios determinó algo diferente. La Biblia dice que el día que llegamos a Cristo, fuimos hechos nuevas criaturas en Él. Fuimos hombres y mujeres llamados de luz y sal. Esa es ahora nuestra identidad. Ahora nuestro nombre es eso. Somos la sal, la luz en esta tierra. Somos hijos de Dios. Esa es nuestra identidad. Ese es nuestro nuevo nombre. ¿Sabes qué significa eso? Que nuestro nuevo nombre es también bendición. Porque un día Dios le dijo a Abraham, serás bendición. Y ahora Dios te dice a través de su palabra que tú también eres bendición. ¿Cuántos dicen amén a eso? Dile eso al que está a tu lado, tu nuevo nombre es bendición. ¿Por qué? Porque eres la luz, la sal en esta tierra. Eres un hijo de Dios. ¡Woo! ¡Aleluya! ¿Cuántos son bendición en este lugar? Yo sé que algunos no quieren levantar la mano, ¿y sabes por qué? Porque esta mañana pelearon con alguien en casa antes de salir. Porque ayer discutieron con alguien, porque hoy cometieron algún error. Entonces dice, ¿cómo voy a ser de bendición? Pero si Dios lo determinó así, es tiempo de vernos así. ¿Sabes por qué hay muchos cristianos que caen, retroceden y no cumplen los propósitos de Dios? Porque no se están viendo como Dios determinó que ellos fueran. Dios no dijo, a los que me aceptan, a la vista serán la luz. A los que me reciben, dependiendo, algunos serán sal, otros salados en este mundo. A la vista será, si a los que me han recibido, no sé, ya veré allá en los cielos si se torna mi hijo o no. No, la Biblia dice enfáticamente que aquellos que lo recibieron a él y creyeron en él, fueron hechos hijos de Dios. ¿Saben? Sí. ¿Cuántos son hijos de Dios en este lugar? Deja un momento de pensar en las cosas que estás haciendo. Deja un momento de pensar en tus errores. La Biblia dice, somos la luz en este mundo. Somos la sal en esta tierra. ¿Qué sería este mundo si no habría luz y no habría sal? ¿Sabes cuando hay un apagón? ¿Qué es lo que los hombres hacen principalmente? Todas las personas, buscamos ¿qué cosa? Luz. Y para eso vamos a comprar velas, linternas, prendemos un mechero, algo tenemos que hacer, pero tiene que haber luz. Así que la luz es de tremenda bendición. ¿Cuántos están entendiendo eso?
Ahora, ¿qué sería?

de este mundo si no habría sal. Yo sé que en este tiempo, por las cuestiones de hipertensión, los médicos dicen coman sin sal, baja la sal, pero vamos a ser sinceros, ¿qué sería de este mundo sin sal? ¿Cuál es la peor pesadilla de un enfermo en el hospital? Comida sin sal. El otro día había un viejito allí en el hospital que le reclamaba a su hija, tráeme pues a ocultas, aunque sea un poco de comida, esta comida estoy harto, chuma. Sal es una bendición. La luz es una bendición. ¿Cuántos dicen amén? Y si Dios nos dice que somos sal y somos luz, entonces somos ¿qué? Bendición. Dile al que está a tu lado, eres una bendición. Dios lo determinó así. No importa lo que ahora estés haciendo todavía, dile. Pero si Dios determinó así, entonces así debes llamarte. Eres una bendición en este mundo. ¿Cuántos dicen amén a eso? Yo sé que para algunos les está siendo difícil todavía porque, ah, pastor, pero tú no sabes la esposa que estoy teniendo. Mírale a los ojos a tu esposa que está a tu lado y dile, Dios determinó que eres una bendición. Y si tu esposo está a tu lado, dile, Dios determinó así, que tu nombre es bendición, porque eres una bendición. Sal, luz en esta tierra, portador de su palabra. ¡Wow! Pero para que esto acontezca realmente en nuestras vidas, tenemos que cambiar nuestra mentalidad. ¿Cuántos están entendiendo eso? Si Simoncito hubiera ido donde el Señor Jesús y Jesús le hubiera dicho, caña quebrada, sí Señor, ahora serás una piedra. ¿Serio? Y Jesús le hubiera dicho, ahora te llamarás Cefas. Y él le hubiera dicho, ya Señor, gracias Señor. Y al poco rato va y a Pedro le presentan a unos amigos. ¿Y qué tal? ¿Cómo te llamas? Caña quebrada. Él tenía que cambiar de mentalidad para creer aquello que Dios había determinado que él sea. ¿Por qué es que hay aún cristianos adúlteros? ¿Por qué es que hay aún cristianos que hacen barbaridad y media? Fornicarios, mentirosos, borrachos, como dice la palabra. Cristianos sí, porque ese es un mensaje a la iglesia, ¿no? Borrachos, que paran en orgías, que paran en fiestas mundanas, que paran en adulterios. ¿Por qué hay ese tipo de cristianos? Porque no cambiaron su forma de verse a sí mismos. Porque quien cambió su forma de verse y sabe lo que él es, entonces jamás dejará de ser lo que él es. ¿Cuántos están entendiendo eso? Entonces nunca será de aquellos cristianos que cuando estén a las puertas de la tentación, miren arriba y digan, ¿estará el pastor? ¿Estará mi líder? No hay nadie, qué chévere. Pero aquel que entiende quién es y cuál es su nuevo nombre, su nombre de bendición, no necesitará mirar allá, simplemente dirá, ¿cómo voy a hacer esto si yo soy una bendición? ¿Cómo voy a entrar a este lugar si yo soy una bendición? ¿Cómo están entendiendo eso? ¿Cómo voy a hacer esto si será de tropiezo para el más pequeño? Yo soy para él una bendición. No. Entonces los esposos antes de firmar el divorcio dirán, ¿cómo vamos a hacer esto si nosotros somos de bendición para este mundo? ¿Cuánto está entendiendo eso? Necesitamos entender cuál es nuestro nuevo nombre. Y nuestro nuevo nombre es bendición, luz y sal en esta tierra. ¿Cuántos dicen amén a eso? ¿Por qué crees que el Señor Jesús, cuando estaba delante de una persona, le decía así, tus pecados te son perdonados? Y luego, ¿qué le decía? Anda, vete y no peques más. ¿Por qué el Señor Jesús les decía eso? Porque tiene que ver con su nuevo nombre, con su identidad. Primero le decía, tus pecados te son perdonados. En otras palabras, les decía, hasta aquí fue lo que tú fuiste. Hasta aquí hiciste lo que hiciste y eso está limpio. Ahora tienes un nuevo nombre, una nueva identidad. Anda, vete. ¿Y qué dice? No peques más. Algunos creen que es un mandato gravoso. Ay, pero ¿por qué el Señor? Ah, no. Hay pecados que tienen que gradualmente. ¿No? Pastor, antes si supieras, era una caja de chelas cada sábado. Y ahora, tresitos nomás. No es así. No es así. Dile al que está a tu lado, el cambio de nombre es ya. Asume tu identidad, dile al que está a tu lado. Porque eres de bendición.

¿Por qué es que hay cristianos que dan mal testimonio allá afuera? Porque no han entendido cuál es su nuevo nombre y por tanto no saben cuál es su identidad. ¿Quiénes son? Mira lo que dice la palabra todavía un momento aquí. Vamos a Efesios 4:23. Perdón, a Romanos capítulo 12, verso 2. Y también allí guárdelo, Efesios 4:23. ¿Todos lo tenemos? Mira lo que dice la palabra. No os conforméis a este mundo. Wow. Primero Dios nos dice, no estén de acuerdo a este mundo, a este sistema. No se conformen a lo que acontece a nuestro alrededor, sino que dice, transformaos. Dios quiere que seamos transformados. Repite conmigo, transformados. Dios quiere que seamos transformados. Es decir, que esta iglesia sea una iglesia de transformers. Transformados. Dios quiere que seamos transformados. Pero ¿cómo seremos transformados? La Biblia dice, ¿por medio de qué? De la renovación de qué. De vuestro entendimiento. Y cuando tú renuevas tu entendimiento y eso te transforma, la Biblia dice, vas a comprobar cuál es la buena voluntad, agradable y perfecta. Solo aquel que cambió su mente y sabe quién es él, va a ser transformado, y al ser transformado va a disfrutar de la bondad de la palabra de Dios. Pero quien no ha cambiado su forma de pensar y sigue creyendo que es el mismo que era antes y no entiende que Dios lo llamó ahora a ser de bendición, entonces, ¿qué va a acontecer? No va a ser transformado en su totalidad por la palabra. ¿Y qué va a acontecer? Todo le será un pesar. Porque en esta iglesia no podemos tener dos mujeres. Porque en esta iglesia no puedo abrazar y besuquear a mi enamorada. Cuando yo observo personas así, solo digo una cosa. No han cambiado su forma de pensar. Porque si ellos hubieran renovado su entendimiento de quiénes son y quiénes eran, entonces no tendrían que estar diciendo, a ver, paz, muéstrame en qué versículo de la Biblia dice que no debemos fumar. ¿Cuántos entendieron lo que estamos hablando aquí? Pero aquel, escucha, aquel que sabe quién es él, aquel que sabe cuál es su nuevo nombre, aquel que sabe que fue levantado por Dios para hacer una bendición, entonces será transformado por ese entendimiento, entonces disfrutará la palabra y la voluntad de Dios. Y nunca será un pesar. Ay, yo soy un pastor que cada vez que pasa por una cantina tengo mucha sed, pero ya no puedo porque soy pastor. Seré un hombre que, pase lo que pase, dirá, alabado sea el Dios que me sacó de este lugar para hacerme lo que hoy soy. Alabado sea el Dios que me dice que no haga esto, porque eso es una vida de santidad maravillosa y hermosa. ¿Cuántos dicen amén a eso? ¡Woo! Aleluya. No te conformes a este mundo, dice la palabra. No te conformes a lo que este mundo dice de ti. La Biblia dice, transfórmate. ¿Cómo? A través de renovar tu entendimiento. ¿Quién soy yo? Muchos sabemos esto, pero tenemos que recordárnoslo siempre. Y para eso está la palabra de Dios. Para que la palabra de Dios nos recuerde siempre quiénes somos. Todavía mira lo que dice Efesios 4:23. Efesios 4:23, ¿qué dice? Renovaos en el espíritu de vuestra mente. Renueva eso que está en tu mente, ese concepto de ti mismo. Y vístete del nuevo hombre. Es que no sirve vestirme del nuevo hombre si no he renovado mi forma de pensar. ¿Cuántos están entendiendo eso? Hay un dicho muy popular allá en el mundo que dice que el mono, por más que lo vistan de seda, sigue siendo mono, ¿no? ¿Sabes qué significa eso? No conforme al significado del mundo, sino al que quiero llevarlos a ustedes. Es que si hay alguien que todos los días se mira en el espejo y dice, soy un mono, y todas las veces sigue caminando y cuando le presenta dice, soy un mono, y cuando está yendo caminando dice, qué mono soy, y un día se viste con la nueva

0: naturaleza de Cristo, no servirá, porque dentro de ella dirá, pero soy mono, ¿para qué me pongo esto? Pero aquel que renueva su mente, aquel que cambia su forma de pensar de sí mismo y deja de ser una caña quebrada para aceptar lo que Cristo le dice, una piedra, él mismo dirá, pronto tengo que vestirme de acuerdo a lo que yo soy. ¿Cuántos están entendiendo eso? Vestido habla de nueva naturaleza. Entonces no habrá más cristianos que digan ¿por qué?, sino cristianos que digan, pronto quiero ser lo que Dios quiere que yo sea, porque ya no soy una caña quebrada. Yo soy una piedra en la construcción. Yo soy luz, soy sal, soy un hijo de Dios. ¿Cuántos entienden eso? Entonces caminaré como verdadero hijo de Dios. Dale gloria a tu Dios y dile al que está a tu lado, tu nombre es bendición. Aleluya. Y si Dios lo determinó así, así tenemos que vernos. Y nuestra conducta tiene que ser en función de lo que somos. Nuestra conducta tiene que ser en función de aquello somos, de lo que somos. ¿Por qué vamos a ganar un alma para Cristo cada 3 meses de hoy en adelante? ¿Por qué? Ay, es que el pastor ha dicho. ¿Por qué vamos a ganar un alma para Cristo cada 3 meses? Ay, es que si no, ¿cómo vamos a llenar este local? ¿Por qué vamos a ganar un alma cada 3 meses? Ay, no sé, es que si no haces eso, todos te miran mal. ¿Sabes? ¿Por qué vamos a ganar un alma para Cristo cada 3 meses? Porque nosotros somos bendición para este mundo que está sin Cristo, y vamos a llevarle la palabra. Entonces no callaremos, hablaremos a tiempo y fuera de tiempo. ¿Sabes? Quien entiende que es de bendición irá con desesperación a las calles a ganar gente para Cristo. ¿Por qué? Porque ahora es ¿qué? Bendición para esa gente, luz para esa gente. ¿Cuántos están entendiendo eso? Entonces millares de personas vendrán a los pies de Cristo, porque una generación se levantó para entender quién es y cuál es su nuevo nombre en Cristo Jesús. Amén. Sí. Entonces, la voluntad de Dios no será obligación. La voluntad de Dios no será un pesar. La Biblia dice que la voluntad de Dios será agradable y perfecta para nosotros, porque nos habemos transformado a través del cambio de nuestra mentalidad, de quiénes somos nosotros. Amén. Si aquí en este lugar hay personas aún atadas al vicio, atadas al rencor, atadas a la falta de perdón, atadas a la mentira, quiero decirte una cosa: estás siendo lo que eres porque aún no cambiaste tu forma de pensar, y estás viéndote como el mundo aún te ve. Abraham tal vez tuvo que luchar con eso, porque el mundo se reiría de él, porque era un anciano sin hijos y ahora se llama padre de mucha gente. Tal vez el mundo comience a reírse de ti, porque entonces tengas algunos errores y digan, ¿cómo eres un hijo de Dios? Pero entonces ha llegado el momento de con más ímpetu levantarse para decir, yo tengo que ser aquello que Dios determinó que yo soy, y yo soy de bendición.
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0: que de Él, y por Él, para Él, son todas las cosas. A Él sea la gloria por los siglos. Amén. Romanos 11:36.
1: Polvo de la tierra soy, semejante a mi Señor.
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Muy buenas tardes. Bienvenidos al segundo día de esta bella y hermosa semana. Llegamos al 7 de julio del año 2026. Afectados aún todavía por la salud. Estamos un poquito agripados. El clima, hermanos, el clima es insistente, el frío aquí en la ciudad del Cusco. Yo les recomendaba, abríguense. Fue un descuido y ¡boom! Ahí caímos, hermano, pero estamos acá en tu programa de Vientos de Vida, vuestro hermano y servidor, vuestro Lionel Candia Olmos. Estaremos con la mejor música al estilo de Vientos de Vida por Radio Vida. Comenzamos este programa del segundo día de la semana, día martes.

un lindo tema de Arpay relacionado nada menos a los pastores. El pastor tiene un llamado, o sea, hay dos tipos de pastores, ¿no? El pastor llamado por Dios es aquel que ama las ovejas, el que está pendiente de las ovejas, el que está siempre dispuesto a escuchar a la oveja, ¿no? Y el otro pastor es que, bueno, la congregación te pone como pastor, ¿no? O sea, ha podido ver algunas cualidades, ha podido ver algunas cosas, pero el pastor es aquel que da su vida por las ovejas, ¿no? Que siempre está, ¿no? Entonces, hay dos tipos de pastores, ¿no? Y a veces uno se hace la pregunta, ¿pero será pastor? ¿Tendrá el don de pastor? Entonces ahí vemos lo que la palabra del Señor dice: la mies es mucha y obreros faltan, faltan muchos. Y a veces la labor pastoral es muy sacrificado, pero la congregación es ingrata, ¿no? Se olvidan del pastor. O sea, cuando llega una edad, ¿no? Llega la edad de los 60 años, como que ya comenzamos a buscar las anomalías de un pastor, ¿no? Vemos, por ejemplo, cómo cría a los hijos, cómo es el carácter del esposo, o sea, se ve muchas cosas, ¿no? Entonces, hay un curso que se llama Cartas Pastorales, justamente relacionado a lo que es Tito y Timoteo, ¿no? Los dos pastores que en cierta forma lo habla Pablo a Timoteo, lo habla Pablo a Tito, y estos eran pastores, ¿no? Entonces, por eso se denomina cartas pastorales, y solamente en los seminarios e institutos bíblicos se llevan las dos cartas. Yo te animo a ti, mi hermano, lee esas dos cartas, pregúntale al Señor: soy aquel pastor que estás llamando a tu obra, Señor, soy ese pastor que necesitas. Muchas veces por querer ser pastor, ya, yo me meto al seminario, termino el seminario, hago la pastoral, pero no lo haces como la de un pastor, con ese llamado pastoral. No, y es eso lo que pasa. Pero bueno, aquí estamos en Vientos de Vida, por Radio Vida, y seguimos preparándonos, hermanos, en lo que es la parte teológica, en lo que es más que todo la exégesis. La exégesis es lo que dice la palabra de Dios, y la exégesis es lo que tú dices. Son dos cosas muy distintas. O sea, la exégesis es la palabra de Dios, y la exégesis es lo que yo digo. 5:11.

5 de la tarde con 16 minutos. Nosotros vamos a... No vamos a los anuncios. Se vende un terreno de 200 metros cuadrados, altura del puente Angostura, en la Asociación Residentes de Llampa, con documentos totalmente en regla, saneados. El precio es conversable con

Está a la altura de la Universidad Continental, a esa altura está. Estamos en el 944-18-69-89, 944-18-69-89. La Iglesia Evangélica Peruana Consistorio Quecay Octaray Calque invita a una convención bíblica los días 9 al 12 de julio del 2026. Familia, el tema es familia cristiana con el pastor Santiago Condori Tinoco, para lo cual invitamos a todas las iglesias como Kenco, Patabamba, Callarrayán, Rayanío, Matinga, Yaquepata, Pico, Huancalle, Chitapampa, Pisas, Corao y todo el Valle Sagrado. Se alquila un auto, puerta libre para taxi. Los interesados, comunicarse al celular 974-3888-89, preguntar por el hermano Saúl. El Consejo Directivo Regional de la Iglesia Evangélica Pentecostal del Perú, Cuarta Región, Cotabamba, Zapurímac, invita a las iglesias evangélicas cercanas y aledañas a un evento regional a realizarse en el distrito de Mara los días 29 al 2 de agosto del 2026 con los expositores evangelistas de la ciudad de Lima y del departamento de Ayacucho, quienes estarán a cargo de la enseñanza de la Palabra de Dios. Los 29 aniversario de las Asambleas de Dios del Perú, Escucha Canta y la APV Sol Naciente Camino Capañán Hospital Pampa, nos envían el siguiente programa, domingo 26 de julio, a partir de las 9 hasta el mediodía, enseñanza para niños a cargo de los pastores de la ciudad del Cusco. Lunes 27, estudio bíblico desde las 9 de la mañana. Y en horas de la tarde, audición radial por Radio Vida de 5 a 7 de la noche, el día lunes. Así que mi hermano Abraham Apaza Choquepuma, póngase de acuerdo bien el día lunes. Si viajamos en la noche, estamos madrugando en Puerto Maldonado. Martes 28 de julio, día central de aniversario. A partir de las 8 de la mañana hasta la 1 de la tarde, enseñanza con tema matrimonio a cargo de los pastores de la ciudad del Cusco. Y a las 2 de la tarde va a haber un compartimiento y en la noche va a haber una vigilia de amanecida para hacia el día 29. Seguimos con más anuncios. La Iglesia Evangélica Nueva Jerusalén de Iguina, Pomacán, Chacomayo, organiza ayuno del 1 al 5 de agosto del 2026, celebrando los 13 años de aniversario de la iglesia con la presencia del profeta. No, bueno, ay, santo Dios. Bueno, estamos en los últimos tiempos, hermanos. Son los últimos tiempos, no hay vuelta que dar. Va a haber enseñanza entonces, hermanos. Van a venir desde la ciudad de Lima, Janet Girardo Flores. Va a estar el pastor Justino Hualpa Iscuchaca. Está también el pastor Sabino Cutiri de Puerto Maldonado y desde Ayacucho. Y habrá, hermanos, una noche de mucha bendición con hermanos que van a venir desde Huancavelica. Gran convención bíblica organiza la Iglesia Evangélica Peruana Consistorio Guanoquite Paruro, celebrando los 53 años de aniversario los días 30 de julio al 2 de agosto. Tema matrimonial, acá tenemos madurez espiritual el día 31, tema matrimonial, el 1 es madurez espiritual, el 2 es estudio y ceremonia por el aniversario. Expositores, pastor Juan Bautista Quispe, presbiterio de Paruro, pastor Videl Guamán Pital, Guamán, presbiterio de Anta, pastor Francisco Guanaco Soto, presbiterio de Sicuani, esfuerzo cristiano los jóvenes, expositor pastor Segmarino Chaguayo, tema el mundo de hoy frente a la tecnología, es columnista el expositor Mariela Almirón. Para los niños va a haber el tema conociendo a Jesús como su salvador personal. Nada menos, hermanos, va a ser este viernes de julio. Y hermanos, acá tengo una nota a la Iglesia Metodista del Perú, Huilo, del circuito Valle Sagrado de los Incas, del distrito sur andino Inca.
Hacemos llegar la cordial invitación para celebrar juntos nuestro 25 aniversario del 10 al 12 de julio, cumpliendo la vida y misión de la iglesia local de la iglesia de Ollantaytambo. Día viernes 10 de julio del 26, recepción e invitados.

Culto de bienvenida, sábado 11 de julio a las 4 de la mañana, el ayuno del estudio bíblico por la noche, vigilia, domingo 12 de julio, izamiento de la bandera nacional de Día Central, acción de gracias, almuerzo especial para todos los participantes. Hace la invitación el pastor Santiago Pau Carcama, el pastor Alberto Casilla Guamán. Hermanos, nuestros hermanos, se viene a lo grande las fiestas, justamente aprovechando estos feriados, hermanos. Hay que aprovechar los feriados, hay que aprovechar estos feriados, hermanos. 5:22, vientos de vida por Radio Vida.

5 de la tarde con 26 minutos. Qué bonito tema de estos hermanos. En verdad, hermanos, que estas hermanas lindas de Ayacucho, sería lindo tenerle un evento, ¿no? Sería lindo, hermoso, ¿no? Este evento que tienen nuestros hermanos allá en Ayacucho. Ayacucho también hace eventos, hermano. Tiene unos eventos. 5 con 26 minutos. Estamos poniendo música ayacuchana, música contemporánea andina, todo tipo de música, hermanos, al estilo de Vientos de Vida. Seguimos con más música.

Había una vez una pequeña hormiga en un hormiguero. No era la más fuerte ni la más rápida, ni la más inteligente, pero tenía algo que la hacía diferente. No podía ver sufrir a alguien y quedarse quieta. Si una hormiga se cansaba cargando un grano, ella se acercaba y la ayudaba. Si otra tropezaba en el camino, ella la levantaba. Si la lluvia dañaba los túneles, ella era la primera en meter sus patas en el barro para reparar todo. Con el tiempo, todas se acostumbraron a verla así. Si alguien dejaba caer una carga, sabían que ella la recogería. Si alguien no terminaba su parte, sabían que ella terminaría eso. Si alguien estaba cansado, sabían que la hormiga que siempre ayudaba tendría fuerzas para ayudar. Pero nadie se preguntaba algo muy importante: ¿quién ayuda a la que siempre ayuda? Pasaron los días y aquella pequeña hormiga empezó a cansarse. Sus patas ya no respondían igual, su cuerpo temblaba, su espalda le dolía mucho, pero ella seguía diciendo: un poco más, solo un poco más. Lo importante es que los demás estén bien. Un día una hormiga le pidió ayuda con una carga pesada y ella aceptó. Otra le pidió que terminara un túnel y también ella aceptó. Después una tercera le dijo: sé que tú siempre ayudas, ven, ayúdame también. Y una vez más no supo decir que no. Pero esta vez sus fuerzas no alcanzaron. Bajo el peso de tantas cargas que no eran suyas, sus patas se doblaron y cayó. Lo más triste es que las demás hormigas siguieron caminando. Estaban tan acostumbradas a que ella estuviera ahí que ni siquiera notaron que ya no se movía. Pasaron los días y el hormiguero empezó a sentir su ausencia. Ya nadie recogía los granos caídos. Ya nadie reparaba lo que otros dejaban a medias. Nadie prestaba el hombro cuando alguien no podía más. Entonces entendieron que aquella pequeña hormiga hacía mucho más de lo que todos pensaban. La buscaron.

pero ya no estaba. Y una hormiga anciana que había observado todo en silencio les dijo, se fue. No porque no amara al hormiguero, sino porque se cansó de cargar sola con lo que era responsabilidad de todos. Entonces una de ellas preguntó, ¿pero por qué nunca nos dijo que estaba cansada? La anciana respondió, ¿y alguna vez ustedes le preguntaron cómo se sentía? Es fuerte esto, ¿verdad? Sí, porque hay personas que parecen fuertes, pero también se cansan. Personas que siempre oran por otros, pero también necesitan que alguien ore por ellas. Hay personas que siempre escuchan, siempre están aconsejando, siempre sostienen, siempre ayudan, pero por dentro también están librando batallas que nadie ve. Y a veces cometemos un error muy grande, pensar que como siempre están disponibles, no se agotan. Y como siempre están sonriendo, no les vemos llorar. Siempre están resolviendo todo, pareciera que no tuvieran problemas ellas mismas, esas personas. Como siempre dicen, tranquilo, yo te ayudo, creemos que no necesitan ayuda. Hoy hay una reflexión en esta dosis y es mirar a esas personas. La Biblia nos recomienda que tenemos que llevar las cargas los unos de los otros y cumplir así la ley que Dios nos ha enviado. Gálatas 6:2. Así que miremos bien lo que dice la palabra de Dios. No dice uno solo cargue con todo. No, dice los unos con los otros. La vida no se trata solo de recibir ayuda, no. También se trata de mirar al lado y preguntar ¿cómo estás tú? ¿Te está pesando? ¿Puedo ayudarte? ¿Necesitas algo? ¿Necesitas descansar? Hoy esta dosis no es solamente para el que está cansado. También es para el que tiene cerca a alguien que siempre está ahí. No esperemos a que esa persona se caiga para darnos cuenta de cuánto hacía. No esperemos a que se vaya para valorar su presencia. No esperemos a que guarde silencio para preguntarnos, oye, ¿qué le pasó? Porque tal vez en tu casa hay alguien así, en tu iglesia, en tu trabajo, no sé. Tal vez es tu mamá, tu papá, tu esposo, tu esposa, un amigo, no sé. Hoy creo que hay que mandarle un mensaje, una llamada, abrazarlo y decirle, gracias por todo lo que haces, pero también quiero saber cómo estás tú. Vamos a hacerlo, ¿verdad? Y si tú eres esa persona que ha cargado demasiado, te quiero decir esto. Ayudar es hermoso, servir es de Dios. Amar es una virtud, pero también necesitas descansar. También necesitas permitir que otros te sostengan. También necesitas entender que no eres menos fuerte por decir, hoy no puedo. Que Dios nos dé un corazón agradecido para no dar por sentado a quienes nos ayudan y un corazón humilde para aprender a cargar juntos. Porque nadie debería caer en silencio mientras todos se benefician de su esfuerzo. Te mando un abrazo y le pido a mi Padre Eterno que te bendiga.

presos políticos constituyen el bolsillo roto de los pueblos pobres, por el cual se van al suelo las pocas monedas que ahorramos. Robarle a un pobre

Justicia para vivir, ser ambicioso, ser codicioso, será tu cárcel, pobre infeliz. Todo el dinero de nuestro pueblo lo estás gastando en otro país. Ser inocente, ser valiente, hablar de frente con la verdad y no engañando a nuestra gente, eres escoria de la sociedad. Quiero gritar, justicia para vivir, quiero pedir extradición o morir. ¿Qué tal frase, no? Nuestra nación está lleno de corrupto, hay una corrupción total, hermanos. Dios tenga misericordia de nuestra nación, el Perú, con su costa, con su sierra, con su selva, con todo lo que tenemos, hermanos. Un país rico, rico, hermanos. Bueno, eso es lo que nos toca, solamente darle gracias a Dios. Tendríamos que preguntarle a Dios si ha sido la voluntad de que la presidenta doña Keiko Fujimori sea la presidenta, a pedir la guía de Dios si ha sido la presidenta elegida legalmente. Dios tenga misericordia. 5:38 minutos, vientos de vida por Radio Vida.

5 y 39. 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

0: 33. 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
1: Algo que, hermanos, entendemos en la palabra del Señor, dice que todo lo que uno siembra cosechará. Y esta frase en el mundo dice que el karma existe. O sea, la maldad. Hermanos, muchas veces nuestro corazón está lleno de maldad. Y cuando está lleno de maldad, queremos hacer maldad a otra persona. Y es porque no hemos nacido de nuevo. Precioso tema con el grupo Kerigma. Vida, vida, esa es la vida. Polvo seremos y polvo llegaremos a ser. 5:44. 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

5 de la tarde ya con 50 minutos. Hermanos, mil disculpas, voy a tener que dejar el programa. Tenemos reunión de liderazgo en la iglesia. El pastor Bernardo Cavita me mandó un mensaje para poder estar a la hora. Hermanos, que Dios me lo bendiga ricamente. El día de mañana nos vemos, hermanos. Hoy día hay servicio de oración en las asambleas de Dios, en todas las iglesias, asambleas de Dios. Hoy día hay reunión de oración. Lo mismo también nuestros hermanos de la iglesia Maranata, todas, a excepción de nuestros hermanos de la iglesia evangélica peruana, que ellos tienen diferentes actividades los días martes. Hermanos, conmigo será hasta el día de mañana. Vuestro hermano y servidor, vuestro Leonel Candia Olmos, se despide hasta el día de mañana. 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Tiempos difíciles, que hay tiempo difícil, punia, gracias. Listo, hermanos, nos vemos. Que Dios me lo bendiga ricamente. Hasta el día de mañana. Bendiciones. Chao, chao, hermanos. Conmigo será hasta el día de mañana.

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0: que de Él, y por Él, para Él, son todas las cosas. A Él sea la gloria por los siglos. Amén. Romanos 11:36.
1: Polvo de la tierra soy, semejante a mi Señor.
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2: Ahora te hago yo una pregunta a ti. ¿Cómo sabes tú cuál es tu valor? ¿Cómo sabes tú cuál es tu valor? Por el precio que Jesús pagó en la cruz del Calvario. Fuimos compradas no con dinero. No fuiste comprada con dinero, mujer. Fuiste comprada por la sangre de Cristo. Ese es tu valor. Fuiste comprada por la sangre de Cristo. Quiero que veamos 1 Corintios, por favor, 6:20. Dice así: habéis sido compradas por precio, glorificad pues a Dios en vuestro cuerpo, en vuestro espíritu, los cuales son de Dios. 1 Corintios 6:11 dice: y esto eras algunos, mas ya habéis sido, ¿qué dice? Lavados, ya habéis sido santificados, ya habéis sido justificados en el nombre del Señor Jesús y por el Espíritu de nuestro Dios. Ya fuimos compradas por la sangre de Cristo, no por ningún dinero. Quiero que me acompañen a ver Mateo, por favor, 13. Cuando lo tengan, quiero que me digan amén. Y con esto vamos a ministrar algo poderoso que el Señor va a hacer en ti. Si el Señor ya te había comenzado a hablar antes de lo que era el valor de tu cuerpo, hoy vas a salir de aquí, pero inyectada con un amor sobrenatural. Y vas a salir, me atrevo a decir, hasta con tu ticket o el etiqueta del precio aquí. Vas a salir, pero hasta caminando diferente. Esa etiqueta no te la quites por nada. Por nada, ni le metas tijera ni la arranques. Lúcela con orgullo. Te aseguro que hasta vas a caminar diferente. ¡Ja! Tómense una foto antes y después, ahí van.

A ver. En Mateo 13, 45 y 46 dice, también el reino de los cielos es semejante a un mercader que busca buenas perlas. Di conmigo, buenas perlas. Que habiendo hallado una perla preciosa, fue y vendió todo lo que tenía y la compró. Ahora te pregunto yo a ti, ¿qué harías tú en lugar del mercader? ¿Cómo te sentirías tú al encontrar esa perla? Tú puedes decir, ya la hice. Ahora es cuando me saqué la lotería. Mi futuro cambió. Si te encuentras esa perla, estás necesitada. Estás triste, estás con congoja. No ves salvación por ningún lado. Y la única solución que tienes es esa perla. ¿Qué va a pasar contigo? Vas a tener esa actitud de decir, bueno, voy a dejar todo lo que tengo y me quedo con esta. ¿Por qué? Porque esta sí vale. Te vas a sentir muy bien. ¿Verdad que sí? Pero ¿cómo te sentirías si tú fueras la perla? Porque te puedes sentir como el mercader, pero mira cómo se sentiría la perla. Se sentiría topadísima, ¿verdad? Lo máximo. Pues así es como el Señor quiere que te sientas. De pensar que alguien dejó todo, dio todo por amor a mí. Tú eres la perla del Señor. Como tres amenes. Ahora esmeralda les vamos a poner en los encuentros, no perla. Tú tienes ese valor. Hay un valor dado sobrenatural. Más de lo que te imaginabas. Porque dice acá en esta parábola que buscaban buenas perlas. Y habían buenas perlas. Pero tú fuiste la perla preciosa. Así que no te puedes comparar al amor de las demás. El amor tuyo es especial, es un trato especial, es un trato individual, es el tuyo. O lo tomas o lo dejas. Lo impresionante es que la palabra nos enseña que somos más que una perla. Somos personas creadas a imagen y semejanza del Señor. En el Salmo 8:5 dice, le has hecho al hombre poco menor que los ángeles y lo coronaste de gloria. Lo hiciste señorear sobre las obras de tus manos. Todo lo pusiste bajo sus pies. Te coronó con gloria y honra. Te hizo señorear. Y todo el Señor lo puso bajo tus pies. Mira qué gran valor. Y hoy vamos a orar por ti. Y yo le voy a pedir a las pastoras que me acompañen. Y vamos a orar por ti porque es muy importante que tú creas ese precio que Jesucristo pagó en la cruz del Calvario por ti. Tú dirás, pastora, yo lo entendí hace mucho tiempo. Sí, pero hoy quiere refrescarte el Señor. Quiere darte más. Más a la medida de tu fe, como dice la palabra. Y quiero que te pongas de pie. La palabra del Señor en Efesios 5 dice, sed imitadoras o sed imitadores de mí como hijos amados. Lo voy a repetir en femenino. Sed imitadoras del Señor como hijas amadas. Muchas veces hemos dicho, yo quiero ser como el Señor. Yo quiero imitar al Señor. Yo quiero hacer todo como Jesús lo hizo. Pero a veces ni siquiera lo podemos imitar en ser amadas. Ahí dice, sed imitadoras de mí como hijas amadas. Como les digo, ahora van a caminar así, ¿va? Y hasta enséñenle la etiqueta. No hay etiqueta, sí.
porque Él pagó el

0: Timbal Ángel, Guamán y familia. ¡Vamos!
1: Y nos vamos recorriendo Cusco, Abancay, Apurímac.

0: 6:40.
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0: 10:51.
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5: Siembra con amor y cosecharás grandes bendiciones. 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